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0: Mi obra habla por mí. Cada registro que he dejado en mi existencia artística es un reflejo de mi vida. Y obviamente este evento tiene una preponderancia mayúscula, ¿no? Sobre todo por cómo se da, en el tiempo que se da, en el momento que se da también.
1: Con Alejo habíamos conformado la dupla, ¿no? Él estaba dedicado a la batería, yo tocaba el piano, un poco la guitarra. Entonces hicimos un demo y lo habíamos presentado en un par de lados y no nos habían dado mucha bola, ¿no? A la semana me llaman y dice, van a teloñar a Queen. Nosotros no teníamos ni nada hecho, éramos Alejandro y yo, habíamos grabado todos los instrumentos. Y en 15 días yo tuve que salir a buscar dos músicos.
2: Miguel Ángel Mateo Sorrentino nació en Buenos Aires, Argentina, el 26 de enero de 1954. Cantante, compositor y músico. Además de desarrollar su carrera solista actual, fue líder de la banda SAS, una de las más influyentes del rock en español. 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

0: yo hice, formando parte de SAS, hicimos el primer disco en el 81, y en el 82 hice Huevos, en plena dictadura. Y en el 83 hago Tengo que parar con Está tirado para arriba. Esos tres discos son fundamentales dentro de mi carrera. Conformado como SAS o Miguel Mateo SAS. Y es lo que tenía que decir. Estoy plenamente orgulloso de toda esa etapa. Pero ahí lo que había que decir se dijo.
1: Como una etapa muy rica, ¿eh? De todo punto de vista, ¿eh? Me enseñó a apreciar la profesión, realmente. Me enseñó a que el momento era oportuno para no dormirme también, para seguir evolucionando y para seguir hacia adelante.

0: Desde niño, Miguel Mateos estudió piano con su madre para luego, a la edad de 12 años, formar su primer grupo de rock, que tendría como nombre Cristal. En 1969, Miguel Mateos y Cristal logran llegar a la final del concurso organizado por la revista Pinup. En dicho concurso, participó la banda fundamental del rock argentino Sui Generis, con la canción Monoblock. En 1973, Miguel Mateos ingresa en el Conservatorio Municipal Manuel de Falla y se especializa en guitarra, piano, canto y composición. En 1976 deja el conservatorio y para 1979 crea el grupo SAS, con él a la cabeza en guitarra, teclado y voz. También participan su hermano Alejandro Mateos en la batería, Jorge Infusino en el bajo y Omar Moretti en la guitarra.
1: A mí me gusta tocar en vivo, en un bar, Sucho, en un estadio.

disco muy particular, muy especial. Empezó a correrse para Uruguay, empezó a correrse para Chile, después para Perú, para Ecuador. Y tuve esa, hasta llegar a Colombia, digamos. A partir de ahí me empiezo a preguntar yo qué es lo que quiero hacer. A mí hubiera sido muy sencillo y más fácil quedarme con esa fórmula, quedarme donde estaba. Y me pareció que era interesante cierto renuncio, ¿no? Y tomar ciertos riesgos y no acomodarme y ir en busca de otras alternativas, ¿no?

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2: En 1980, la banda Sass cambia de integrantes y se suman a los hermanos Mateos, Ricardo Pegnotti en guitarra y Fernando Lupano en el bajo. Entre febrero y marzo de 1981, tocan tres noches en el estadio de Vélez Sarsfield como grupo soporte de Queen, frente a 150.000 personas. Ese mismo año 81, graban en estudio Ion la canción Solo tu amor es dinamita, que forma parte del LP La Isla de la Música, álbum de varios intérpretes en el que también aparece en el Negro Rada, Miguel Cantilo y León Gieco, entre otros. Con esta misma formación, en 1982, grabarían su primer LP llamado Sass en los estudios Music Hall, donde surge el primer hit de la banda, Va por vos, para vos, que se transformaría en uno de los clásicos del rock argentino.
3: Formamos una banda de músicos argentinos y empezamos a hacer lo que fue Solo en América. Vamos y nos instalamos en un motel en Los Ángeles, muy cerca de la Sunset Boulevard, pero de la peor Sunset Boulevard, año 86. Siempre consideré que había que cantar en castellano, pudiendo cantar en inglés, y haciendo hasta ironías y burlas a mí mismo respecto de eso. Si hay algo que tuve siempre en mi cabeza fue justamente esta idea integradora y regional, y empieza a generar toda esta movida realmente de rock en tu idioma, no rock en español.

0: no era meramente ir a dar un concierto a Miami. Si yo nunca pretendí tocar en el Palace.
1: Esto es un momento histórico, no solo en Los Ángeles, sino en todos los Estados Unidos. La primera vez, un concierto de rock en español. Y ahora MTV está orgulloso a presentar por primera vez el concierto en los Estados Unidos.
0: Yo no me bajaba de una limusín y me subía en el limusín. Yo no estaba en el hotel de 5 estrellas. Un gran esfuerzo, ¿no? De alguna manera yo, al estar tanto tiempo fuera de la Argentina, pago esa factura, ¿no? De seguir con mi sueño de repente, ¿no? Integrador y de movimiento, ¿no? Después del éxito de discos como Solo es en América, en toda Latinoamérica, y hasta un sentimiento tremendo, en cuanto a la masividad y a los conciertos y a las giras y a todo un desgaste muy fuerte, dije, bueno, ¿y ahora qué? Viste, es como dice un amigo acá, ¿no? Así, le va tu alma que tu culo te va a seguir, así. Es así.
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1: Miguel Mateos y la banda Sass lanzarían su disco Huevos en 1983 y Tengo que parar en 1984, en los que se destacan dos de los grandes éxitos del grupo, En la cocina Huevos y Tira para arriba, respectivamente. En 1985 se edita el en vivo Rocas Vivas, logrando el récord de discos vendidos hasta ese momento. Y en 1986 editan el maxi single Mensajes. Desde 1986 y luego de varios cambios de integrantes, la agrupación Sass funcionaría como apoyo de Mateos para sus últimos discos, Solos en América, lanzado en 1986, y Atado a un sentimiento, de 1987. Después de alcanzar el éxito en Latinoamérica con Sass, Miguel Mateos comienza su etapa solista al sentirse frustrado por la escasa atención que le ofrecían los sellos discográficos a su banda. Para su primer disco se recluye a trabajar junto al afamado productor Michael Zambello. El disco Obsesión se publicó el mismo año 1990 y ofreció un sonido fresco y bailable, llegando el tema homónimo a ser un gran éxito fuera de Argentina. La gira de presentación del disco fue la más larga que ha realizado hasta la fecha. El tour recorrió Chile, donde se presentó con total éxito en el Festival de Viña del Mar, Argentina, México, Estados Unidos, cuando por primera vez un cantante de rock latinoamericano se presentó en Los Ángeles, Venezuela y Colombia, entre otros.

0: está la obsesión y es un boom. Entonces, obviamente, eso trajo aparejado un montón de otras cosas. Las giras internacionales más grandes. Fue una etapa tremendamente gloriosa desde el punto de vista de haber visto crecer toda una movida. Ya en el 94, 95 era alucinante lo que había pasado desde el 85. Esos 10 años a nivel regional fueron tremendos.
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5: Al terminar el Obsession Tour 91, Miguel Mateos se encierra en sus estudios para grabar el sucesor inmediato, Kryptonita. Mateos deja de lado nuevamente las máquinas y vuelve a las guitarras y las secciones de cuerdas, desarrollando un disco de sonido limpio y acústico. Kryptonita tuvo una buena repercusión en Argentina, aunque fue más destacado en el resto de América. Los conciertos brindados durante las giras de los discos Obsesión y Kryptonita fueron grabados y los mejores temas se compilaron en el álbum Cocktail, publicado en 1993. En este disco se pueden escuchar versiones tomadas del Teatro Greek en Estados Unidos, del Festival de Acapulco en México y del Teatro Gran Rex en Argentina. Por otro lado, se incluyeron 4 canciones inéditas, entre ellas Beso Francés y Será Tu Amor. El álbum Peace and Love, publicado en el año de 1985, fue considerado por sus seguidores como uno de los mejores y el más complicado de publicar en la historia de Miguel Mateos, ya que se había desatado una gran crisis económica, sumada a la falta de interés de las compañías disqueras argentinas. Fue así que Miguel Mateos recién pudo editar su disco en 1995 por medio de Curb Records y fue distribuido mundialmente por Warner Music. De esta forma, Miguel se convierte en el segundo artista argentino en firmar con un sello estadounidense después de Carlos Gardel. Irónicamente, este disco fue editado en casi todo el mundo, con excepción de Argentina.
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0: En 1998, Mateos lanza el disco Bar Imperio, el primero de los cuatro álbumes pactados para Universal Music, donde se alejó de la dirección tomada en su álbum Peace and Love y retomó un poco el sonido de sus discos Obsesión y Kryptonita. El espectro musical abarcado es muy amplio, juntando canciones muy pop con el rock y las ideas más trip hop y new age. La canción homónima del disco fue la última de Miguel Mateos que tuvo éxito fuera de Argentina. En 2002, Mateos lanzó su segundo álbum en vivo como solista titulado Salir Vivo. Aunque dio la impresión de que Miguel Mateos estaba presente en la escena del rock argentino, su disco 1, lanzado en el 2005, fue su primer disco original en 7 años. Sobre el disco, Miguel dijo: "Uno es un disco argentino, netamente argentino, de volver a recuperar cosas que nos han hecho creer que no son tan importantes. Cierto orgullo de ser argentino". Después de 25 años de carrera, Miguel cuenta con su propio estudio de grabación y supervisando todo él mismo. Todo sale más a pulmón y en donde realmente él puede expresarse como es el mismo. Prueba de esto es que este disco salió acompañado de un libro.
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0: En 2017, Miguel Mateos volvió a lanzar al mercado el álbum Solos en América, grabado originalmente por la banda Sass en 1986. Para festejar los 30 años del disco, se embarcó en una gira de conciertos que lo llevó por toda Latinoamérica. En 2023, Mateos lanza un nuevo álbum, Miguel Mateos Sinfónico, con temas en vivo que se dio en un concierto dado en 2022 en el Teatro Colón, juntamente a su banda y a una orquesta con más de 30 músicos en escena, para repasar sus canciones más emblemáticas. El evento fue muy especial para Mateos, ya que pudo cumplir su anhelado sueño de la infancia de tocar en el Teatro Colón. Un dato importante es que el argentino ya había hecho antes un trabajo sinfónico con su tema Es tan fácil romper un corazón.
1: Después de una discusión tremenda con mi hijo Juan, acerca de la libertad y viste, de que uno a los 18 años ya sabe lo que hace. Y sí, claro, por supuesto. O sea, nace así. Nace de esa sentencia. No nacemos libres, nos hacemos libres. Que en definitiva, mi contestación a mi discusión con mi hijo, ¿no? No nacemos libres, Juan. Nos hacemos libres. Después de coincidir y abrazarnos, obviamente, y darle un beso grande, porque en definitiva es eso lo más importante en este caso. No me pareció mejor idea que también que él tocara la guitarra y que participara de esa canción, de la cual fue un poco gestor.

0: banquearon ahí, yo mismo verlo en el escenario, este, al que se sube por primera vez, nunca se había querido subir antes y parecía como si tuviera, esta vez sí, esta vez soy libre, digamos, esta vez lo hago porque quiero, porque toco la guitarra, porque yo ahí dije, ok, si esto tiene un motivo, tiene una razón de ser y una justificación, de ver a mi hijo de alguna manera compartiendo con todos nosotros, con su tío, realmente, y como yo como papá, este, ver esa definición, creo que primera fila se cierra ahí.
1: Gracias. Gracias. Chao.

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1: Gracias a todos.
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2: En la Biblia hay un libro del profeta Habacuc que es de los más pequeños. Solo tiene 3 capítulos. Se escribió en un momento histórico complicado porque los israelitas eran esclavos de los babilonios y no sabían qué hacer. El libro no termina como una historia de superhéroes, no se arreglan las cosas. Muy al contrario, continúan igual, pero la diferencia es la fe. El libro termina con una poesía cuyos últimos versículos dicen: aunque la higuera no florezca y las viñas no tengan fruto, aunque el olivo olvide su aceituna y los campos no den cosechas, aunque se acaben las ovejas del redil, yo exultaré con el Señor, me gloriaré en Dios mi Salvador. El Señor soberano es mi fuerza, Él me da piernas de gacela y me hace caminar por las alturas. Y es que es así porque el hombre de fe no desfallece en su esperanza. Camina alegre por las alturas, confiado en todo momento en Dios. Esa certeza que nos da la fe hace que miremos lo que nos rodea con una luz nueva. Y permaneciendo todo igual, advirtamos que todo es distinto porque todo es expresión de amor de Dios. Ojalá tengas esta misma fe.
3: Soy el padre Juan Carlos de hablarconjesús.com para la 102.5.
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3: La esperanza es la virtud del que lucha. De hecho, cuando desaparecen las ganas de luchar es que ha desaparecido la esperanza. La esperanza nunca es algo de bajo precio. Nos enseña que hay que morder el polvo muchas veces para levantarnos una y otra vez. Eso es lo que vemos en el Evangelio cuando el triunfo de los enemigos de Cristo es total. Le han crucificado, le han vencido por todas las esquinas. Él dice, todo está cumplido. Pero ese es el momento de la apertura a la victoria, de la resurrección. La puerta a la esperanza. Hay esperanza cuando nos ponemos en acción, aunque sea desproporcionada la magnitud del problema frente a lo que yo puedo hacer. Dios hace el resto. No hay que perder nunca la esperanza, porque siempre tendremos algo más que dar. Y cuando damos eso que nos cuesta tanto, Él hace el resto. Confía, ten esperanza.
4: Soy el Padre Juan Carlos de HablarConJesús.com para la 102.5.
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0: El fútbol explicado al mejor estilo de la 102.5. ¿Qué es eso de 4-4-2, eso de 4-3-3, o eso de 5-1-4 o 5-2-3? ¿Cómo está la cosa ahí?
1: 4-4-2, 10. 4 más 4 más 2, 10. Ajá. Luego el otro es 5-3, 5-3, 8. Y 2, no, ahí nos pasamos, no son 10. Ah, sí, 5-3-2. 5-3-2 es 5-3 y 2, 5 y 5, 10. Ajá, ahí está. Y ese cuadro. El otro es 4-3-3, ¿verdad? 4 más 3, 7 más 3, 10. Cabal. Ahí está, eso es. Y uno que llevamos, 11. Y 11 contra 11, 22. Tras el huehuecho. Eso es.
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0: El fútbol explicado al mejor estilo de la 102.5. A ver, Luis César, explícanos cómo es eso del falso 9 y cómo defiendes con un falso 4.
1: Ah, mira vos, qué buena pregunta. Mira, un falso 9 se defiende con un falso 4, pero tenés que tener cuidado porque un falso 4 es un jugador que es un defensa, pero que no es defensa. Y tenés que tener un falso 5 adelante de él que va a apoyar al que va a ser un falso 8. El falso 8 juega, a veces se va, a veces viene, a veces defiende, a veces pasa al 5. Pero lo más importante es dejar suelto al 10, porque ese es el que va a apoyar al que va a ser tu falso 9. En realidad todo es una falsedad en el fútbol. Es así. El fútbol es así. Falso. ¿Viste?
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0: El fútbol explicado al mejor estilo de la 102.5. A ver, Faitelson, tú que te estás ahí hablando y siempre diciendo, ¿qué es eso del regateo? ¿Qué es eso del regate? Explícalo.
1: A ver, el regateo, la misma palabra lo dice. Es como cuando le cometen una falta a un jugador y se cae, se reincorpora y se pone a gatas, pero cuando ve que el árbitro va a marcar la falta, entonces se vuelve a tirar y empieza a gatear. Eso es regateo.
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0: El fútbol explicado al mejor estilo de la 102.5. A ver, Luis César, explícanos cómo es eso del falso 9 y cómo defiendes con un falso 4.
1: Ah, mira vos, qué buena pregunta. Mira, un falso 9 se defiende con un falso 4, pero tenés que tener cuidado porque un falso 4 es un jugador que es un defensa, pero que no es defensa. Y tenés que tener un falso 5 adelante de él que va a apoyar al que va a ser un falso 8

0: El fútbol explicado al mejor estilo de la 102.5. A ver, Faitelson, tú que te estás ahí hablando y siempre diciendo, ¿qué es eso del regateo? ¿Qué es eso del regate? Explícalo.
1: A ver, el regateo, la misma palabra lo dice. Es como cuando le cometen una falta a un jugador y se cae, se reincorpora y se pone a gatas, pero cuando ve que el árbitro va a marcar la falta, entonces se vuelve a tirar y empieza a gatear. Eso es regateo.
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0: El fútbol explicado al mejor estilo de la 102.5. ¿Qué es eso de 4-4-2, eso de 4-3-3, o eso de 5-1-4 o 5-2-3? ¿Cómo está la cosa ahí?
1: 4-4-2, 10. 4 más 4 más 2, 10. Ajá. Luego el otro es 5-3-5-3-8. Y 2, no, ahí nos pasamos, no son 10. Ah, sí, 5-3-2. 5-3-2 es 5-3 y 2, 5 y 5, 10. Ajá, ahí está. Y ese cuadro. El otro es 4-3-3, ¿verdad? 4 más 3, 7 más 3, 10. Cabal. Ahí está, eso es. Y uno que llevamos, 11. Y 11 contra 11, 22. Tras el huehuecho. Eso es.
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0: El fútbol explicado al mejor estilo de la 102.5. A ver, Luis César, explícanos cómo es eso del falso 9 y cómo defiendes con un falso 4.
1: Ah, mira vos, qué buena pregunta. Mira, un falso 9 se defiende con un falso 4, pero tenés que tener cuidado porque un falso 4 es un jugador que es un defensa, pero que no es defensa. Y tenés que tener un falso 5 adelante de él que va a apoyar al que va a ser un falso 8. El falso 8 juega, a veces se va, a veces viene, a veces defiende, a veces pasa al 5. Pero lo más importante es dejar suelto al 10, porque ese es el que va a apoyar al que va a ser tu falso 9. En realidad todo es una falsedad en el fútbol. Es así, el fútbol es así. Falso, ¿viste?
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0: 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Explícalo.
1: A ver, el regateo, la misma palabra lo dice. Es como cuando le cometen una falta a un jugador y se cae, se reincorpora y se pone a gatas, pero cuando ve que el árbitro va a marcar la falta, entonces se vuelve a tirar y empieza a gatear. Eso es regateo.
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0: El fútbol explicado al mejor estilo del asiento 2-5. ¿Qué es eso de 4-4-2, eso de 4-3-3, o eso de 5-1-4, o 5-2-3? ¿Cómo está la cosa ahí?
1: 4-4-2-10. 4 más 4 más 2, 10. Ajá. Luego el otro es 5-3-5-3-8. Y 2, no, ahí nos pasamos, son, no son 10. Ah, sí, 5-3-2. 5-3-2 es 5-3-2, 5-5-10. Ajá, ahí está. Y ese cuadra. El otro es 4-3-3, ¿verdad? 4 más 3, 7 más 3, 10. Cabal. Ahí está, eso es. Y uno que llevamos, 11. Y 11 contra 11, 22. Tras el huehuecho. Eso es.
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5: Una costumbre muy antigua y muy bonita de nuestra tierra era pedir la bendición antes de salir de la casa. A los papás, a los abuelos, acercarte a despedirte para decir que salías y para pedir la bendición. Bendecir es una cosa muy potente. Bendecir viene de la palabra benedicere, bien decir, es decir, hablar bien de. Es lo que haces con un amigo, por ejemplo, de un amigo siempre hablas bien, y cuando alguien te pide referencias, hablas bien de esa persona, sabes que le conoces, le bendices. Cuando le pides la bendición a tus padres o a tus abuelos, les pides que te bendigan, o sea, que le digan a Dios que eres buena persona en el fondo, y que te ayude, que te dé una mano en lo que vas a hacer. Te animo a recuperar esta tradición.
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0: y esperarles a todos. Hola, Michi.
1: Buenos días. Cucucul, Bonnie, Nugini, Vázquez. Qué bonito poder estar con ustedes. Iniciando mes. Y por favor, como dicen los memes, agosto, trátanos bien. Al 4156-105, como todas las mañanas, recibimos las primeras dos tarareadas de esta madrugada, ese gusanito musical. Así que bueno, ya lo saben, ustedes se comunican con nosotros. Y como siempre, recibiendo cada una de sus vibras positivas y nosotros también enviándoles lo mejor para esta bonita mañana.
0: Reportes, información del tránsito también es bienvenidísimo para saber lo que se encuentran ahí a su paso, a su camino. En este lunes, buena semanita para arrancar muy bien. Aquí vamos con las botas puestas, como se dice, y siempre super pilas para saludarles a todos ustedes. ¿Qué tal de fin de semana? ¿Bien?
1: Todo muy bien, gracias a Dios. ¿Y el suyo?
0: Bien, Ricky Tingeris.
1: Descansandín.
0: Ah, haciendo disque.

0: on the road. On the road again, aquí vamos. A la carga, nuestras valientes, las chicas del coro dicen. Y los buenos días para ustedes. Agosto llegó el octavo, este ya no trae memes.
1: Se fue el de bebé.
0: Pero sí muchas alegrías y por supuesto el mejor de los ánimos para acompañarles a todos ustedes a través de la 102.5 como si nada. Octavo mes, ya empieza la bajadita del año.
1: Sí, ya, fijo.
0: Eso ya es inevitable, ya definitivamente ya nos trae todo esto y... desde ya empezar a ver atrás, ¿no?
1: Uh-huh.
0: Ah, en esta segunda parte del año que ya va más en bajadita que para acá, que para allá. Así que, ay no, ¿cómo van todos esos propósitos? Más que bienvenidos y cumplidos, esperemos que sí. Y todo lo que tenga que traer para el nuevo, sin duda alguna, ¿no? ¿Tenemos tarareos? No, ya estamos en agosto, ya se acabó julio, dice. Ya,
1: adiós.
0: Ya nomás. Eso sí, trae 31 días. Eso sí, también es de a 31. Este también es de a 31. Así que tómenlo en cuenta que son meses extremadamente largos y van pegaditos. ¿Ya? En dos necesito 62 días y nada más. Bueno, ¿no quieren tararear? No. Bueno, aquí tarareamos nosotros a la 1, a las 2 y a las 3. Tararirarirara. Lo que sí tenemos es reporte e información del tránsito de alguien por acá. Vamos a ver qué nos informa y qué nos dice. Hola.
2: Hola, Michi Ubini, buenos días.
0: Cuéntenos.
2: Informando que el tráfico está bastante cargado desde el obelisco hacia dirección Trébol, dado de que como cerraron la calle Montúfar, entonces el tráfico está hoy con cierta señalización. Ahí les mandé un video.
0: Muchas gracias.
2: En donde hay un carril reversible desde la...
0: Uh-huh. Por ahí.
2: Reloj de Flores, más o menos.
1: Okay.
2: En dirección del Trébol.
0: Gracias, amigo, por la información. Sí, es que es todo esto del aerómetro.
1: Del aerómetro, muy bien.
0: O el aerómetro.
1: Como usted prefiera.
0: Así más. No, aerómetro es. Ahí lo estamos fregando. Entonces, sí lo han señalizado, sí lo han comunicado muchísimo, ¿no?
1: Sí.
0: Y por supuesto, han estado ahí en todas las redes dando la información para que todos ustedes tengan en cuenta, muy, muy en cuenta esta información, que por supuesto va a estar cerrado prácticamente, ¿no? La Michi pasa por ahí de alguna manera u otra.
1: Debajo
0: depende
1: del trébol,
0: por donde venga.
1: Puente.
0: Ahí, debajo
1: uh-huh.
0: de los puentes del Trébol.
1: Calavera. Ahí. Se llama, creo.
0: Calavera, ¿en serio?
1: Sí, el puente Calavera.
0: Sí, no me lo sabía, ¿eh? Entonces, para que lo tomen en cuenta, ha sido informado ahí, pero siempre habrá más de algún despistado que obviamente pues no se recuerda,
1: claro.
0: No conoce o no sabe, y se van a encontrar con eso hoy. Así que tómenlo muy en cuenta y que va a tomar su tiempecito, ¿verdad?
1: Mucho, más o menos un mes.
0: Para todos ustedes, ¿ya? Hoy traemos tarareada para pa pa para.
1: Dele.
0: Es la entradita. Tara ta ta taran, ta te taran. Ten, tarán. Esa traemos así.
1: ¿Así?
0: Tan, tan, tan, tan, tan, tan. Aquí hasta nosotros tarareamos, no crean. Si uno se levanta con gusanito musical a veces, o en la ducha de ayer, o en la ducha de hoy, ahí traemos gusanito musical.

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0: Sucedía. Cool morning. Los buenos días para ustedes. El lunes 3 de agosto prácticamente está empezando el mes, porque como arrancó sábado y domingo en fin de semana, hoy ya el primer día laboral y todo mundo de vuelta a la acción, por supuesto, ya sea donde van. Y desde luego de a 3 lunes, de a 5 lunes, mejor dicho, ¿no? Este mes, ¿qué les parece? Otro mes largo de a 31. Vamos con información del tránsito. Recuerden, ha sido ampliamente informado en redes y por todos lados de todos estos trabajos finales, dicen ya, del aerómetro y por supuesto también ahí de ese puente. Así que hay algunas indicaciones para que ustedes las tengan muy pendientes, los que no se enteraron.
1: Usted puede tomar la tercera calle de la colonia Pamplona desde Calzada Atanasio Tzul para la séptima avenida de la zona 13, donde ahora hay un crucero vial con semáforo.
0: Pusieron hasta un semáforo.
1: Exactamente. Okay. Desde allí se puede conectar hacia el Boulevard Liberación, zona 13, donde podrá utilizar el carril hacia el obelisco.
0: Ahí está la información. De una vez. Pero sigue tapadito ahí, ¿no?
1: Sí,
0: está. Yo casi no paso por ahí.
1: Pero sí está tapado, sí.
0: Sí está tapado y todo. Sí, para que lo tomen en cuenta, para que ustedes estén informados. Sí, ampliamente informado. Ni yo que no paso ni por ahí, me sale por todos lados. Entonces, amplia información. Vamos con más de los reportes del tránsito. En Villanueva se reporta un camión descompuesto para los que se ubiquen Quinta Calle, zona 1 de Villanueva. Se quedó tirado. Ahí le tienen subido el capó y todo. Es un tráiler blanco, pero se quedó tirado. Bueno, regulación para todos los que están saliendo del SEGMA para ir a tomar la Aguilar Batres ya con dirección al Trébol. Aquí nos envían un videito y qué cantidad de carros.
1: Uy, muchísimos, sí.
0: Pero al menos va fluyendo, ¿verdad?
1: Eso es lo importante.
0: Fluyendo, va fluyendo. Cargadita la Aguilar Batres. De momento no hay nada que uno diga, se quedaron ahí detenidos por algo, así que vienen. Y eso que ya hay reversible en la salida de la colonia Castañas. Lo que decían ahí de Villanueva, que es alta carga vehicular,
1: muchísimo,
0: ¿no?
1: Ahí se concentran muchísimos vehículos.
0: Viene saliendo, pero un montón. Uf. Todo el mundo viene hacia acá y, por supuesto, para el ingreso a la ciudad, para tomarlo en cuenta para todos ustedes. Recuerden también, y nuevamente informamos a ustedes, que está cargadito en la incorporación del paso a desnivel Enrique Tejada hacia el kilómetro 15.5, dirección a la ciudad. ¿Por qué? Hay algunos que ya empezó el reversible, entonces se tienen que quedar varados, Michi. Pero ahí va queriendo. Todos sus reportes, bienvenidos en el WhatsApp.
1: Al 4156-105, y también nos están reportando que hay un tráiler con desperfectos mecánicos descompuesto, pero esto es sobre la 39 avenida de la calzada Roosevelt, sobre el carril, ¿verdad? Carril derecho con dirección a la ciudad. 39 avenida de la calzada Roosevelt, del lado derecho, carril derecho. Ahí está el tráiler descompuesto.
0: Se quedó tirado. Para acabar de ajustar. Aquí vamos. Saludos, Michi. Saludos, Ugini. En el tránsito en la Roosevelt, lento, pero seguro. Hacia el periférico sur, dice. Qué bueno. Gracias. En la calzada La Paz hay una colisión del lado derecho. Ahí donde hay una gasolinera. Después está fluido, dice. Solo nos faltó decir, Silvia, en qué sentido se enderecerá. Entiendo qué sentido yendo para zona 18 por la referencia de la gasolinera, o será en la otra. Pero es en Calzada La Paz, para que ustedes lo tomen en cuenta. El camión tirado, dice, está antes de empezar a subir la Vía Lobos, dice. Ahí nos informan. Okay. Si esto es para los que vienen ahí de Villanueva, miren, ahí están. Si ustedes son los mejores reporteros.
1: Muchas gracias.
0: Nuestros oídos, nuestros ojos y todo lo que pasan mirujeando ahí. Información puntual, breve y rapidita para trasladarla a todos ustedes en el WhatsApp.
1: 4156-1025.
0: Aquí los esperamos, los reportes del tránsito. Hoy lunes, nueva semana, nuevo mes, nuevo día, nueva madrugada. Nueva ropita, ¿no?
1: Ay, sí, ojalá.
0: Nuevos zapatitos. Nuevos estrenos. Octavo mes, como si nada.

0: Cool Morning, con energía, con actitud, con felicidad. A veces cuesta levantarse, a veces quizá no dormimos bien, a veces están las penas. Ya inicio de mes, ya hicieron cuentas para todo lo que le tienen que alcanzar. Ay, este mes, y se estresan, pero vayamos bien, ¿no?
1: De
0: con buena actitud. De a poquito, day by day, como decimos.
1: Así
0: por
1: es.
0: Supuesto, ahí, con la mejor energía, con los mejores brillos. Súper positivos, mente positiva, actitud positiva, vean.
1: Atrae cosas positivas.
0: École, siempre, siempre, declarado, declarado de una vez para todos ustedes. Aquí vamos con más información del tránsito para los que vienen Calzada La Paz. Reiteramos para ustedes que hubo una colisión viniendo de Calzada La Paz. Ahí despuesito de la gasolinera, los que vienen para buscar Boulevard Lourdes hacia Zona 5, ahí se la van a encontrar. Por supuesto, debido a los cierres por el aerómetro. Aerómetro. Está más complicado, dice. Aquí venimos en la 40 calle A, Zona 8, y está complicado. Era de esperarse.
1: Claro.
0: ¿Verdad? Así que no es que hayan hecho un nuevo paso para que todo el mundo circule, sino que obviamente por estos trabajos era más de esperarse. Los que toman la ruta alterna para salir a la Castellana, tomar en cuenta que ahí vienen todos los de la zona 7 por el estadio municipal, por el estadio Felipe Carrera, ¿no? El del trébol que todos conocemos.
1: Ajá.
0: Sí, es que ahí se viene toda la gente.
1: Claro, sí.
0: Y esa gente viene del periférico de Ciudad
1: de
0: Plata,
1: de todos lados.
0: Así que era de esperarse. Les vamos a recomendar que tomen sus precauciones, que tomen su tiempo, al menos en lo que va a durar todo esto, porque cuando hay cambios, ¿verdad? Usted ya tiene una rutina, una hora de salida, un tiempo estimado, más o menos.
1: Si puede salir más temprano, mejor.
0: Pero con esto yo creo que tómenle unos 20 minutos más, ¿no?
1: Claro.
0: O sea, si salía a las 6, salga a las 5:40. Si salía a las 5:40, salga a las 5:20.
1: Mínimo.
0: Si salía a las 5:20, salga a las 5. Si salía a las 5, salga a las 4:40.
1: Muy bien, Huguín, me parece súper.
0: Esa es una recomendación. Pero aquí vamos con más de sus reportes en el tránsito.
1: Nos reportan que desde San José Pinula vienen a vuelta de rueda aproximadamente por el kilómetro 24 o 25 con dirección hacia la salida del municipio.
0: ¡Upale!
1: Así que vienen pues a vuelta de rueda. Paciencia.
0: Por allá. Sí. Bueno, Lalo, ¿qué dice Lalo? ¿Qué dice Lalo? Sí, aquí vamos, lento, lento, lento. Y hay parqueo gratis, dice, en la zona 3 y alrededores del estadio. Lento, lento, lenteja.
1: La famosa toca, Plaza Mariachi.
0: Ahí, ¿existe eso todavía?
1: Todavía. Pues así se llama todavía.
0: Sí, yo nunca fui, pero no sé si existe. Ahí van, ahí van. Bueno, aquí venimos en el paso de la Vía Lobos subiendo, dice, está Socaribe.
1: Socaribe. Mejor si lo agarramos con ritmito, ¿verdad?
0: Sí, con buen ritmo, pues, y entonces. Sí.
1: También nos está reportando que hay un bus con desperfectos mecánicos en el Boulevard Villa Deportiva. Esto es donde está el semáforo de Granjas. Así que tomarlo en cuenta, por favor, Boulevard Villa Deportiva, ahí está este busito.
0: Eso es en San Cristóbal.
1: En San Cristóbal,
0: ¿no?
1: Ahí se quedó descompuesto este bus.
0: Por la Vía Deportiva me ubico.
1: Por Granjas, el semáforo de Granjas.
0: Ese semáforo de Granjas, sepa Dios dónde es, pero por la Vía Deportiva
1: sí,
0: sí me ubico. Ah, sí, eso sí, es súper famoso para todos los que vienen saliendo. ¡Saludos! Está fluyendo, viniendo desde San Juan Zacatepeques, llegando hasta el Caminero.
1: Ah, okay, bien.
0: Y luego la San Juan, dice, al menos va fluyendo. Qué bueno, ¿no? La Aguilar Batres, como siempre, dice, ya se llenó.
1: Topada.
0: Topadísima, es que
1: ay,
0: sí, toca mucho.
1: Ni modo.
0: Ahí vamos, pero ánimo, con actitud, venimos a la ciudad más grande de Centroamérica, están con todos estos trabajos, entonces de plano, tomen ustedes ahí con actitud, porque si no, no queda otra.
1: No se enoje, ¿para
0: usted
1: qué?
0: Se pone a enojar y a vitorearle ahí a medio mundo y a bocinarle, ¿ya para qué? Y a sacarle la generación ahí a los constructores.
1: Relájese.
0: Relájese.
1: Disfrute la música.
0: Saludos, Cool Morning.

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8: En la convivencia es fundamental llegar a acuerdos. Si hay algo que no me gusta, que me incomoda, debo decirle a la otra persona y así reacomodarse. Pero siempre hay que decir las cosas de manera correcta. Existe una forma correcta para decirlo, que me permite ser escuchado, que me permite ser comprendido. Se trata de una comunicación empática, asertiva. Pongamos un ejemplo: si te molesta que tu pareja deje la toalla sobre la cama, pues lo que no le puedes decir es: eres un desordenado, no soy tu mamá para andar limpiando todo, nunca me escuchas, no te da la cabeza, o de forma agresiva. Eso te va a llevar a un continuo camino del conflicto. Hay que aprender a conocer mis necesidades, saber transmitirlas al otro. Y si te molesta mucho, hazlo tú. Ganas mucho más tiempo colgando tú la toalla y pensando que él no puede hacerlo, a tú estar siempre con la misma cantaleta.
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1: El hit. El hit, porque ya se va acabando la canícula. Esta fue canícula de un mes.
0: ¿Duró?
1: Ya tiene que llover estos dos meses, agosto, agüita, septiembre agüita. Y octubre todavía. Ya tiene que caer más agüita. Así que muy, muy bien. Bueno, ¿quieren hablar de comidita siempre? Bueno, hoy es un día de una fruta deliciosa, pero que hay que armarse de paciencia para poder comer.
0: ¿Por qué?
1: Día de la sandía. Díganme usted, ¿sí, no? Guatemala.
0: Por las semillitas, el watermelon. Muy
1: watermelon.
0: Bien.
1: El día más jugoso. Yo creo que es una de las frutas más jugosas, perfecta para refrescarse. Hay muchas, pero sí. Es que el pepitero me cae mal.
0: De las más hidratantes que pueden haber.
1: Se tenía que decir y se dijo.
0: Pero
1: el pepitero, pepitas negras, pepitas blancas.
0: Muerde la sandía y...
1: No, hombre, no voy a estar escupiendo. Yo no, Michi. No, no se escucha bien con eso.
0: No se ve bien,
1: no
0: ¿verdad?
1: No voy a estar viendo ahí.
0: Pero
1: por eso me cae mal
0: la
1: sandía, la pepita.
0: Pero se las va quitando.
1: Me desespera.
0: Ay, no puede ser.
1: Es que uno quiere morder así de atesón y... Entonces tiene que irse a poquito.
0: Hay unas que casi no traen
1: sí,
0: semillita.
1: Hay unas especiales, exacta, pero son más caras por eso.
0: Sí. Pero qué rica es la sandía, es deliciosa.
1: Día de la sandía, probado el fresquito de
0: delicioso.
1: Sandía. Delicioso,
0: me encanta.
1: El licuadito de sandía, el juguito. Ah, la una
0: me gusta
1: delicia,
0: más,
1: pero espectacular.
0: Fíjese, me gusta más en licuadito.
1: Sí, ¿verdad?
0: Sí, pues fresquito.
1: Pero se lo tiene que tomar de volada, ese es un secreto que les damos. Ustedes hacen un licuado jugo, tienen que tomárselo
0: sí,
1: rápido.
0: Sí, si no se sube.
1: No, deje eso, pierde todos sus nutrientes.
0: Su sabor
1: y
0: también.
1: Se le va todo y el sabor. Y si ya lo anda cuarteando con agua, menos.
0: Oh, no.
1: Y es un muy buen digestivo la sandía. Sirve muchísimo, pero muchísimo. Ahí para después de comer, los que acostumbran a comer postre.
0: La sandillita, los, porque la cae muy bien.
1: Cae
0: es,
1: muy,
0: sí, es digestiva.
1: Bien.
0: Yo conozco personas que incluso les gusta tomar ya, agregarle a la sandía limoncito.
1: Ah, sí.
0: O también le ponen el famoso, ¿cómo se llama aquel polvito que hablamos? ¿El tajín?
1: Chile.
0: También le pueden poner.
1: ¿Tojín?
0: El tajín.
1: El tojín, le digo yo. Sirve para muchas bebidas y cócteles también. También toda la sandía. Qué rico, ¿no? Hay sandillotas, pero.
0: De sandías a sandías. Sí.
1: Pero grandes, grandes, grandes. Y es el tiempo, ¿no? Para poder tenerlo. Tiene su día hoy, 3 de agosto.
0: Hoy es el Día Mundial de la Sandía.
1: Del Guatemala.
0: Watermelon
1: sugar. ¿Pongamos eso?
0: Sí, le doy autorización.
1: Sí, ¿verdad?
0: Sí, para que don
1: anda
0: Harry Styles, que por ahí estaba él desfilando en su escenario y se cayó.
1: Sí, ¿verdad? Ah, sí.
0: Con todo y estilo. 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
1: 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Watermelon Sugar. Esas son canciones de pandemia.
0: Sí, ¿verdad?
1: Van a recordar a la pandemia.
0: Cierto.
1: Porque

0: A comer sandita. Harry Styles se cayó. ¿Dónde? ¿Recientemente, no?
1: Sí, él estaba presentándose en un show, iba él caminando y...
0: ¡Cataplum!
1: Se resbaló, pero con estilo. Con estilo, porque hizo hasta...
0: ¿Cómo es resbalarse con estilo,
1: Micho? Hizo así los bracitos.
0: Eso no existe en mí.
1: Pero como es Harry Styles...
0: Yo lo único que quiero es ese segundo en el que usted se va cayendo, que usted intenta levantarse.
1: ¡Ay, Dios mío!
0: Pero se va uno como para abajo y no se puede, ¿verdad? ¿Verdad que no?
1: Así
0: no.
1: Cámara lenta lo de uno.
0: ¿Pero qué estaba en show o en
1: sí,
0: pasarela?
1: Estaba en una presentación, estaba en un show de presentación.
0: ¿Y no le pasó nada? Estaba vivito y coleando,
1: ¿no?
0: ¿Verdad?
1: Se levantó como que sí.
0: Ah, muy bien, muy bien. Ahí para decirle a Mr. Aguja, pues, porque ya no lo está mandando la...
1: No.
0: No, ahí anda don Harry Styles, vivito y coleando, vivito y coleando. Ay, si hoy amaneciste con el achú.
1: Y la tos. 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
0: En una tabletita nada más. Uh-huh. 3 de agosto, Día Internacional también de los frutos secos. ¿Qué le parece?
1: Ah, mire usted.
0: Nuts Day, recordatorio de que esos snacks, mi amigo dice snakes.
1: snacks
0: saludables, yo le quité la palabra snack, pero bueno, a la de esas semillas y frutos secos deliciosos, ¿no?
1: Todos.
0: Es un momento de gloria, Michi, pero mire, para cuando usted está viendo su serie o su película y especial.
1: Cabal, para quitarse ese antojito que uno quiere como morder algo crunchy.
0: No, y le sirve muy bien para no estar comiendo chucherías grasosas todas feas. Todas grasientas. Engordas. No, en serio.
1: Sí.
0: Nueces. Almendras. Las avellanas. Los pistachos.
1: Lo máximo. Ay, qué rico.
0: Sin olvidar las manías, ¿verdad?
1: Por supuesto,
0: que
1: es los cacahuates.
0: Una de las más populares. Los populares. Los cerebritos, le digo yo.
1: Ajá.
0: A esas semillas, ¿no?
1: Es cierto que es porque tiene forma de cerebrito.
0: Forma de cerebrito. Sí, la de los nueces. Uh-huh. Así tal cual, las de nogal. Las semillas de marañón, que en otros lados son conocidos como anacardos, pero nosotros le decimos semilla
1: de marañón.
0: Ah, qué tan rico.
1: Lo máximo.
0: Pero cada semillita es un mango, por eso son tan caras, Micha.
1: Cada semillita es un
0: cocote. Y mire, puede
1: marañón.
0: Servir hasta si usted los va deshaciendo un poquitito para las ensaladas.
1: Para pulverizarlo, dice usted.
0: Exactamente, Micha. Es que yo no tengo esas técnicas culinarias, ¿ya?
1: Pero
0: todas las que hay, todos
1: lo
0: los
1: máximo.
0: Frutos secos.
1: Sí. ¿Ya?
0: Y si quiere, pues unas sus pasillitas ahí.
1: Ala.
0: Unas sus ciruelitas.
1: Las avellanas me encantan.
0: ¿Verdad que sí?
1: Deliciosas, sí.
0: No, yo mis favoritas, las semillas de marañón, los anacardos.
1: El maní.
0: Cajule. Es que la manía tiene doble efecto, entonces no puede usted. Mejor la prefieren mantequilla de maní.
1: Ah, ok. Ya, como
0: tiene efecto inflamatorio.
1: Ok.
0: Entonces, puede tener.
1: ¿Cómo dice que se llaman el marañón?
0: ¿Anacardos?
1: Anacardos.
0: Sí, así le dicen en otros lugares. Cajú le dicen tampoco.
1: ¿Ah, sí?
0: Sí.
1: Cajú.
0: Entonces, ni modo.
1: Qué delicia.
0: Los cerebritos.
1: Sí.
0: No, los Top. Cerebritos son las semillas de las que yo le digo.
1: Esas me acuerdan mucho
0: la
1: época de Navidad.
0: Deliciosos, sí. No, pero para todo tiempo. Si le regalan para Navidad y no le gustan, ahí me los traen.
1: Va, ok, yo le traigo la bolsa completa.
0: Pero son deliciosos, Micho.
1: Lo máximo.
0: Pero deliciosos.

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0: De Tocho Morocho, vamos con los peques de vuelta.
1: ¡Ey!
0: Ya 2 meses y medio y vámonos.
1: ¡Jule Canelo, pa' afuera!
0: Agosto y septiembre.
1: Ya.
0: Y 1 o 2 semanas de octubre.
1: Pero esas 2 semanitas de octubre es así como,
0: sí,
1: relajaditas.
0: Porque entre repasando y
1: bueno,
0: tanto,
1: que los exámenes.
0: No va muy bien.
1: Ay,

0: mis vidas.
1: Y para poder tenerlo. Pero bueno, hoy hablábamos de que es el Día Internacional de todos los frutos secos y hablamos de todos los que hay, ¿no? Nueces, almendras, avellanas, pistachos, las manías.
0: Las manías.
1: Y los anacardos, ¿se le quedó?
0: Anacardos.
1: Ese es mi marañón.
0: El marañoncito.
1: Sí, pero cuando uno es chavito, como que no mucho, ¿no? Solo sí. Las manías, porque está las... chocomanía.
0: No, y que usted le echaba mucho chile,
1: exacto,
0: limón.
1: Pero ahí los demás como que no. Uno le regalaban las nueces y...
0: No mucho.
1: No las podía abrir. Uh-huh. Pero hay algunos que sí, ¿no? Ay, más o menos.
0: Yo creo que las manías son de las favoritas de los peques.
1: Puede ser.
0: Pero no sé.
1: Pero no todos, ¿no?
0: Sí.
1: Mire las almendras.
0: Ay, son deliciosas.
1: Deliciosas, duritas, pero ricas.
0: Pero ricas, sí.
1: Esa es la pregunta para los chicos, para los peques ahí. ¿Les gusta comer algunos de estos frutos secos y cuáles?
0: Ajá.
1: Así, nota de voz breve, 5 o 10 segunditos nada más. Ahí, ¿les gusta comer estos frutos secos? Estas semillas con cáscara y que obviamente pues nos sirven ahí muchísimo. O no, o de plano no.
0: Pasan.
1: Digan, mire, a mí de plano no.
0: Las semillas en el pastel.
1: O que digan, sí, a mí sí me gustan y mis favoritos son las avellanas, son las almendras, son
0: los pistachos,
1: son las manías. Ahí, ustedes uh-huh. Nos van diciendo. ¿Les parece?
0: De una vez al 4156-105 en nota de voz, segmento exclusivo para los peques.
1: Solo para los niños, yo sé que los papás se mueren ahí por participar, pero es solo para los chicos. A ver, reiteramos, si les gustan los frutos secos, ¿y cuáles?
0: Ajá.
1: Y si de plano no, pues no.
0: Pues pasan, dicen, no, gracias.
1: Paso, no.
0: No gustan.
1: No gusta. Entonces, ahí los vamos escuchando. Recuerden que es en el WhatsApp.
0: 4156-105.
1: Solo para los peques.

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0: 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Vamos con los peques. ¿Les gustan los frutos secos? Y también ahora, pues, todas estas semillas que hay. Hoy es que el Día Internacional hay de las semillas con cáscara dura, los conocidos frutos secos. Nueces, almendras, avellanas, pistachos, manías, semilla de marañón.
1: Que son súper sanos.
0: Cerebritos, las de nogal y todo eso. Que esos ya son más nueces, pero entran en esa
1: en la colada.
0: Yo sé, ahí las distinciones. A ver, ¿qué nos dicen los chiquillos? Hola.
3: Hola, Michugini. Me llamo Pablo y a mí me gustan las manías, más que todo con las de limón y las almendras. Gracias.
0: Las almendras, muy bien, vamos ahí en mi equipo.
4: ¿Qué? Hola, Michugini, ¿cómo están? Soy Bianca. A mí me encantan las manías dulces. Los quiero mucho. Feliz lunes. Bye, besos. Feliz turno. Good morning.
1: Good morning, Bianca, preciosa, me encanta.
0: Mire, las garapiñadas son deliciosas, pero
1: qué rico.
0: Mucha azúcar, hombre. Ya para estas edades.
1: Ya no se puede.
5: Hola, Michi, yo vine. Soy Bruna y a mí los frutos que me gustan comer son las manías con chile y limón. Gracias a Dios, que tengan buen turno.
1: Gracias, precioso, igualmente para ti.
0: Deliciosas.
6: Hola, Michelini, me llamo Mateo Barrios y a mí no me gustan, pero tampoco me desagradan los frutos secos.
1: Muy bien.
0: Muy bien, ahí bienvenido estamos, siempre, ¿sí? Amigo.
7: Buenos días, Michelini, mi fruto que seco que he comido es las manías, me encantan. Yo como unas de limón que venden. Gracias.
0: Es que venden con limón, venden con chile, con sal, sin sal, con el choco.
1: Hay unas que hasta traen arándanos.
0: Era piña.
1: Venden así mezcladitas.
0: Ya se lo están mezclando, eso ya
1: se. Pero son nueces
0: mixtas.
8: Buenos días, Michugini.
0: Hola.
8: Mi nombre es Emilia. Y a mí lo que me gusta de los frutos secos, lo único son las manías y los demás. Frutos secos no me gustan. Adiós.
0: No le gustan, solo las manías va ganando.
9: Michugini, ¿cómo están? Espero que muy bien. A mí me gustan las semillas de marañón.
0: Los anacardos.
1: Son deliciosos.
0: ¿Se le quedó, Michi?
1: Anacardos, sí.
10: Hola, Michugini, soy Marcela. A mí me gustan las manías, las pasas.
1: Las
10: manías con sal.
1: Ay, son lo máximo.
0: Con sal o sin sal, con limón o sin limón.
1: Deliciosa.
0: Con chile o sin chile.
11: Hola, mi chico, y mi hijo y mate, y mi fruto seco es el pistacho. Dios, ¡mua!
12: ¡Que viva el maní! ¡Adiós!
1: Los pistachos y las manías.
13: Me llamo San Miguel y yo como marañones de sal y también manía.
0: Qué
1: marañones,
0: rico,
1: le gusta.
0: Marañones.
14: Hola, Michugini, soy Samuel. A mí me gustan los arándanos secos y las manías. Adiós.
1: Top, las manías.
0: Rico, imagínese, sí.
1: Sí.
0: Delicioso, sí, todos,
15: mira. Michugini, soy Juan Diego. A mí me gustan las manías con limón y sal. Adiós.
0: Mire cómo venden en las esquinas aquí de los semáforos.
1: ¿Sí?
0: Aquí a la vuelta ya conozco yo a la chica y hasta la paso saludando mejor a ella.
1: Y ahí tiene
0: porque anda con un señor
1: canasto lleno de manías. Y
0: no, todas las semillas que usted quiera. Tiene si quiere hasta habas. Mire, ahí usted quiere. Ya hace falta que le pida ahí una su sushi y ya se lo va a traer.
1: Por
0: ahí.
1: Favor.
0: Ya lo carga ahí todo, pero carga de todo. De todo.
1: De todo.
0: ¿Qué? Y bolsitas, mire, prácticas, de a 5 y de a 10, de a 5 y de a 10.
1: Chile, cobane,
0: lo que usted
1: manías,
0: quiera.
1: Uf.
0: Pero las semillas también que usted quiera.
1: Sí, de lo que quiera.
0: Y los frutos secos, de tocho morocho, Michi.
16: Buenos días, Michugini. Mi nombre es Rodrigo. Y a mí me encantan las manías con limón, tajín y consomé. Y también me encantan mucho las almendras y los pistachos.
0: Las almendras.
1: Es que son deliciosas. ¿Sí?
0: Mire, las almendras les sacian. Usted se comen a sus 10 almendritas.
1: Y ya estuvo, sí. Sí, sí, sí.
0: Hay que comérselos con paciencia porque son duritas, ¿verdad? No andar ahí toda.
1: No, Dios, solo.
0: Apurada.
1: No.
2: Hola, me llamo Lorelai. La de los frutos secos me gustan los pistachos. Adiós.
1: Que son deliciosos.
0: Tenía mi amigo que la primera vez que le dimos, no les quitó la cascarita.
1: Y se lo.
0: Y le preguntamos, ¿te gustaron? Porque todos, ala, qué rico. Los que, no, a mí no, mucha, qué duros. Que sí, no les había quitado la cascarita.
1: No les había quitado la
0: cascarita. Ni modo, ni modo. Eso es duro.
1: Durísimo.
0: Parecen casquitos de caballo.
1: ¿Cómo se puede tragarse eso?
0: Imagínese. Sí. Por eso sí.
1: ¿Cómo no se ahogó? Ay, no. Qué barbaridad.
17: Ahora me eché bien y. A mí me gustan demasiado y mis únicos que he visto que me gustan son los cacahuates.
1: Cacahuates. Gracias.
0: Las manías.
1: Las manías.
0: Así les dicen en México.
1: ¿Cacahuate?
0: Sí, mucho. Mire, ya nos va cambiando ahí la voz. Ay, que ya anda ahí como de 14, 13,
1: ya 15. Son tin manías.
0: Ya va cambiando ahí para el otro lado, ya va cambiando la voz. Sí, las manías que son más son baratísimas, ¿no?
1: Baratas.
0: Las demás es decir que son caros.
1: Claro.
0: Así,
1: las
0: así,
1: almendras.
0: Un buen gustito, ¿no?
1: Ajá.
0: Me quiere agradar, tráigame una de esas que venden allá, esas bolsotas de almendras, pistacho también, anacardos también.
1: Marañón.
0: Sí, mi marañón. No, pero las nueces de nogal me sirven para mi ojo seco.
1: ¿Ah, sí?
0: Sí, sí, sí.
1: Ah,
0: son grasas saludables. De una vez.

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2: El guitarreo trae el match with.
0: Hacemos match con un riff. El riff es el guitarrazo, la guitarra principal de una rola que lleva ahí, por supuesto, la melodía, y ustedes tienen que identificar qué canción es, pero nombre de la canción y nombre de la banda o grupo, así.
1: Respuesta completa.
0: Respuestas en una, ¿verdad?
1: Exacto.
0: De una vez en el WhatsApp.
1: Y siempre en nota de voz, al 4156-1025, y es el pretexto perfecto para que ustedes pidan su rolita. Tienen que ser de los cinco primeros. ¿Okay?
0: Nada más, del sexto en adelante, Nanay. No. ¿Listos, listas? ¿Qué riff tenemos para hoy para que pueda sonar ahí? Ah, fácil, creemos que sí. Ahí les va, 1, 2, 3. Venga.
1: Qué buen riff.
0: Ahora sí, ya más estrictos, porque ya vamos para exámenes finales solo una vez.
1: Además, está regalada.
0: Sí, está regalada.
1: Fácil.
0: Para los que corran, vuelen y aceleren ahí entre los primeros cinco, y pueden pedir las rolas de las buenas, ¿no? De las súper exitosas para estar aquí. ¿Saben?
1: Sí.
0: Pues aquí los esperamos entonces.
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0: Suene las sirenas, ahí viene, ahí viene. Al final le puso sirenas ahí Don Roy hasta el final, sí, ¿verdad?
1: Cuando se queda ya solo como esqueleto.
0: Ya despedazado. Ahí sí. Esas sirenas son de la canción. ¿Ah? Y este es el riff que tienen que adivinar. Extremadamente fácil, ¿verdad que sí?
1: Muy fácil.
0: Regaladísimo.
1: Más que fácil.
0: Aquí es para premiar la rapidez que ustedes tengan para enviar su respuesta, así rapidinguiris.
2: Hola, buenos días. Mi nombre es Eric. Ese es de Don't Cry de Guns N' Roses. Por favor, me podrían complacer con Bohemian Rhapsody de Queen. Buen día.
1: Muy bien, muy bien, muy bien.
3: Hola, Michi Ugini, Don't Cry de Guns N' Roses. Y si es así, Dreams de Feel Good Mac. Saluditos.
1: Saludos.
0: Recuérdeme que le puedo contar una historia cuando pongamos esto.
1: Ah, ok, oye, muy bien.
0: Muchos dicen Guns, ¿verdad?
1: Guns N' Roses.
0: Es que había un locutor que decía así, Guns N' Roses. Yo creo que por eso se les...
1: Guns N' Roses, sí, Guns N' Roses.
0: Así como gansos.
1: Gansos y Guns, rosas.
0: Gansos y rosas.
2: Buenos días, Michi Ugini. Este riff es de Don't Cry de Guns N' Roses. Por favor, complacer con la canción 18 and Life de Skid Row. Excelente inicio de semana.
1: 18 and Life. Muy bien, qué buena rola.
4: ¿Qué tal, Michi? Yugini, buenos días. La canción que está sonando es Don't Cry de Guns N' Roses. ¿Podrían complacerme con la canción de María María de Santana?
0: Yo
4: buen día y éxitos.
1: Dale. María, María.
0: Se me llega, me llega. Usted sabe que todas las que tienen buen bajo.
1: Qué buenas rolas, sí.
0: ¿A todo esto cuántas llevamos, señor?
1: ¿Cuatro?
0: Bohemian Rhapsody, Dreams, 18 Night Live, María, María. Uno más.
5: Buenos días, Michugini. La canción se llama Don't Cry de Guns N' Roses. Y si me pueden complacer con I Want It All de Queen. Dios les bendiga. Feliz turno.
1: Ah, mire.
0: Igualmente, amigo. Cerramos y abrimos con Queen.
1: Doblete de Queen, ahí está.
0: Doblete para abrir y cerrar. Yeah.
1: Se trata de Don't Cry de los Guns N' Roses.
0: Doblete de Queen, Skid Row Santana y con la de Fleetwood Mac, recuérdeme de contarle una historia. Las 5 en el riff de hoy, ahí se van completitas y vendrán en línea. Ah, yeah, baby, baby, vengan los Guns N' Roses, esa era. Don't Cry.
1: Don't Cry.
0: No, igual es Pantoja.
1: No.

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1: 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Happy birthday to you. Vamos saludando cumpleaños famosos del mundo de la música. Happy birthday to you. Pastel que traiga todos los frutos secos.
0: Todos, de frutos secos, sí.
1: Ese es para hoy, pastelito especial para cumpleaños del 3 de agosto. Y para pasarla, pero fenomenal. Y hay presupuesto para darle buen pastel para todos,
0: por supuesto,
1: ¿no?
0: Sí.
1: Happy, happy, happy birthday to you. Tenemos tres cumpleaños rockerísimos hoy. Para poder saludarlos ya los tres, ¿les parece?
0: Le vamos a saludar
1: Happy birthday to you.
0: De hoy.
1: Empieza la lista de cumpleañeros con este señor. Con ese sonido, ¿no?
0: Happy birthday para Ed Roland, que hoy está cumpliendo 63 años, nacido en Stockbridge, Georgia. Lo conocemos gracias a la banda formada por él mismo y su hermano. Estamos hablando de Collective Soul.
1: ¿Cuántos?
0: 63 años.
1: Don Eduardo.
0: Don Ed Roland, sí, 63. Eddie. No,
1: Edward.
0: Ed, sí.
1: Roland.
0: Ed Roland.
1: Don Eduardo Rolando.
0: Como nada, ya 63 años. Y una de las grandes bandas que tuvo muchísimo éxito en los Estados Unidos y a nivel mundial. Y con esta canción, Shine, la hicieron.
1: En todos lados, tronaron
0: sí.
1: Y pegaron. Los Collective Soul a lo largo de los 90 nos llenaron de música.
0: Mucha música.
1: Un sonido peculiar, un sonido único. Ed Roland, 63.
0: 63 primaveras.
1: École. Les dijimos que tres rockerísimos, así que los vamos a saludar muy bien. Happy, happy, happy birthday to you. Give me fuel, give me fire, give me that which I desire. Venga, Jaimito. James Hetfield, de cumpleaños 63 también. Mire, tocayo de años de nacimiento, de fecha y de todo con Ed Roland. James Hetfield, sí. La voz de Metallica. Cofundador, pero por supuesto también en la guitarra rítmica, también con las letras. Así que metido ahí con Metallica, don James Hetfield. Mire, pastelón de los buenos y de los grandes, ¿no? James, mire, eso me lo va a llevar a la tumba y para siempre. La mejor entrevista que yo he hecho en mi vida. Tuve el placer, el gusto de entrevistarlo cuando vinieron acá, James Hetfield. Ahí las fotos dan.
0: ¡Qué nivel!
1: Legado y todo, sí, gracias a Dios se dio de las cosas.
0: ¡Qué bueno!
1: No sé cómo fluyó, pero.
0: Con Don James.
1: Pero fluyó, sí. Solo dieron dos entrevistas. ¿Ah? Esta y la otra que la dio, por supuesto, el de la batería.
0: Lars Ulrich.
1: École. A un medio escrito y medio radial fue a nosotros. Y este servidor estuvo ahí.
0: ¿Y qué tal, James?
1: Buenísima.
0: Buena vibra.
1: Gente, buenísima. Bueno, miren esas fotos, las guardo celosamente.
0: Tiene cara de enojado, pero para nada.
1: No, es un tipazo.
0: Seguro.
1: Una manera de dar entrevista, pero impresionante. Y hablamos de todo un poquitito. Algún día la vamos a repetir.
0: Qué nivel. Ahí muy bien. Felicitaciones.
1: Muy bien. Hoy está de cumpleaños, entonces, Jade Hetfield de Metallica. 63 años. Impresionante vocerrón, ¿no?
0: Nivel.

0: birthday to you. Y por supuesto les dijimos que teníamos ahí un rockerísimo el para hoy.
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0: Seguramente hoy no viene porque es de mi club, de los que no nos gusta celebrar el cumpleaños, así que no sé quién estará hoy, pero hoy el vampiro. Samuel Monzón.
3: Sammy Monzón, Samuelito Monzón, alias el vampirito, el vampiro como lo conocemos todos, está de cumpleaños, así que happy birthday to you, mi querido vampi, que te la pases genial, espectacular, que disfrutes de este día un año más.
0: ¿82 y Roquia. ¿Ya?
3: ¿Cuán? ¡No, hombre!
0: ¿Sí, el bisabuelo? ¿Y anda ahí con Yoda?
3: El vampi.
0: El vampire, el mero brother.
3: Ay, que... sí, vampi, un fuerte abrazo para ti, que disfrutes de este día, que Dios te bendiga, que te regale mucha salud, que es lo más importante, sí. Y por supuesto, muchos años más para seguir rockeando.
0: Ahí lo saludan mañana. Eso.
3: Un gran beso te dará. El bueno. Vampi, felicidades, Vampi.
0: Happy birthday, Vampi. Salud por eso. Y por supuesto también los reportes que ustedes van a tener de cumpleañeros. Repórtenlos ahora.
3: Es el momento, al 4156-105. Si tiene cumpleañero o cumpleañera que hoy está celebrando un año más de vida, nos cuenta cómo se llama, cuántos cumple. Y con mucho gusto aquí les vamos a enviar el respectivo saludito y el pastelito virtual de... ¿De qué soy?
0: Frutos secos.
3: Todos los frutos secos.
0: Trae almendra, trae...
3: A petición de Lugini.
0: Trae anacardos.
3: Anacardos, muy bien. Trae pistachos, trae cacahuates. Ok, manías, pues.
0: Repórtenlos en el WhatsApp, pero ahora.
3: 41-56-105.
0: Venga, de una. Una historia con esta
3: Tengo
0: canción.
3: Una buena canción de contarles. Una buena historia.

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0: 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Y tenemos cumpleañeros para celebrar, para festejar en este inicio de semana, en este inicio de mes. Bendiciones y happy birthday to you para un niño precioso que contra muchos pronósticos nació un ángel hace 7 años. Un ángel maravilloso. Niño quien ahora es un fiel oyente de la 105. Happy birthday to you, happy birthday to you para Ángel Javier. Angelito, que te la pases genial. Te están reportando con todo el corazón y por supuesto más que orgullosos de ti. Así que bendiciones, que comas mucho pastelito.
1: De nuestros grandes oyentes, de aquí él se autosaluda.
2: Yo soy rockero y me llamo Ángel. Las piedras rodando se encuentran. Y hoy cumplo 7 años, me estoy autosaludando, adiós.
0: Adiós, Angelito precioso. Ángel Javier, que la pases espectacular, que cumplas muchos años más y que Diosito te bendiga con mucha salud y que tus sueños se hagan realidad.
1: Que sean 7 por 7 por 7.
2: Happy birthday.
1: Más cumpleaños reportados con ustedes ya a esta hora.
0: Happy birthday to you. Happy birthday to you. Un fuerte abrazo. Dice, ya no se cuentan cuántos, solo se celebra la vida. Ah, dice, me autosaludo porque cumplo un año más en este día maravilloso. Bendiciones para ti, Laura Aragón. Laurita, que disfrutes muchísimo de este día. Que la pases espectacular. Mucho pastelito para ti. También tenemos otro cumpleañero. Dice, queremos reportar a mi esposa que está de cumpleaños. Por favor, saludarla. A Marjorie Ortiz, que llegó ya al tercer piso y unas cuantas gradas. De parte de sus peques André y Gris, que la amamos muchísimo. Por favor, de parte de Cristian Flores. Cristian Flores, uno de nuestros primeros
1: fans destacados,
0: sí.
1: Marjorie Ortiz. Al tercer piso apenas.
0: ¡Ay, Dios!
1: Happy birthday, felicidades.
0: Esa juventud.
1: Que le compre pastel el varón.
0: Por favor.
1: Que le apapache.
0: Flores.
1: Un regalo por cada piso.
0: Pues se lo merece.
1: Se lo merece.
0: Sí, muy bien, muy bien.
1: Happy birthday.
0: Tenemos cumpleañera. Jennifer Muñoz está cumpliendo 19 añitos de parte de su papi Aarón Muñoz. Bendiciones para ti, Jennifer Muñoz. Que las cumplas, que los cumplas muy feliz. Bendiciones y te mandamos un fuerte, fuerte abrazo. También tenemos una cumpleañera. Ella es nuestra querida compañera María Alejandra, Mariale Pineda, que hoy está celebrando un añito más de vida. Bendiciones.
1: ¿Cuántos?
0: Para ti. No sabemos, es secreto. Top secret. Pero le calculamos.
1: Tercer piso, cuarto piso.
0: Para mí que estamos en el tercer piso, Mariale. Sí.
1: Sí, ¿verdad?
0: Sí, tercer. Ahí
1: ¿y
0: sí.
1: ¿La refa?
0: Chuchitos.
1: Los taquitos.
0: Tacos. Enchiladas.
1: Se va a hacer de la vista gorda.
0: Happy birthday para ti, Mariale. Bendiciones. Mariale. Te queremos mucho, Mariale, Mariale. Que disfrutes. Que baile. Que baile. Y aprovechando que hoy es también, pues, el Día Internacional de la Sandía, juguito de sandía.
1: De una.
0: Ajá.
1: Mire el mismo día que el vampire.
0: Ahí está.
1: Los dos. Que
0: son
1: se
0: tocayos.
1: Unan ahí,
0: tocayos. Y también está de cumpleaños el vampiro. Vaya. Otra ahí vez está. Lo mencionamos.
1: 82 años del vampiro. Happy birthday to you. Y a todos los cumpleañeros, happy, happy, happy birthday. Que la pasen muy bien.

0: Ellis. Oigan el bajo de esa rola. Me encanta. Ala, pero desde el día le hubiera hecho una intro como de 2 minutos, solo así.
1: ¿Qué le traes?
0: Ahí va.

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1: Vamos con información del tránsito con Amílcar Montejo y por supuesto también cómo está la cosa allá afuera. Han anunciado los taxistas, si no manifestación, pues por lo menos marcha.
2: Pero, caravana. Uh-huh.
1: Caravana, pero de momento todavía no hay, pero contáctese allá a la Amílcar de una vez.
2: Lo vamos a localizar en este momento a don Amílcar Montejo. Cool morning, bienvenido, buenos días.
3: Buenos días, cool morning. Buenos días, ciudad de Guatemala, jornada de lunes. Le solicitamos mucha precaución, hemos coordinado una verificación para el sector de la Cuarta Avenida y 15 Calle de la Zona 10, donde un árbol está a punto de caer sobre la vía pública. En el lugar habrá señalización para la seguridad peatonal. Le solicitamos su comprensión. Le informamos que ya se ha retirado una camioneta y un bus de transporte extraurbano, los cuales están involucrados en una colisión en el Boulevard Los Próceres. Se les ha reubicado sobre la Tercera Avenida de la Zona 10 para mejorar las condiciones del tránsito que se dirige hacia el área del Obelisco y en búsqueda de la Zona 9. Le recordamos que hoy ya está funcionando un nuevo semáforo en el sector de la Tercera Calle, yendo de la Colonia Pamplona a la Séptima Avenida de la Zona 13 en el área cercana al Zoológico La Aurora. Debe de considerar que esta vía, que va desde la Colonia Pamplona, le puede llevar hacia el Boulevard Liberación. Esto en el marco de las actividades, avances y desarrollo de lo que está teniendo aerómetro. También significa que en el área de la calzada Roosevelt, 12 Avenida de la Zona 11, usted se pueda conectar hacia la vía exclusiva del Trébol, dándole la vuelta al Estadio Municipal y de esta manera aparecer hasta el sector de Guardaviejo en Zona 8, donde desde la 40 Calle o 40 Calle A lo van a trasladar hasta la Avenida La Castellana y desde ese sector usted ya se va a poder conectar a sectores como el Parque La Industria. También puede hacer uso desde la vía exclusiva del Trébol hacia la Plaza Mariachis, aparecer hasta la empresa de salchichas y de esta manera usted se puede cruzar la Avenida Bolívar, caer hasta Guardaviejo Zona 8 y poder distribuirse en los puntos más cercanos a la calzada Atanasio Tzul. Mayor información en nuestras redes sociales municipales.
1: Muy okay. Bien, le quedó clarito porque desde temprano claro. Todos están ahí con el gran relajo alrededor de salga más temprano.
2: Sí.
1: Porque esto va a tomar tiempo, ¿no? Por todo esto del aerómetro.
2: Mientras nos vamos adaptando a estas nuevas vías, ¿verdad?
1: Mientras sale la fábrica de salchichas.
2: Buena ubicación.
1: En la Castellana de alrededor. Mire, el miércoles tengo que ir por ahí. El sábado.
2: Pues entonces ahí se acuerda.
1: Toca, ¿verdad?
2: Por favor.
1: Y sí, no voy a ser yo de los despistados que se le va a olvidar.
2: Exactamente.
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0: 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Y hubo primer premio, segundo premio y tercer premio, pero el primero de 1.500.000, y aquí está el billete ganador, el número ganador. Y lo damos de atrás para adelante con todos los números. Yuhu, yuhu, yuhu, yuhu. Empezaba así, de atrás para adelante.
1: Muy bien, el número 2.
0: El 5.
1: El 6.
0: Seguido por un 0.
1: Y el 2.
0: Billete y número ganador, primer premio.
1: 20.652. Primer premio, el número 20.652.
0: Hubo segundo y tercer premio también. Aquí está el segundo.
1: El 607.
0: ¡Wow!
1: 607, sí.
0: Y aquí sí juegan los ceros a la izquierda, porque
1: exacto,
0: tuvieron que salir el cero y luego otro cero.
1: Otro cero. Uh-huh.
0: Realmente es 00607 el del
1: ahí
0: segundo
1: estamos.
0: Premio, mire.
1: Muy bien.
0: ¿A quién jugó bajo ahí? Segundo premio, entonces. ¿Y el tercer premio?
1: El 16.548.
0: 16.548. Entonces, reintegros, tres números.
1: El 2, el 7 y el 8.
0: Ahí está, y el primer premio entonces, 20.652. El sorteo ordinario, 3.131.
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0: 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Yeah, bueno. Era de esperarse, lo vaticinamos, lo pronosticamos, lo esperamos, pero estábamos ahí en la duda de que si Spider-Man iba a
1: arrasar
0: a la Odisea. Voy a confesar que yo dije que no creía.
1: Ajá.
0: Para mí la Odisea seguía en primer lugar de taquilla.
1: Ah, pero
0: desde
1: ¿qué
0: jueves, sino? Viernes, sábado y domingo. ¿Qué si no? No la votó. Arrasó Spider-Man.
1: Arrasó en taquilla Spider-Man Brand New Day. Para todos los fanáticos del Spidey, del Spider-Man, del Hombre Araña, la hizo de nuevo otra vez. Un récord impresionante de recaudación solo de fin de semana.
0: A nivel mundial, 355 millones de dólares.
1: Es una barbaridad esto.
0: Brand New Day. Mire, creímos que no. Y es que la Odisea logró recaudar 51 más, así que, no, ¿verdad? Que es la que está en segundo lugar. Yo decía, tuve el problema de decir que no le iba a votar, pero sí, 355 millones en su primer fin de semana. ¿Qué les parece? Y con esto constituye el segundo mejor estreno de todos los tiempos en el mundo del cine. Solo le falta superar aquella, ¿verdad?
1: Avengers Endgame. Avengers Endgame, que en su momento recaudó 357 millones de dólares.
0: ¿Yo mando los 2 millones más? No se diga más, Michi.
1: ¿De una
0: para
1: vez?
0: Que empate al menos.
1: Pues sí.
0: Por 2 milloncitos, eso no es nada.
1: Ay, Dios.
0: Yo se los mando. No hay ningún problema.
1: Mire que muy bien por Spider-Man.
0: Récord de apertura, porque en el primer día tuvo los 169, solo el jueves, imagínese. Con todos los preestrenos y en todas las salas. Así que impresionante a nivel mundial, pero impresionante. Pero impresionante, y todo el mundo dice que está muy buena, ¿no?
1: Sí, sí, sí, sí. No vamos a mencionar mucho porque si no van a decir,
0: spoiler,
1: ay, me van a spoilear.
0: Spoiler. Un poquito, pues. ¿Qué pasa?
1: No, es que lo que pasa es
0: bien,
1: que.
0: Diga, se va.
1: Para quienes son fanáticos de Spider-Man, resulta que en esta ocasión, en esta nueva entrega, Tom Holland, pues regresa, pero.
0: Dígalo, solo en una oración. No
1: comienza
0: está
1: de nuevo.
0: La
1: comienza de nuevo. Ahí se las dejo. Comienza de nuevo toda la historia.
0: Ah, va, pues.
1: Va. Vale, Peter Parker, otra vez.
0: Peter Parker.
1: Pero.
0: Ah, no, eso ya no más.
1: Ya no más. Sí, ya, hasta ahí me quedo.
0: Pero tremenda recaudación.
1: Mire, falta
0: ¿no?
1: mi boleto para aumentar la taquilla.
0: ¿Ah, sí?
1: Porque no la he ido a ver. Yo quiero ir a ver esa película.
0: ¿Ah, sí?
1: Es que a mí sí me gusta la historia de Spider-Man.
0: Sí, le gusta Spider-Man.
1: Sí, Spider-Man. Con Tom Holland.
0: Spider-Man. 927 millones alrededor del mundo. Impresionante. El
1: es
0: segundo dos de la historia. Impresionante.
1: Es uno de los superhéroes más queridos. Con millones de fans.
0: Y jala el Tom Holland.
1: Y la historia,
0: ¿no?
1: Y la historia estaba muy bien escrita. Sí. Jala mucho Tom Holland. Zendaya, que aparece por ahí.
0: Y pegaron porque ambos aparecen en la Odisea.
1: Fíjese qué casualidad. Cabal. Coincidió en la
0: taquilla.
1: Ahí está. Muy bien.
0: Las historias de la vida. Así que ahí están. La Odisea ya bajó al segundo puesto. En tercero está Toy Story 5, que sigue recaudando bien.
1: Ay.
0: Y los Minions ahí andan.
1: Ahí están los Minions.
0: Van bajando así. Bop, bop, bop, bop. Sí, porque. ¿Cómo es? Porque estaban en tercero. Y Moana baja al quinto. Así
1: ay,
0: que ahí
1: qué
0: van.
1: Linda la historia de Moana.
0: Ahí van, pero buenas recaudaciones. Mire, buenos momentos del cine.
1: Ahí está.
0: Impresionante. Obviamente por el verano en los Estados Unidos.
1: Muy bien por Marvel.
0: Pero muy bien por Marvel. Yo he de confesar que no soy seguidor de todo este peluquerío de Marvel, pero.
1: Spider-Man
0: sí. Batman y Spider-Man se salva. Y todas las demás, esas no.
1: Le recomiendo la de la Spider-Man.
0: Sí,
1: Spider-Man, sí, vaya.
0: Va pues.
1: Sí.
0: Va pues, voy a ir.
1: Está bonita.
0: Para poder estar ahí chilerón y chilerón y chilerón. Bueno, ya están informados entonces. Qué bueno, ¿no? Qué tremendo debut.
1: Le fue súper bien.
0: Con Spider-Man.

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2: What's going on, everybody?
0: What's going on, everybody? Se los vamos a llevar a ver dinosaurios. Para que lleven a los peques, a los niños, a los no tan grandes y a todos los que quieran ir. Para este jueves, ¿quieren ver dinosaurios? La aventura más grande de la prehistoria llega a Guatemala.
1: Con Era de Dinosaurios, un espectáculo inmersivo para toda la familia que abre sus puertas en Explanada 5, enfrente del Campo Marte. ¿Cuándo? Este 6 de agosto.
0: Jueves.
1: Jueves 6 de agosto.
0: Ñaca, ñaca, ñaca. Hay boletos disponibles ya en taquilla, pero...
1: En el Cool Morning tenemos boletos para ustedes.
0: Pero... tenemos 10 boletos. ¿Quiere 10 sencillos o 5 dobles?
1: No, 5 dobles. Sí, para que vayan acompañaditos.
0: 5 ganadores de boleto doble. Uh-huh. Sí, porque si no, pues...
1: ¿Solo con la soledad? No.
0: La aventura más grande de la prehistoria llega en Guatemala desde este jueves. Era de dinosaurios. Les va a encantar ahí en Explanada 5. Va a estar espectacular. ¿Quieren ganar? ¿Quieren ganar? ¿Quieren ganar? Pongan atención. Tienen que tener muy en cuenta este número de WhatsApp.
1: 41-56-105. Únicamente el 41-56-105 lo tienen que tener disponible para participar de esta promoción.
0: Revisen que tengan ese. Es muy probable que tengan el anterior y les diga clásica 105, 105. Revisen este, 41-56-105. Vamos a hacer sorteo. Entonces, ¿qué tienen que enviar?
1: Tienen que enviar 3 emojis de dinos, de dinosaurios. 3.
0: 3.
1: 3.
0: ¿Y luego?
1: Sus datos completos, nombre, apellido, DPI, teléfono y su correo electrónico. Ya.
0: En el mismo mensaje.
1: En el mismo mensajito.
0: Con un WhatsApp basta, porque lo mismo va a mandar uno que 800 porque ocupa solo una misma casilla en la tómbola para hacer el sorteo. ¿Sí?
1: Sí.
0: ¿Estamos?
1: ¿Correcto?
0: Emojis de 3 dinos.
1: Sí.
0: 2 es tan fácil, vamos a ver si encuentran el tercero. Nombre, apellido, ¿qué? DPI, teléfono, correo, tipo de sangre, estado civil, altura,
1: ubicación,
0: peso,
1: No. Únicamente sus datos completos. Nombre, apellido, número de DPI, teléfono y su correo electrónico. Y listo, participan para ganar entonces su boleto doble para la Era de Dinosaurios.
0: Vamos a tener 5 ganadores, cada uno se lleva boleto doble entonces, para poder estar a partir de este 6 de agosto, ¿no? Y ahí en los boletos dirá también para qué día puede ser o si son libres. La Era de los Dinosaurios. Son las 8:12. ¿Cuánto quiere darle? ¿20 minutos?
1: Unos 20 minutos,
0: 8:32,
1: sí.
0: 8:35, por ahí.
1: Para que
0: hacemos
1: participen.
0: El sorteo y tendremos 5 ganadores. Pongan atención con todo lo que pedimos para que lo puedan cumplir.
1: Ajá.
0: Y después no nos estén preguntando. ¡Vamos!
1: Van a disfrutar de esta Era de Dinosaurios. Pilas, participen ya. Pero siempre y únicamente el 41-56-105.
0: Aquí los esperamos entonces. 5 ganadores en sorteo.

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0: 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Mire, sirve muchísimo y para esta época muchísimo, pero muchísimo más. Muy bien, ¿qué anda súper viral ahí, señora?
1: Mire, ¿qué tan pilas es usted para resolver el famoso cubo Rubik?
0: Cuando era patojo, más pilas. Ahora es... Ahora le quito los estiquitos y mejor lo formo así. No, hombre.
1: No, en serio.
0: Ahí lo daña.
1: Sí, no,
0: ya así pasa. Como que va perdiendo uno el...
1: La habilidad. La destreza, podríamos decir. Porque ahí sí, se trata de muchísima destreza, muchísima rapidez.
0: ¿Qué pasó realmente ahora? Porque han habido muchos de estos de, ¿cómo se llaman? De Guinness y tantas
1: campeones,
0: cosas.
1: Campeones, sí.
0: Que cada vez quieren rebajar el tiempo. Y creo que casi cada año hacen uno.
1: Exactamente. Pero en esta ocasión fue totalmente diferente porque un estudiante de apenas 21 años resolvió el famoso cubo, pero no solo con rapidez, sino con los ojos vendados.
0: Y, no, hombre, ¿y cómo lo hace?
1: Ahí está, ese era el reto.
0: ¿Y cómo?
1: Yo no sé qué hizo, pero es un genio.
0: ¿Pero qué le puso calor a cada...
1: No sé.
0: Cada color, ahí sí que calor a cada color para sentir cuál era cuál.
1: Sí quedó registrado que estaba con los ojos cerrados.
0: Tuvo que haber una técnica, Michi.
1: Imagínese usted, y lo hizo en un tiempo así, pero de romper el récord, en apenas 12 segundos.
0: Sí.
1: Con los ojos vendados. Ay, Dios, yo con los ojos abiertos, no logro, pero ni... Ni una
0: con
1: filita.
0: Los ojos vendados.
1: Yo armo ese cubo. Pero realmente rompió
0: su propia marca.
1: Sí.
0: Órale.
1: Y compite por ser uno de los más grandes, podríamos decir.
0: ¿Cuánto habrán dado el récord anterior?
1: 14 segundos.
0: ¿Y ahora?
1: 12.
0: 11 y medio. Esto fue entre españoles y de Australia. Pero ¿cómo hacen eso? ¿Hay alguna técnica?
1: Sí.
0: ¿Verdad? Para poder tenerlo y van haciendo ahí como palpando para saber qué color es cuál.
1: Lo que yo digo es que se pasa cuántas horas practicando y practicando.
0: Y las verdad, sí, lo hace sobre una base. Ahí está el video.
1: Ajá.
0: Sobre una base y se va formando.
1: Pero igual está el cubo físico.
0: Sí, sí, y se va formando. Así que está la técnica, que es autodidacta. Y que, por supuesto, lo subí a YouTube también, si usted quiere el tutorial.
1: Ah, porque tiene tutoriales.
0: Señor. Mire, y usted lo hace ahí de una vez.
1: Él no lo podía creer.
0: No.
1: Pero eso fue lo que se hizo viral. Y aquí lo viral es que estaba con los ojos vendados. Porque cualquiera dirá, bueno, cualquiera ahí lo hace. Pero no, estaba con los ojos vendados.
0: No, yo no soy de esos cualquiera.
1: No, yo tampoco. Ay, Dios, ¿qué le di? ¿Para qué?
0: No, pero hay patojos que sí son bien pilas.
1: Son pilísimas. Entonces, esto se viralizó. Ustedes saben que en las redes sociales...
0: Grande récord. Sí, hay de todo.
1: Hay de todo. O sea, y para los que son seguidores del famoso cubo, con los ojos vendados. Y sí había una persona que estaba... dando fe y legalidad. Que
0: sí,
1: tenía los ojos vendados.
0: Y la velocidad y todo, ¿no?
1: Es más, hasta le pusieron un como, no solo estaba con los ojos vendados, sino le pusieron como un cuaderno. Porque usted sabe que de repente le pueden poner
0: medio,
1: truquito.
0: Puede ser trampita o la
1: pero
0: luz
1: en
0: o
1: este
0: algo.
1: Caso
0: ¿qué
1: no.
0: Qué pilas, sinceramente qué pilas. Si solo así ya es costoso.
1: Bien por él.
0: 100 puntos.

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0: 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Bueno. Los llevamos ahí a ver a los dinosaurios.
1: Vamos, vamos.
0: ¿Quieren ganar?
1: Sí.
0: Vamos a tener 5 ganadores, boleto doble, pase doble cada uno y es muy fácil para todo esto que hay. La aventura más grande de la prehistoria que llega a Guatemala.
1: Con la era de dinosaurios, un espectáculo inmersivo para toda la familia. Si ustedes quieren participar, ¿qué es lo que tienen que hacer? Tienen que enviar al 4156-105 3 emojis. 3 emojis más sus datos completos.
0: De dinosaurios los emojis.
1: De dinos,
0: ah,
1: ahí está.
0: ¿Sí, no?
1: De dinosaurios.
0: Me van a mandar de cheesecake o de café.
1: No, de dinosaurios. Emojis de dinosaurios, de dinos. Y recuerden que van a estar ubicados en el Campo Marte, zona 5, en Explanada 5. Frente a Campo Marte, ahí está.
0: Exactamente, Explanada 5. ¿Dónde estaba el Estadio del Ejército?
1: Justo.
0: 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A partir de este jueves 6 de agosto que abren sus puertas. Para todos los interesados, boletos disponibles en la taquilla a partir del jueves. Pero aquí tenemos 10. Mire, 1, 2, 3, 4, 5, 6, 7, 8, 9, 10 boletos tenemos. Entonces los convertimos para 5 ganadores para que cada uno se lleve boleto doble. Ya en unos 5 o 10 minutos vamos a hacer el sorteo, así que les damos más chance en el WhatsApp.
1: Solo al 4156-105 tienen que enviar 3 emojis de dinosaurios y sus datos completos. Nombre, apellido, número de DPI, teléfono y correo electrónico y listo.
0: Yeah. Aquí los esperamos. En un ratito habrá sorteo, así que pendientes. Pilas, pues.

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1: 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Bueno, está en tremenda erupción el volcán de fuego, así que hay que estar en alerta ahí, ¿no? Hace más o menos unos 30, 35 minutos para todos los que están ahí muy cerca precisamente, ¿no? Así que la información importante sobre esta actividad ahí en el volcán de fuego, de acuerdo con el informe, registra pues estas explosiones, hay desgasificación prolongada y expulsión de material incandescente. Así que están ahí entre con Red y el INSEBUME dando toda la información, la caída de la ceniza hasta el, hacia el oeste, para que lo tomen ahí en cuenta, en seguimiento para todo esto, actualización de la de todo lo que está pasando ahí en el volcán de fuego. Así que siempre ese coloso, como les llaman, pues sigue activito, ¿no?
0: Súper activo.
1: Y hay que respetar esto de la naturaleza y todo, y principalmente en los alrededores de, ¿no? Recuerden que desde lo del 2018.
0: Claro.
1: Todo eso impresionante, así que para poder tenerlo.
0: Está expulsando material incandescente de entre 100 y 200 metros de altura.
1: ¡Wow!
0: Lo que se está dando a conocer, y a la Conred obviamente pues está emitiendo distintos comunicados para tomarlo en cuenta para recomendaciones de esta actividad volcánica.
1: Sí, porque esto genera esas corrientes de ese gas piroclástico que van descendiendo ahí sobre las barrancas del volcán y alrededores y también todo lo que hay, así que de persistir o incrementar la actividad, pues van a estar ahí en informando. Y siempre habrá recomendaciones.
0: Claro.
1: Recomendaciones especiales, especialmente para los que están muy cerca ante la caída de la ceniza, cubrirse ahí, obviamente, con
0: mascarilla,
1: los tapabocas, las mascarillas que los conocimos mucho, estar pendiente de información oficial en todos los medios oficiales, especialmente para los que están en las áreas cercanas a la caída de ceniza, acercarse a las autoridades que obviamente pues estarán dando ahí algunas recomendaciones.
0: También
1: especiales.
0: Ubicar rutas de evacuación,
1: sí,
0: ¿verdad? Para quienes estén por ese sector. Y también cuando caiga la ceniza en el techo hay que limpiarlo,
1: seguro,
0: ¿verdad?
1: Seguro.
0: Evitar que obviamente se siga levantando porque ese polvito después puede afectar las vías respiratorias.
1: Exacto.
0: Esa ceniza, mejor dicho.
1: Y no hacerlo de menos, esto sí es de mucho respeto, así que hay que cuidar ahí en erupción nuevamente.
0: Está en actividad.
1: Y tremenda actividad del volcán de fuego. En un ratito, los ganadores para saber quiénes ganan boletos dobles para esta expresión de los dinosaurios ahí.
0: La era de los dinosaurios.
1: Yes.

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0: usted.
1: Hay versiones de versiones y cuando hacen muy buenos covers dice uno, úpale, se lucieron con esta, ¿no? Tanto la original, obviamente, uh-huh, de Al Green y esta de Tina Turner.
2: Genial.
1: La aventura más grande de la prehistoria llega a Guatemala este jueves, 6 de agosto, la era de los dinosaurios. Estará ahí en Esplanada 5. Por supuesto, boletos disponibles en taquilla desde ese día, pero ya tenemos boletos acá. Tenemos 10 boletos, ahí los tienen a Michi. Ya está haciendo los grupitos de dos en dos para tener 5 ganadores. Vamos al sorteo. Tenían que enviarnos en el WhatsApp.
2: Tenían que enviar 3 emojis de dinosaurios. De dinosaurios. Al 415605. Más sus datos, sí. De cajón.
1: Revuelva la tómbola ahí. 5, por favor. Uh-huh. Aquí tienen, les contamos. Tiene una casilla y uno pone cuántos números o mensajes quiere elegir. Le anotamos un 5. Saca a todos.
3: And the winner is.
4: And the winner.
5: And the winner is.
1: Y van saliendo los 5.
4: And the winner.
5: And the winner.
2: And the winner. And the winner. And the winner.
1: 5 ganadores. Los vamos a mencionar. Mucho oído a continuación. Todos los que participaron, porque es en sorteo y seleccionados acá. Y muy, muy bien en este día.
2: Atención, porque tenemos ya nuestros ganadores. Y en este caso se trata de Javier Ábalos Dávila. Bravo, Javier Ábalos Dávila. Mildred Fabiola Soto García. Uh-huh. Oliver Javier Rivas Juárez.
1: Yes.
2: Rosa María Enríquez y Sara Raquel González. ¡Bravo!
1: Chale,
2: completamos.
1: 5 ganadores, boleto doble. Ahí les van a informar cómo se los hacen llegar. Por eso su número de WhatsApp es especial, ¿verdad?
2: Al 415605, ahí les vamos a enviar toda la información para que ustedes pasen a recoger sus boletos dobles y disfruten de la era de los dinosaurios.
1: A partir de este jueves. Repetimos entonces, porque dicen, ¡ah, yo no escuché quién ganó! No sé si gané. Le van a estar preguntando a la Bea ahí. La Bea no va a saber y nos va a preguntar. Va a llamar a la Michi y la Michi va a andar ahí en la cola.
2: Vamos a repetir entonces, ganadores. Javier Ábalos Dávila, Oliver Javier Rivas Juárez, Sara Raquel González, Rosa María Enríquez y Mildred Fabiola Soto García.
1: Yes, 5 entonces.
2: 5.
1: Si se portan bien, les damos mañana. O el miércoles,
2: sí,
1: si se portan bien.
2: Si se portan bien.
1: Si se portan bien, para todos los que no cacharon. Nada más, ¿les parece?
2: La era de
1: solamente
2: los dinosaurios.
1: Si se portan bien. A partir del jueves, ¿verdad?
2: A partir del jueves.
1: 5.
2: Se la van a pasar espectacular, porque es toda una experiencia inmersiva.
1: Sí, hombre, y para los patojos, mira,
2: que son tan fans de los dinos.
1: De todos los dinos, ahí están. 5 ganadores, hubiésemos querido tener 150, porque participaron, pero requete un montón. Pero así pasa, así sucede. Uh-huh. Entonces, si se portan bien, mañana también.
2: Exacto.
1: ¿En qué hora? ¿Desde antes de las 5:30?
2: Tienen que estar pendiente al Cool Morning.
1: Hasta
2: madruguen.
1: Madruguen, porque es el horario que estamos acá con ustedes. ¿Les parece? Vámonos, Michi.
2: Vamos. Allá.
1: Ya, pues, si quieres se queda con la Ana Beatriz.
2: Ni cuenta, me di. Qué rápido pasó el tiempo.
1: Ahí le dejo su cheesecake y cafecito.
2: Bueno,
1: trae
2: gracias.
1: La seño, entonces.
2: Qué amabilidad.
1: No hay ningún problema. Si quieres usted seguir, bienvenidísima.
2: Ah, después. Nos despedimos, que le pasen bonito.
1: Hasta aquí el Cool Morning, todos los días, como decimos, antes de las 5:30 de lunes a viernes, empezando el octavo mes. Mes de a 31 también y de a 5 lunes. Así que 3, 10, 17, 24 y 31 va a tener esto. Impresionante. Dios, Michelle.
2: Bye bye, Ugini. Bye bye. Hasta mañana. Se quedan con la Bellita.

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4: Vaya, ahora ustedes. El chiste es mantener la melodía, que se entienda qué canción es.

No sé. Proba, proba pues. Ay, hombre, ¿qué importa? Ahorita estás diciendo, ay, no, qué ridículo ese. No importa, no importa. Una gran característica, una gran habilidad, más que característica, habilidad, es tener la capacidad de hacer el ridículo y seguir con la misma dignidad. Buenos días, Guatemala. Buenas tardes, España. Buenas noches, Singapur. Con esta canción sototototota de No Mercy When I Die, nos saludamos. Tiene algo peculiar esta canción y es que menciona el título desde el principio. De hecho, abre con el título When I Die, pero el título no está en el coro, sino está en las estrofas, y eso es algo peculiar. El 90% de las canciones, me estoy inventando el porcentaje, pero una gran cantidad de canciones, una gran mayoría, tiene el título en el coro de la canción. Esta, en cambio, aunque repite varias veces When I Die, lo tiene siempre en la letra de la estrofa. Y vaya promesa, ¿eh? Vaya promesa. Si a veces es complejo mantener una promesa a lo largo de la vida, no digamos en la muerte. Esta es una promesa que se hace para el más allá. Cuando yo me muera, when I die, te voy a seguir amando. Amando. Mi nombre es Beatriz del Cid de León, Bea del Cid. Súper feliz de empezar la semana y el mes con ustedes. Y doble, doble, ya les voy a decir por qué.

0: Dale pronto. Ay, Dios. 41-56-1025, me encanta. Me encanta porque está activa. Me encanta y la canto. Ay, aquellos tiempos, qué bonita. Está activadísimo el WhatsApp.
1: Quiero saludar a mi locutora favorita. Saluditos.
0: No muy se parece a la canción, pero no importa, te quedó precioso, precioso. Uno más.
2: Hola, Bea, ¿cómo estás? Gusto de saludarte en esta mañanita. Quiero pedirte una canción para alegrar el corazón.
0: ¡Me encanta!
2: Quiero la de Toto, es África. Saludos, Bea, buenos días.
0: Y vas a ver, te lo aseguro. Con mis poderes de pitonisa te digo que vas a tener un día maravilloso. Ya cantaste, ya te reíste, ya inventaste.
3: Buenos días, Beatriz. Charmosa. Tú, solo tú me quedaste ahora.
0: Ay, no, pero ese no está cantado. Me encantó. Vamos entonces complaciendo. ¿Cómo no vamos a complacer ese gran esfuerzo? Vas a ver que vas a tener un día fantástico.

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1: Y eso estamos haciendo, pasándola bien, y llegó el momento de...
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1: ¿Qué tienen en común? Puede estar en el título, aunque también puede estar en la letra. Voy, los pongo a trabajar. O tal vez ya tienen una presente, muy muy fácil, se les va a venir a la mente una canción que pronuncie la palabra familia. Family. Familia. Familia, en el título o en la letra. Empiezo yo con esta canción y ustedes hacen el resto. Ya saben que nuestro ¿qué tienen en común? Se arma con tres canciones. Tres cancioncitas nomás. Y por ahí vendrá uno o dos bonus en nuestro ¿qué tienen en común? De hoy, que va de la familia. Hemos tenido ¿qué tienen en común? Con miembros de una sola familia. En varias ocasiones, en dos ocasiones tuvimos de que hay en el grupo varios miembros de la familia, pero en este caso vamos a hablar de que pronuncian la palabra familia, que pronuncian la palabra familia en el título de la canción o en la letra. Arranco yo, ¿qué? Con los Cranberries, Ode to My Family.

0: monoparentales, es decir, que solo tienen a una mamá o a un papá. Hay familia extendida, hay familia nuclear que suele ser mamá, papá e hijos. La familia es este vínculo con las personas por parentesco, porque compartimos el ADN como mi mamá, mi papá, mis hermanos y yo. También puede ser una familia por afecto, puede ser una familia por convivencia. Si vivimos bajo el mismo techo, nos convertimos en familia. La familia es el núcleo del que parte la sociedad. Todas las sociedades son personas que se procuran mutuamente, son personas que se cuidan mutuamente, y cuando hay bebés o niños, pues son los adultos que cuidan y nutren a estos niños o a estas niñas, y se extienden los valores de la vida, la forma de percibir la vida se transmite de una generación a otra a través de la familia. Es más, es un derecho humano. Entre los derechos humanos, entre los derechos de la niñez, está tener derecho a una familia. Tenemos derecho a una familia. Hoy en nuestro...
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0: La familia. Eso, mero. Y hay un montón de mensajitos por acá. Canción de la familia. De la peli de Adam's Family de MC Hammer. Ay, me gusta, me gusta. Family Portrait de Pink. Buen inicio de semana, buenos días. Y un fuerte apapacho. Gracias, Sergio. Apapacho también para ti. Monoparentales de monos, dice. También. Y las familias atómicas, dice, son peligrosas. Para el que tienen en común, The Kids Aren't All Right de The Offspring tiene una frase que dice: Fragile family turns to pieces. Buenísima sugerencia, me encanta, Marvin, gracias. Hola, Bea. Para el que tienen en común, We Are Family de Sister Sledge. En la película La Jaula de las Locas, excelente película de humor, dice. Hola, Bea, Family Man de Hall & Oates. Gracias, guachito. Hola, Bea, Bea. Que tengas un excelente inicio de semana. Arturo, para el que tienen en común, propongo la de Family de Justin Timberlake. Hola, buenos días. Para el que tienen en común, ya me ganaste la canción de Out to My Family. Entonces propongo We Are Family de Sister Sledge o Family Man de Fleetwood Mac. Feliz y bendecido día. Para el que tienen en común de hoy, We Are Family de Sister Sledge. Family Man de Hall & Oates, dicen por acá desde Los Ángeles. También Family Affairs de Mary J. Blige. Family Man de Fleetwood Mac. Hola, Bea, qué turnazo. La canción We Are Family de Sister Sledge. Pues vamos entonces con la número 2 de las 3 para nuestro ¿qué tienen en común de hoy con la familia?

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1: ¿Qué pronuncian la palabra familia? Familia. Otro día vamos a tener un que tienen en común que pronuncien a un miembro de la familia, es decir, mamá, papá, hijo, hija, hermano, hermana, tío, sobrino, cualquier miembro de la familia, abuelo, abuela. Pero hoy, a fuerza, es la condición, tiene que mencionar la palabra familia. En el título puede ser, aunque también puede estar en la letra de la canción. A través del 4156-1025 armamos el que tienen en común. Dice por acá, para el que tienen en común, Hall & Oates con Family Man, también Level 42, Running in the Family, y Sister Ledge con We Are Family. We Are Family de Sister Ledge. Family Affair de Mary J. Blige, para el que tienen en común de hoy, saludos desde Barberena. Buenos días, Family Man de Hall & Oates, excelente semana. Estuardo también pasa por aquí saludando y dice Family Man de Hall & Oates. Buenos días, espero que estés muy bien, Family Portrait de Pink. Hola Bea, para el que tienen en común, Family Portrait de Pink. Family Man de Fleetwood Mac, saludos desde la parroquia, dice Raúl. We Are Family de Sister Ledge. Hola Notes con Family Man. Hola Bea, Family Man, dice Rebo. Hola Rebo, ¿cómo estás? Hola TMB, TMB. Por aquí sugiriendo la de Fleetwood Mac también. Vamos a escuchar esta nota.
2: Muy buenos días, Bea del Cid. Gracias por alegrarnos cada mañana.
1: Ay, te amo.
2: Saludos a mi locutora favorita. Gracias por darnos esa energía cada mañana. Por favor, compláceme con la canción de Shape of My Heart de Sting. Saludos desde Mazatenango.
1: Saludos hasta Mazate, qué calor. A mí me dicen Mazate y lo primero que pienso es qué calor. Vamos a completar el que tienen en común después de la pausa, porque ya tenemos que irnos a un corte comercial y regresamos con la familia para el...
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4: Las 9:40 minutos.
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0: Parecía alarma. Hoy en nuestro ¿Qué tienen en común? Tenemos a la familia. Estoy escribiendo aquí solo la de Backstreet Boys. ¿Saben que cada día me confundo más con el teclado? ¿Será que me pasa algo? Hoy en nuestro ¿Qué tienen en común? La familia puede estar en la letra, como en el caso de The Offspring, que menciona una familia a punto de romperse, que sí se rompe al final del día, que está en la letra, no en el título. Puede también estar en el título, por supuesto. Para el ¿Qué tienen en común? Yo propongo Family Portrait de Pink, dice Jehová. No sé si es Jehová. Pero la cosa es que ya participaste. Dedicada a mi nieto Rafael Morán, de Bon Jovi, Amor y Orgullo Familiar, Story of Love. Ay, qué bonita. Hola, Miss Beep. Canciones que mencionan la familia, Family Portrait de Pink. Hola, Bea, puedes poner para el que tienen en común Level 42, Running in the Family, dice Edgar. Hola, Edgar, ¿cómo estás? Oh, to my family, dice Edson. Hola, Bea, feliz inicio de semana igual para ti, George. Para el que tienen en común Giving In de Adema.
1: Eso no la tenemos.
0: Para Mike también saluditos. Por aquí ya pasa saludando. Él no sé mucho de música, pero todos los arreglos demasiado buenos, dice. Ah, recomendándome un disco. ¿Ya escuchaste el disco de Free It Again con Latin Mafia? Ah, es que Latin Mafia es Latin Mafia. Saluditos, sí, buena. We Are Family sonaba en una película de Robin Williams donde mencionan a Guatemala. Ah, la jaula de... sí, ya alguien la había mencionado también por acá. Adam's Family. Bea, Family Man de Fleetwood Mac entrará. Entra perfecto. Family Affair de Mary J. Blige. Saludos desde Villanueva. Saludos para ti, Dennis. También la familia... Ah, saludos, excelente inicio de semana, dice Jorge. Hola, Bea, ¿se vale Perfect de Simple Plan? En la letra no menciona familia, pero habla de la relación con el papá. No, eso vamos a tener, vamos a apartar un que tienen en común, ya lo anotamos, donde se mencione a un miembro de la familia. Se puede mencionar al papá, a la mamá, a los hijos, pero eso será otro día. Hoy sí que sí, tiene que pronunciar la palabra familia, tiene que decir familia en alguna parte de la letra o en el título, como esta.

indagar cuando hablamos del tema familiar, cuando hablamos del tema familia, hay tanto que desconocemos. Justo este fin de semana, mi mamá estaba tratando de explicarme, porque tampoco ella lo tiene tan claro del todo, de una tía que realmente no es tía, o sea, no es hermana, sino es prima, y que mi abuelito le puso el apellido porque la mamá, o sea, son unos relajos de familia. Hay un programa también en el National Geographic que me gusta mucho ver, que es con este conductor canadiense, que es súper lindo, súper amable, y entonces toma a una persona famosa, un actor, una actriz, especialmente lo he visto con actores y actrices. También lo vi un día con una chava que hace stand-up comedy, que es famosísima. Y lo que hace es buscar el árbol genealógico, por ejemplo, de esta stand-upera. Ella es estadounidense, pero su familia es de China. Es descendiente de chinos. Entonces se van a China y busca el árbol familiar y empiezan a comprender mucho del hoy de ella, de las raíces de ella. O con otra se van a Irlanda, o con otro, justo ayer vi que es uno de los X-Men, que es estadounidense también, pero se fueron a Alemania, y van indagando un poco y van aprendiendo sobre el porqué de muchas actitudes de hoy que tiene la familia. Por ejemplo, en este programa se centra mucho en la comida, en los platos familiares, pero es tan importante, tan interesante y tan curioso conocer sobre nuestras familias, y hay muchos secretos. Cada día se guardan secretos familiares y pasan las generaciones, y de pronto descubrís que tu tío no es tu tío si no es tu papá, o que tu papá no es tu papá si no es tu abuelo, o que tu hermano no es tu hermano si no es tu sobrino. O es una locura, pero es importante ser lo más honestos que podamos en los aspectos familiares. Primero, porque los que vienen en nuevas generaciones no van a juzgar. Si tú les decís, es que ella no es tu mamá, es tu abuela, no van a juzgarlo, van a aceptarlo como la realidad que es, y van a tener la verdad a su favor. Y luego, por asuntos de salud. Cuando vas a una cita médica y te dicen, alguien en su familia tiene diabetes, y tú, no, y resulta que toda la familia de tu abuela tuvo diabetes, tu abuela, tu bisabuela, tus tías, y tú no sabes. También es importante por asuntos de salud, la familia. ¡Ay, la familia! La familia no es un concepto rígido, no es un concepto único, es un concepto que puede variar de persona en persona. Porque pudiste ser criado por tus abuelos, o por tus tías, o por tus tíos. Puede que hayas sido criado o criada por una familia no genética, sino adoptiva, y esa también es familia, por supuesto. Hoy la familia. Hay familias que deciden ser muy pequeñas y no tener hijos. Son esposo y esposa y no tienen hijos, o esposa y esposa, o esposo y esposo y no tienen hijos. Hay familias que deciden ser lo más grandes que puedan y tienen 10 hijos. Hay familias que deciden, cada vez más, es más común ver esto, que deciden tener un solo hijo o una sola hija. Hay tantas familias como nos lo podamos imaginar. Hoy vamos a abrazar a la nuestra, y por muchos problemas que hayamos tenido con nuestras familias, por mucho que podamos querer reprocharle a nuestra familia, vamos a empezar por un paso, y es aceptarla. Esta es la familia que tengo. Esta es la familia que tengo. Nuestro segundo y último bonus. Fleetwood Mac, Family Man.

0: Sabores caseros con Anthony Porowski. Ese es el programa. Vea, a mí me encanta verlo también. Exactamente. El que más me ha sorprendido, no los he visto todos, pero el que es con Florence Pugh, donde ella descubre que tuvo una tía que se llamaba Florence, que falleció siendo niña. Sus papás no sabían sobre la existencia de esta tía y le pusieron el mismo nombre a ella, Florence. O sea, la niña se llamaba Florence Pugh y falleció por problemas respiratorios. Y Florence Pugh, la actriz, ha tenido problemas respiratorios toda su vida y se llama igual que su tía muerta. ¡Ay, qué loquísimo! Pero se trata de comer. Ese es el programa Sabores Caseros con Anthony Porowski, me encanta. Para el que tienen en común, Family Man de Hall & Oates o Family Man de Fleetwood Mac. Con esta terminamos hoy nuestro ¿Qué tienen en común? El comportamiento de las familias y de algunas personas se resume en las constelaciones familiares. Uf, ese es un tema demasiado profundo y demasiado amplio. Saludos al Happy Teacher, Family Man de Hall & Oates, dice el Happy Teacher. Vea, ni parientes somos de los Tigres del Norte. Hoy nuestro que tienen en común fue de familias y me quedé pero corta con los mensajitos. Muchas personas sugiriendo canciones para el que tienen en común que se completó de la siguiente forma: Cranberries, Ode to My Family, Sister Sledge con We Are Family, The Offspring con The Kids Aren't All Right porque menciona la palabra familia en la letra, y los bonus los trajeron Pink con Family Portrait y Fleetwood Mac con Family Man. Family Man. Bonito quedó, bonito.
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0: Hoy rindiéndole honores a la familia. Nos vamos a la pausa, ya volvemos.
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0: a esta banda, a Culture Club. Vamos a ponerla. Ellos se habían formado, lanzaron dos canciones en las que creían mucho y no les fue bien. No pasó nada, no pasó nada. Esta podría ser como una versión de La tercera es la vencida. Si esta canción no hubiera sido parte de la historia de ellos, si no se hubieran atrevido a lanzarla, que no la querían, no la querían, probablemente no sabríamos nada de Culture Club. Ellos se formaron, tenían un año de estar tocando y ensayando. Esto es lo que se llama el movimiento New Romantic, con la voz de Boy George. Durante un tiempo, en 1982, parecía que no iban a conseguirlo. Sus dos primeros sencillos pasaron completamente desapercibidos. Y por suerte, Do You Really Want to Hurt Me tuvo un golpe de suerte. Y fue difundida ampliamente. Hay un programa, hubo un programa que se llamaba Top of the Pops, que duró mucho tiempo y que era verdaderamente importante para el lanzamiento y la consolidación de las agrupaciones y de las bandas. Y ellos fueron elegidos como en último momento, a última hora, para aparecer en este show, Top of the Pops. Porque había un artista que estaba citado y al último momento no pudo asistir. Te llaman por teléfono, te dicen, ¡hey! Que vayamos hoy a Top of the Pops. ¿Qué, cómo? Pero si no me he bañado, venite así. Ahí presentaron esta canción y se hizo viral. No era una de las canciones favoritas de Boy George para ser lanzadas como sencillo. Pero Virgin Records, su sello discográfico, dijo, no te estamos preguntando, amigo, la vamos a publicar. Es más, en algún momento Boy George le dijo a Virgin Records, si la publican, renuncio. ¿Y por qué no le gustaba? Pues resulta que era una canción demasiado personal para él. La coescribió con el resto de integrantes de Culture Club. Pero la letra en realidad se basó en su tormentosa relación con John Moss, que es el baterista de la banda. Por eso es que Boy George no quería sacar esta canción, porque era como literalmente sacar tus trapitos al sol públicamente. Y de la letra, pues qué decir, es literal. ¿De verdad quieres hacerme llorar? ¿De verdad quieres hacerme daño? Es una canción que va de dos personas, una relación, que no pueden creer que hayan llegado a hacerse tanto daño. Con comportamientos vengativos, comportamientos mezquinos, reemplazando el amor y la armonía que en algún momento sintieron. Uy, esto sirve como para hacer el ejercicio de espejito, espejito. ¿Esta soy la persona en la que me quería convertir? ¿Estoy siendo en mi relación la persona que quiero ser? ¿Realmente quiero herir a mi pareja? ¿Realmente quiero mentirle a mi pareja? ¿Realmente quiero lastimar a mi pareja? Do you really want to hurt me?
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0: Hoy fue un Hit Story mezclado con un Analytics. Do you really want to hurt me? The Culture Club.

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0: hermosísima canción que nos pedían a través del 4156-1025. Nos pedían, óiganme, me pedían que me oye a mí aquí, así que el, ¿cómo se llaman los que ponían música? Que el operador, esa era la palabra. Que operador, que productor, que no, si yo aquí solita estoy. Me la pidieron a través del 4156-1025 y aquí complaciendo con todo gusto. Bueno, solita, solita físicamente, porque solita no estoy. Está toda la comunidad del 1025 allá afuera y la estamos pasando bien.
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1: Las 10:42.
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0: cantante en solitario, además del trabajo con Skid Row, Sebastian Bach. Salió con Child Within the Man en 2024. En el momento de su lanzamiento fue el primer álbum de estudio que tuvo en una década, porque en 2014 había sacado Give Them Hell. Desde el 2024 que sacó Child Within the Man, ha estado de gira. Y ahora nos trae un notición, y es que va a tener un nuevo disco. Está trabajando en un nuevo material, Sebastian Bach. Me encanta que artistas de otras épocas, por ejemplo, esta canción que oímos de Skid Row es de 1989. Pero me encanta que sigan trabajando. Esta se llama What Do I Got to Lose?
1: It's Sebastian Bach! Whatever happened to rock videos, dude?
0: Me gusta.

Cuando alguien ose decir que el rock está muerto. Esto es como rock con bastante western, diría yo. Tengo que decir también que la calidad y las cualidades vocales de Sebastian Bach están nítidas, íntegras.

Está en la parte alta de un registro de tenor. Pero además de que viene a contarnos que está trabajando en nuevo material, está trabajando ya en su próximo álbum. Él está de gira, claro, 2024 fue hace apenas un par de años, así es que sigue presentando shows para apoyar su último álbum, Child Without Within the Man. Tiene unos últimos conciertos ahora en agosto. Y luego en septiembre tendrá actuaciones adicionales como el recién nombrado líder vocalista de Twisted Sister. ¿Qué? ¿Qué cómo? Sí. Dee Snider, el vocalista de Twisted Sister, renunció, abandonó la banda, se fue. Así es que a partir de hoy, si ustedes van a ver a Twisted Sister, a quien van a escuchar cantar es a Sebastian Bach. Me gusta y me gusta un montón.

0: Y bueno, también hay que decir que Dee Snider renunció a Twisted Sister por problemas de salud. Él ya tiene 70. Sebastian Bach, por su lado, tiene 56, 58, menos de 60. Y entonces sí, esa diferencia de edad es bastante fácil de ver, sobre todo en un escenario con la exigencia que tiene dar shows, con la exigencia que tiene para salir de gira. Dee Snider renunció porque tiene una artritis que le da muchos dolores y dice, pues ya tengo 70 años, tengo derecho a quedarme en mi casa y no puedo estar más de acuerdo con él. Y lo que sí parece simpático es que Twisted Sister diga, pues nosotros vamos a seguir. ¿Quién dice que vamos a parar? Vamos a seguir cantando We're not gonna take it. Era. Pero ahora con Sebastian Bach en la voz principal. 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

0: Esperándolo estaba. Esperando estaba que alguien me dijera que no se canta We Are Not Gonna Take It.
1: Señorita, ¿cómo está? Buenos días. Ellos no cantan Buena Cona Take It. Ellos cantan huevos con aceite. No, si no es con aceite. Huevos con aceite y frijol, acuérdese.
0: La parte de y frijol, no sé si me la sabía. Son ustedes lo máximo. Son lo máximo. Dice, cuando dice Sebastián Bach, no puedo dejar de pensar en el siglo XVIII. Sí, de ahí viene el nombre que eligió Sebastián Bach. Johann Sebastian Bach, el músico académico, es uno de los grandes, de los inigualables. Pero Sebastián Bach, en primer lugar, que él lo pronuncia como Bach, aunque se escribe igual. Él lo estiliza igual, o sea, B-A-C-H, Sebastián Bach. Yo por eso toda mi vida le dije Sebastián Bach al cantante de Twisted Sister, pero él no lo pronuncia Bach, sino lo pronuncia Bach. ¿Sí? ¿Sí? Que es un nombre artístico, por cierto, no es un nombre real. Y de hecho, ¿saben una cosa curiosa? Que él todavía sigue siendo un nombre artístico. O sea, no se cambió oficialmente y legalmente. Se sigue llamando Sebastian Bierk. Así se llama, Sebastian Philipp Bierk. Pero en algún momento dijo, si ya me llamo Sebastian y mi apellido empieza con B y termina con K, o sea, suena Bierk, Bach. ¡Ah, qué inteligente!, dijo él. Pero legalmente, si ustedes buscan incluso su biografía, no aparece como Sebastian Bach, sino como Sebastian Philipp Bierk. El otro Sebastian Bach, hay que oírlo, detenerse, escucharlo también, porque qué delicias las que nos dejó para siempre, para toda la historia, Johann Sebastian Bach.
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2: Hola, soy Keila Castillo. En los próximos segundos te presentamos los hechos más importantes que marcan la agenda de hoy.
3: Les saluda Alexis Ponce.
2: Policía Nacional Civil tendrá armamento para nueva promoción de agentes. El Ministerio de Gobernación confirmó que ya tiene armas para equipar a 3.400 nuevos agentes de la Policía Nacional Civil. El armamento proviene de un excedente y de equipo dejado por agentes dados de baja. La cartera aseguró que necesitará más armas para futuras promociones. Una compra a Israel y Estados Unidos sigue sin concretarse.
3: Trump advierte que Estados Unidos podría vivir crisis migratoria similar a España. El presidente Donald Trump calificó como terrible la crisis migratoria en Ceuta, España. Advirtió que Estados Unidos podría enfrentar una situación similar o peor en 2028 si el Partido Demócrata gana las elecciones. Atribuyó el caso español a una débil aplicación de la ley y leyes progresistas. Decenas de miles de migrantes cruzaron desde Marruecos dejando varias muertes.
2: Guatemala suma 49 medallas en Santo Domingo 2026. La delegación guatemalteca, representada por 478 atletas, ha obtenido, de momento, 49 medallas, 10 de oro, 19 de plata y 20 de bronce. A la espera de la participación de los atletas de gimnasia artística masculina, que tendrán representación en finales, como Jacob Burdett y Mario Taperio, que clasificaron a la final de All Around, donde competirán por el título individual. En la clasificación de finales por aparatos, en barras paralelas participará Jacob Burdett y Mario Taperio. En salto, Jorge Vega y Ray García. En caballo con herzones, Jacob Burdett. En suelo, Jorge Vega y Jacob Burdett buscarán colgarse la medalla de oro. Y en anillas, Mario Taperio dará su mejor esfuerzo. Así, los resultados de momento en los Juegos Centroamericanos y el Caribe Santo Domingo 2026, donde la delegación guatemalteca ocupa el séptimo lugar de 37 naciones.
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Alguien dice también por acá, es como ponerse Mozart o Beethoven como nombre artístico. Si yo la verdad es que creo que lo que evidencia el nombre de Sebastian Bach, el vocalista de Skid Row, es una seguridad, una autoestima de otro nivel. Porque sí, ¿cómo te vas a poner Chopin? O sea, pues tenés mucha autoestima, crees mucho en ti. Por acá, regresando, al tema de la familia que hablábamos hoy, de cuán importante es, en primer lugar, aceptar la familia que tienes para resolver cualquier problema, cualquier, como decimos en Gualán, issue que tengas respecto a tu familia, respecto a la relación con tu papá, con tu mamá, con tus hermanos. Cualquier tema que te pese, que lo sintas como una karma, como una carga respecto a tu familia, lo primero que tenés que hacer es aceptarlo para empezar luego a sanar cualquier cosa que tengas que sanar. Y mientras mejor conozcas y más sepas de tu familia, mejor. Yo sé que es una costumbre guardar un montón de secretos, porque qué pecado decirle al niño que no es hijo de su papá, sino es hijo de otra persona. No es pecado. No, tiene derecho. Yo siento que yo tengo derecho a saber de dónde vengo. Tengo derecho a saber quién es mi mamá, quién es mi papá, quiénes son mis hermanos. Y si tengo otra familia biológica distinta a mi familia con la que vivo, mi familia de crianza, también estoy en mi derecho de poder saberlo. Y la maga dice por acá, esos temas familiares de cómo se repite todo son increíbles. Y cabal, como decís, la importancia de conocer la historia de la familia y no esconder todo lo que pasa. Yo leí una vez que el nombre es el primer rasgo de personalidad que le das a alguien, y que cuando repetís nombre, le haces asignas un rol similar al de la otra persona. En las terapias sistémicas y de la decodificación genética hablan mucho de ello. Sí, igual en las constelaciones familiares. Incluso el orden. Yo no soy la hermana mayor y no tengo por qué actuar como hermana mayor. Es que de verdad que es un tema súper complejo. Saluditos, hablando de hermanas, a Glenda Ruiz. Saludos de cumpleaños a mi hermanita Glenda Ruiz, de parte de su hermanito, el Potro. Hola, Glenda, ¿cómo estás? Te mando un abrazo súper fuerte, súper apretado, que la pases muy bien, consentida y apapachada por el Potro. También al Potro un beso enorme, gigantesco

0: El viernes nos quedó pendiente la nueva canción de Ariana Grande que se llama Petal. Y ahora que suena con Bill Wright, pues la dejo de fondo la canción Petal, su última canción, para contarles que ella está tan desesperada, tan agobiada, tan cansada de que estén hablando de su cuerpo, de su delgadez, que se muere de ganas de terminar su última gira y esconderse. Hoy salió un comunicado, un representante de Ariana Grande diciendo que está deseando terminar la gira por todo lo alto, tan sana como feliz, para luego tomarse un merecido descanso de trabajar de cara al público, lo cual ha llevado a un infinito y continuo escrutinio público. El comunicado también declara que la gira ha sido una experiencia preciosa para ella y que ella ama a sus fans. El comunicado dice, actúa en un show muy físico y hay mucho atletismo incluido, como reforzando el está bien, ella está bien. Ariana Grande ha dicho que nunca ha estado tan sana. A mí la verdad es que prefiero no opinar al respecto. Yo solo deseo y espero que esté saludable, y no solo físicamente, sino mentalmente. Pero ya, es que hay hasta páginas donde la gente escribe sobre el aspecto físico de Ariana Grande. ¿Ustedes se imaginan lo agotador que ha de ser eso? La buena es que nunca nos vamos a perder de Ariana Grande, porque tenemos toda la música que nos ha dado por años y años y años. Y ella es tan música que creo que siempre nos va a seguir dando canciones hermosas con esa voz y ese talento hermoso. Esta nueva está buenísima. Pero dicho eso, de que siempre vamos a tener la música que Ariana Grande ya nos ha dado, sí me duele un poco saber que somos tan capaces de criticar a la otra persona, de creer que sabemos la verdad sobre las otras personas, al punto de hacer que un artista decida mejor retirarse y decir, ¿saben qué? Si no me quieren ver, vaya, pues ya no me van a ver. Uy, qué fuerte.
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0: 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Si yo les digo Tiranosaurio Rex, o si les digo Velociraptor, o si les digo Spinosaurio, ¿de qué estoy hablando?
1: Ajá.
0: De dinosaurios. Hay muchos tipos de dinosaurios, fueron muy distintos los dinosaurios entre sí. Había incluso dinosaurios voladores, dinosaurios súper grandes, dinosaurios súper chiquitos, dinosaurios que no comían a otros dinosaurios, sino comían solo plantas, herbívoros, dinosaurios carnívoros, dinosaurios de muchas formas. Imaginémonos, no, mejor no nos imaginemos, porque qué loco, ¿qué habría sido de nuestro planeta si los dinosaurios no se hubieran extinguido? Si no hubiera caído el meteorito y se los echa a todos. ¿Cómo habría avanzado? ¿Cómo habría evolucionado la vida en nuestro planeta? Bueno, pero ese no es el tema. El tema es que yo tengo boletos para esta experiencia maravillosa y para toda la familia, que arranca el 6 de agosto. La era de dinosaurios, que me parece muy simpático el nombre, porque la era de dinosaurios fueron millones de años. No es como que los dinosaurios hayan vivido 100 años. No, millones de años estuvieron sobre la Tierra. Y hace millones de años se extinguieron también. Prepárate para vivir una experiencia inolvidable con Era de Dinosaurios, un espectáculo inmersivo para toda la familia que abre sus puertas el 6 de agosto en Explanada 5, frente al Campo Marte. Los boletos estarán disponibles en taquilla. Eso significa que no solo te vas a ganar boletos dobles, sino además vas a elegir qué día ir. Mándame el nombre de al menos 3 dinosaurios. Quiero los nombres de 3 dinosaurios. Y luego tu nombre, dinosaurio. Aparte del nombre de 3 dinosaurios, tu nombre completo, es decir, nombres y apellidos, tu número de DPI, tu número de celular y tu correo electrónico. En sus marcas, listos. Fuera, el nombre de 3 dinosaurios más todos tus datos y con eso estás participando para ganarte un boleto doble para la era de dinosaurios.
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0: Las 11:42.

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1: 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Manuel Arturo Flores, Melvin Omar, Navi Choque, Sergio Lucas, María Fernanda Aguilar y Sharon Estela Figueroa son quienes han ganado hoy sus boletos para Era de Dinosaurios. ¿Saben ustedes que aunque hay varios animales, algunas páginas o algunos estudios nombran hasta 10 descendientes y parientes vivos de los dinosaurios, en realidad la única criatura actual que es directamente descendiente, es como un dinosaurito vivo, son las aves? Los pollos, las avestruces, los colibríes descienden de los dinosaurios terópodos. Las aves no solo descienden de los dinosaurios, sino que son los dinosaurios terópodos emplumados que sobrevivieron a la extinción masiva. Así es que tenele más respeto a esa gallina, ¿eh? Tenele más respeto a ese pollo, ¿eh? Los cocodrilos y los caimanes y algunas otras especies también son como primos lejanos de los dinosaurios. Comparten el ancestro común de un grupo de los arcosaurios, pero ya son así como lejos. Son parientes, sí, pero lejanos. En cambio, las aves son de verdad parte de los dinosaurios, de los terópodos. Ay, ahora le puedes poner así a tu guacamaya. Ay, mi terópoda, porque es hembra. Mi terópoda. Yo sé que son demasiadas las personas que participaron, yo sé. Lo que tenían que hacer era mandarme el nombre de 3 dinosaurios. Por ejemplo, Tiranosaurio Rex, Triceratops, Velociraptor. Y me mandaron aquí varios nombres. Yo sé, Velociraptor, Brachiosaurio, Espinosaurio. Hay un montón, hay por lo menos 20 nombres que nos saca el internet fácilmente cuando le ponemos nombres de dinosaurios. Las personas ganadoras, miren qué lujo, ustedes no van a tener que hacer nada más que elegir el día que quieren ir a Era de Dinosaurios, que será a partir del 6 de agosto. En Explanada 5, que es el antiguo Estadio del Ejército, hay funciones de domingo a domingo, en diferentes horarios. Ustedes eligen a cuál y cuándo, y con eso ya disfrutan de Era de Dinosaurios. Sí, voy a traer más boletos, así es que tienen que estar súper pendientes.

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Ya se fue la mañana, Faltan 4 minutos nada más para que lleguemos al mediodía. Qué rápido se pasa el tiempo cuando uno la pasa bien. Yo sé que suena a frase hecha, a frase trillada, pero es que es tan cierto. Gracias por dejarme acompañarles. Mañana nos volvemos a encontrar. Mi nombre es Beatriz del Cid de León, Bea del Cid Maltiosh. Pórtense bien. Por lo menos un poquito, vaya. Por lo menos un poquito. Y hagan lo que hagan, siempre acompañándose de la buena vibra, de la buena música del 102.5. 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Maltiosh, hasta mañana.

0: Regresé solo para decirles que ya vengo. Hoy y mañana estaré de doble turno porque el vampiro, que por cierto está de cumpleaños, está celebrándolo. Así es que nos encontramos nuevamente a las 6 de la tarde, de 6 a 9. ¡Ay, ya me cansé solo de decirlo! Nos encontramos hoy a las 6 de la tarde. Aquí les espero, no me vayan a dejar cholita. Maltios.
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2: Hola, soy Keila Castillo. En los próximos segundos te presentamos los hechos más importantes que marcan la agenda de hoy.
3: Le saluda Alexis Ponce.
2: Cardenal Parolin dice que el Papa tiene presente a Guatemala. El cardenal Pietro Parolin, secretario del Estado del Vaticano, presidió la misa dominical en Catedral Metropolitana junto al presidente Bernardo Arévalo y el arzobispo Gonzalo de Villa. En la homilía, el cardenal señaló que la humanidad busca una sed que el mundo no logra saciar y que ese anhelo de verdad y de felicidad es un don divino.
3: Taxistas anuncian caravana este lunes por precio del combustible. La Asociación de Pilotos de Taxis de Guatemala confirmó una caravana este lunes por el alto precio del combustible. Los inconformes partirán del Molino de las Flores, zona 2 de Misco, hacia la zona 1. Está previsto que se sumen más manifestantes hasta llegar al Congreso. Piden transparencia en la aplicación del subsidio. Guatemala enfrentará a Estados Unidos en cuartos del Premundial Sub-20. La selección Sub-20 de Guatemala se medirá ante Estados Unidos en cuartos de final del Campeonato Sub-20 de la CONCACAF 2026. El partido será este martes 4 de agosto a las 19 horas. El ganador avanzará a semifinales y clasificará directamente al Mundial Sub-20 de la FIFA 2027. No habrá repechaje, el equipo perdedor quedará eliminado del torneo.
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0: Y así de esa forma les decimos bienvenidos al mes de agosto. ¡Sí! ¡Agosto! Estamos a un mes de que inicie fin de año.
1: ¿Pero cómo?
0: Así, bien fácil.
1: Bueno, pero agosto trae grandes oportunidades y buenas cosas.
0: Trae muchísimas cosas interesantes. Ya. Bueno, solo hay que ser honestos con algo.
1: Para empezar, que
0: el 15 de agosto. Ajá. Cae sábado.
1: Sí, es día de la Virgen de la Asunción, sí. La tradicional feria de Jocotenango, y bueno, va a pasarla bien, ¿no?
0: Hay que irla a pasar bien, hay que ir a jugar a la lotería, pues al tiro al blanco y cosas por el estilo.
1: Vaya a ganarse su huacal, pásela bien en familia.
0: Pues bienvenidos de esa forma al mes de agosto, un mes que seguramente, no voy a decir, sorpréndeme porque el mes se pone creativo.
1: Sí, no. ¿Qué pasa?
0: ¿Qué tal su fin de semana?
1: Bien, Fantomio, ¿el suyo qué tal?
0: Bien, tranquilo, relajado, ahí planificando algunas cosas para esta semana.
1: Te voy a decir que en familia y en tiempos de mucha reflexión.
0: Bienvenidos, así arrancamos.

0: Esa canción es ideal como para estar en la playa, pero no solito, ¿no?
1: No, hombre, para ir en una Dual 230 de CF Moto, mi Phantom.
0: 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Oigan, por cierto, hoy en nuestro Chivo TV, investigando esto, pues, a ver, para empezar, si es una serie muy, muy mainstream, hace unos cuantos años atrás tuvo su adaptación de serie a película, mantuvo su esencia, muchos discutían que hicieron falta algunos cameos, pero está bien, la película está bien, no estaba mal. Pero ¿de qué se trata? De exactamente de qué serie estamos hablando. En la década de 1980 existieron varias series que nos llenaron la cabeza con aventuras y cosas por el estilo. Pero ¿de qué serie hablamos? Se los comentamos en un momento cuando llegue Archivo TV.

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0: Pues mire usted, esta serie de la que hoy vamos a hablar, ¿sabe qué es lo más interesante?
1: ¿Qué?
0: Que Guatemala forma parte del canon de esta serie.
1: Ay.
0: ¿Pero de qué serie hablamos? Esto usted lo va a reconocer.
2: Hace 10 años, un tribunal militar condenó a prisión a un grupo de comandos por un crimen que no cometieron. Estos hombres escaparon del presidio y se instalaron clandestinamente en Los Ángeles. Hoy, aunque el gobierno los busca, si alguien tiene un problema, necesita ayuda y puede localizarlos, tal vez pueda contratar a Los Magníficos.
1: O sea, ¿qué intro más?
0: El tema es
1: buenísimo,
0: una genialidad.
1: Pero
0: qué
1: intro más largo, o sea, pero un lo minuto que pasa, y algo.
0: Sí, pero lo que pasa es que le cuenta la historia y el por qué, ¿no?
1: Sí, para que no se le olvide la motivación.
0: Para que no se le olvide, exacto.
2: George Pepper como John Hannibal Smith.

0: Benedict.
1: ¿Sabe que lo interesante es que Dear Benedict no fue el primer Fast?
2: ¿Qué fue de todos ellos, no?
1: Pues Dear Benedict tuvo un cameo en la película que hace poco se hizo la adaptación.
0: Y Mr. T como Mario Baracus.
1: No sé de dónde sacaron que se llamaba Mario Baracus. Era Bhaskar Albert Baracus. Ese era el nombre del personaje, no Mario Baracus. ¿De dónde sacaron eso?
2: ¿Hubo un problema en la traducción? ¿O dijo, yo en español me quiero llamar Mario? No sé.
1: El señor T.
2: No pues sé bueno, cómo fue, pero...
1: Pues bueno, lo cierto es que Los Magníficos fue una serie que... ¡Wow! Eran todavía... Era aún la década del 2000, del 2010 para el 2020. Y esto seguía despertando pasiones.
2: Lawrence Turut.
1: Pero es el nombre.
2: Ah, sí, no es el nombre del personaje. Sí, el personaje...
1: El personaje se llama...
2: Bhaskar Albert Baracus.
1: Bhaskar Albert Baracus. Ese es el
2: nombre completo de ficción, ajá, pero...
1: Ajá. En Los Magníficos.
2: Yo me imagino que fue una adaptación del doblaje.
1: Por eso es que si ustedes veían el los subtítulos, decía B.A. Baracus. B.A. Baracus. Sí, ajá. Era Bhaskar Albert Baracus.
2: Sí, seguramente por las labiales. A ver, no, es que a ver, yo más o menos he visto cómo hacen el trabajo de adaptación.
1: No,
2: pero sí, sí se aleja. O sea, en este caso, que es un nombre, es muy poco común que
1: sí,
2: eso
1: pero
2: pase.
1: Además es un off.
2: Para mí que alguien estaba ebrio ese día en el trabajo.
1: A ver, para los que no nos para los que se quedaron diciendo, ¿es un qué? Es un off. O sea, es una voz que no va acompañada de una imagen. Entonces, ajá, no hay que sincronizar el sonido con la boca de quien lo está diciendo.
2: ¿Y qué?
1: O sea, bien podrían haber dicho...
2: Sí, o sea... No sé.
1: Bhaskar Albert Baracus. No sé, o B.A. Baracus.
2: Algo vea saber, o les pasaron mal el dato. No lo sé, no sé qué habrá pasado ese día en el estudio de doblaje, pero estuvo loquísimo.
1: Este sí estuvo muy loco, la verdad. Pero bueno, o sea, hay que reconocer que esta serie es muy buena. Seguramente muchos no se han dado a la tarea o no le pusieron atención porque era una serie que emocionaba mucho. Pero... Aquí hay parte del cine de Akira Kurosawa, especialmente de Los Siete Samuráis, y también hay mucho de Misión Imposible dentro de esto. Los Magníficos, que... Y otra curiosidad, esto es el hecho de que Dear Benedict no fue la primera opción para Tiempo en Topec o para Face, sino que el primero era otro actor que de hecho sí salió en un capítulo. Uh-huh. Y le dijeron, ¿sabes qué? Fíjate que no, como que te falta algo. Y entonces vamos a cambiarte. Pero adiós, te vamos a sacar en otro capítulo, hombre. No te sientas mal.
2: Te vamos a dar otro personaje.
1: Papel,
2: está chiquito, pero no importa.
1: Pero vas a salir en Los Magníficos, ¿verdad? Ahora, George Peppard falleció. Mr. T pues se negó a participar en cameos de la película. Schultz, que no me recuerdo cuál es el nombre de él, pero es quien interpreta a Murdoch original.

0: A ver, nos llegan mensajes, estas son algunas reacciones acerca de Los Magníficos, esta icónica serie. Dice, Dwayne Schultz se llama Murdock, eso, gracias. Saludos Fantasma y Commander, Mario Mendoza en sintonía.
1: También nos escribe Osman, la famosa camioneta de la serie de A-Team o Los Magníficos es una GMC Bandura de 1983 y es esta furgoneta de carga modificada de color negro con franja roja a los lados. Correcto, detalles, dice, principalmente modelo GMC Bandura, serie G15. Ay, pero qué específicos. Muy bien, sí, era pilotada por Baracus, obviamente. Dice, cuenta con rieles de aluminio tipo turbina para choques frontal rudo y franjas rojas diagonales. Muy bien, sí. De hecho, creo, no sé si yo recuerdo mal o vi algo de Hot Wheels en algún momento con esta camioneta, sí. O lo soñé.
0: No, sí, sí salió, ¿no? El Hot Wheels. Tenían que,
1: va.
0: O sea, si no lo hacían, era así como, ay, te encargo, pero tenían que.
1: Sí,
0: yo creo que definitivamente uno de los grandes íconos de Los Magníficos, de la serie como tal, era la camioneta.
1: Sí.
0: La camioneta era, ¿la sacamos o la sacamos? Punto.
1: Pregunto yo si aquí en Guatemala hubo personas, sí, que modificaran su camioneta para, sí, que se viera así, yo me imagino que sí.
0: ¿Sabes que en algún momento yo dije, un día voy a tener una camioneta como la de Los Magníficos?
1: Y nunca la tuvo.
0: No, sí, nunca la tuve.
1: Pero nunca es tarde, puede comprarse su Hot Wheels. Se vale soñar, mi Phantom. O tener
0: un
1: la suya.
0: Un día que tenga una panadería.

0: panadería. Voy a comprarme una así para ir a repartir pan.
1: Llega, ¿a qué horas vas por el pan? Le van a decir a Fantasma. Muy bien. Me parece bien, sería una excelente idea.
0: Sí. Sí. DA Pan, le voy a poner.
1: DA Pan. Este Fantasma. Dice, hola, ¿qué tal? ¿De esa canción tiene la culpa de que la llamen como oyen o creen que dice en español? Espérate. Sí. Ahora que la escucho, de verdad siento como que dice huevos con aceite. Dice, qué feo. No pasa nada, pero la cosa es que tú ubicas la canción, la disfrutas y la pasas bien.
0: Bueno, pues hay un detalle muy interesante dentro de todo esto y es que, la verdad es que la mayoría de los países de Latinoamérica en aquel momento vivían una época de conflicto bélico muy fuerte. Golpes de Estado, dictadores que subían, dictadores que bajaban. Eso parecía lotería. Y dentro de un par de capítulos de Los Magníficos, hablan precisamente de Guatemala.
1: Ellos dicen, va con la serie, ¿no?
0: Sí, o sea...
1: Conflictos y un montón...
0: De hecho, hay un capítulo donde dicen, están hablando, y le dice Faz, le dice a Hannibal Smith, ¿pero cómo vamos a hacer para sacarlo? Es lo mismo que hicimos cuando estuvimos en la selva de Guatemala y tuvimos que hacer aquella extracción, Faz. Ah, sí, tienes razón. O como lo que pasó en Venezuela, le dice. ¿Te
1: así
0: recuerdas
1: como cuando fingimos en Venezuela? Comunismo.
0: Eso es en un capítulo. En otro capítulo le dice, pero nos quedamos sin munición. No te preocupes, voy a hablar con mis amigos de Guatemala para que hagamos un intercambio. O sea, nos mencionan dos veces.
1: No sé si para bien o para mal realmente.
0: Pues somos amigos de Los Magníficos. ¿Eh?
1: O sea, algo bueno que salga todo esto. No.
0: Sí,
1: a ver, yo pregunto, ¿es un efecto Mandela lo que le sucede a Fantasma o alguien más lo vio?
0: No, sí está dentro de la serie.
1: ¿Se recuerda el número de capítulo?
0: No.
1: A lo mejor alguien sí.
0: A lo mejor alguien sí.

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1: Las 12:44 minutos.
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0: ver, tenemos una petición especial.
1: A esta hora cae bien un rico helado.
0: Así,
1: una
0: totalmente.
1: Una granizada con este calorón.
0: Sí, total.
1: ¿Pero qué dice por acá?
0: ¿Qué dice?
2: Hola, buenos días. ¿Podría ser tan amable de complacerme con la canción Pareces una nena de Leo Dan?
0: Con gusto.
2: Gracias.
0: Con gusto.
1: No te ofrecemos con Leo Dan, pero sí esa versión. Esperamos
0: además
1: que te guste.
0: Está más animada.
1: Sí, hombre.
0: Báilele, báilele, báilele. Báilele, mi lady.
1: Agosto, aquí te voy con todo.
0: Lotería. Pase adelante y tiros de cartones.
1: Y le van a decir, el borracho.
0: Báilelo, señora, báilelo, señora. Ya, tampoco.
1: De ahí piensan que de verdad, no. Solo estamos molestando.
0: A ver, las reacciones en nuestro WhatsApp de todos los ciudadanos del 1025.
1: Juan Cabetancur escribiéndonos. Alguien nos dice, miren, yo busqué en San Google y dice lo siguiente.
0: Episodio es Holiday in the Hills, temporada 1, episodio 9. La historia comienza con el equipo A saliendo de Guatemala después de haber completado una misión. Nunca muestran la misión ni explican en qué consistió. Simplemente se ve al equipo escapando de la selva en un avión que Murdoch consiguió. Poco después el avión falla y termina estrellándose en una zona montañosa de Estados Unidos, donde transcurre el resto del episodio. Además, en otros episodios, los personajes vuelven a mencionar ese trabajo en Guatemala. Por ejemplo, B.I., o sea, Mario, se queja de que sus compañeros siempre lo engañan para subir a un avión. Y recuerda que ya lo habían llevado a Guatemala, aunque nunca se dan más detalles de esa misión. Exacto, nunca dan como que qué fue lo que vinieron a hacer, ¿verdad?
1: Dice, hola, buenas tardes, yo quiero una de los temerarios. ¿Verdad?
0: Con gusto, aquí es pidiendo y poniendo. Póngale ahí.
1: ¿Cuál quieres? Vamos a ver, te tengo tu última canción, sé que te amo. No sé. ¿Eres un sueño?
0: Yo sé. Del universo de los temerarios sí no sé mucho, la verdad.
1: Bella pero mala, dice.
0: A ver, póngale.
1: Ven porque te necesito. La mujer de dos, mira.
0: A ver, ponga esa pega duro. Por si tiene saldo, empieza a llamar. Deje. Que empieza a llamar ahí.
1: Hombre, pero si es lunes.
0: No importa.
1: Pero ya pasó mediodía.
0: A ver. Después de las 10 de la mañana ya se puede, hombre. Va, pero tiene que mandarnos nota de voz que la está cantando.
1: Deposite tres chocas.
0: Una guitarra llora.
3: Fuiste tú.
0: Ahí está, ya. Bueno, sigamos con los magníficos. No nos perdamos.
1: Pero eso es música de feria, de los muñequitos aquellos que usted le dispara.
0: Y bailan.
1: Y bailan, ajá. Pero este en este caso es muñequito llora.
0: Que llore. Pero entonces, ¿qué decían de los magníficos?
1: De los magníficos, acá están. Ah, sí, regresando al tema. Pastillas de amnesia. Ah, no.
0: No,
1: esas de bronco.
0: Si ponen algo de rana,
1: hombre,
0: pero al rato, hombre.
1: Después, ahorita estamos. Ah, sí, es que alguien nos mandaba una foto de sus carritos. ¿Qué se me hizo? Dicen, este es el capítulo 9, temporada 1, que habla de UATV, dicen. Temporada 1, episodio 9.
0: Está en Apple.
1: Está en Apple TV, por lo
0: los
1: que yo veo.
0: Magníficos, está en Apple.
1: Pues no sé, pero él nos mandaron una captura de pantalla de Apple TV. Confirmen, por favor, si los magníficos están en Apple TV. Y se llama Vacaciones en las Colinas.
0: En su camino, okay. Y mire, el ¿cómo es el display que ponen? Es,
1: sí, sí.
0: En su camino de regreso a Guatemala, el avión del equipo se estrella en una zona remota de Carolina del Norte. A ver, ¿quién anda por ahí? A lo mejor es uno de los magníficos.
4: Uno de los magníficos.
1: Buenas
0: 125.
1: Tardes.
5: Hola, fantasma, ¿cómo te va?
0: Bien.
5: Te saluda al búho.
0: ¿Qué pasó, hola, búho?
5: Está en pie la invitación de las cariñosas.
1: No,
0: porque ya pasó el cumpleaños.
1: No.
5: No, hombre, pero es buen día, hombre. Tal vez miramos a Chili Willy ahí estrenándose en su nuevo emprendimiento.
0: A ver, ¿viste a los magníficos, búho?
5: Sí.
0: A ver, ¿quién era tu personaje favorito?
5: Mario Baracus y mi apodo.
0: ¿Aló? ¿Cómo que se le cortó?
1: No, sí. Dijo que...
0: Mario Baracus,
1: sí.
0: Bueno.
1: Y mencionó a alguien más.
0: ¿Mi apodo, hijo? Porque no dijo cuál que...

0: sí puede ser hablando solito.
1: Sí.
0: Los magníficos.
1: Está bonito él.
0: Bueno, pues hablamos en nuestro show TV. Hoy hemos estado hablando acerca de esta serie que yo no sé cuántos se habían percatado, cuántos se percataron en el momento de que Guatemala aparecía dentro de. Dentro de los magníficos, ¿no?
1: Dentro de los magníficos temerarios, dicen.
0: Sí. Aquí no se les puede poner, ¿no? Porque quisiera la de aquel inmenso.
1: Ya se fueron por otro lado.
0: Dice, sí, dicho esto, Guatemala es un escenario principal.
1: Muy bien. ¿Será que, bueno, sí se ha mencionado como dos o tres veces, es lo que dicen?
0: Se menciona, ajá, dos o tres veces en algunos capítulos de los.
1: Pero
0: de
1: nos
0: los
1: mencionan, maneras. Vaya.
0: Sí, sí, sí. Pero bueno, hoy nuestro Archivo TV estuvo dedicado a esta serie que creo que sin lugar a dudas, pues marcó a muchas generaciones, ¿no? Yo insisto, me sigue pareciendo totalmente extraño y raro.
2: Comandos por un crimen que no cometieron.
0: Bueno, y el intro también se convirtió en todo un ícono.
1: Sí, totalmente.
0: Y la música, ¿no?
2: Clandestinamente en Los Ángeles. Hoy, aunque el gobierno los busca, si alguien tiene un problema, necesita ayuda y puede localizarlos, tal vez pueda contratar a Los Magníficos.

0: Sí, el tema, todo un ícono, la camioneta también.
1: George Peppard como John Hannibal Smith.
0: La escena del Cylon.
1: Dirk Benedict.
2: Hoy, en Archivo TV, nuestro protagonista fue...
0: Los Magníficos.

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7: Hola, soy Keila Castillo. En los próximos segundos te presentamos los hechos más importantes que marcan la agenda de hoy.
8: Les saluda Alexis Ponce.
7: La Policía Nacional Civil y el Ejército de Guatemala refuerzan seguridad en el barrio El Gallito, en la zona 3 capitalina, dentro del plan Anillo de Contención. Las diligencias incluyen recorridos e instalación de puestos de control en colonias como La Trinidad, Buenavista y Santa Luisa. El objetivo es ejecutar órdenes de captura y prevenir hechos delictivos.
8: Incendios forestales destruyen cientos de infraestructuras en Washington. Al menos 600 infraestructuras han sido destruidas por incendios forestales. Miles de familias fueron evacuadas y los cortes de energía generalizados dejaron a numerosos residentes sin electricidad. Los bomberos continúan trabajando para controlar el fuego y recibirán refuerzos de equipos externos a la zona.
7: Guastatoya vence 4-0 Malacateco y toma el liderato. En el estadio Davín Cordón Ichos, Guastatoya derrotó a Malacateco en la segunda fecha del torneo Apertura 2026. Brian Lemus abrió el marcador al minuto 11. Víctor Ábalos amplió la ventaja antes del descanso. En el complemento, Ángel Tejeda marcó el doblete para sentenciar este resultado. Guastatoya llega a 6 puntos y lidera en solitario el certamen.
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0: Oigan, por cierto, nos llega información acerca de lo que está ocurriendo.
1: Más o menos por el puente del incienso.
0: Por el puente del incienso.
1: Es lo que nos dice el Velardo del Tránsito. Dice, chicos, hay un incendio adelante del puente del incienso, dirección periférico sur. Los bomberos ya están trabajando en el área, pero esto puede estar afectando también el tránsito en todo ese sector.
0: Sí, seguramente eso va a afectar el tránsito en aquel sector, ¿no? Así que...
1: Vamos a estar pendientes por ahí de la información.
0: Dice por acá, este mensaje está interesante, dice, eso no es nada, Hulk pasó por Guatemala y nadie dice nada. Ajá. Lo saluda Josecito desde el tráfico de la Reforma.
1: Vamos a hacer un día una recopilación, ¿sí? Sí, sería
0: sí,
1: eso,
0: sí,
1: ¿no?
0: Sí, sería una recopilación.
1: De las películas, series o libros incluso.
0: ¿Dónde he visto a Guatemala?
1: ¿Dónde se ha mencionado a Guatemala? Ajá. Sí, yo también tengo en mente un par por ahí donde se ha mencionado a Guatemala.
0: Por ejemplo, Batman también estuvo en Guatemala.
1: Sí.
0: Batman y el Guasón.
1: Sí. Por ahí hubo una película que en algún momento lo comentamos sobre el hoyo que se hizo en la zona número 6, ¿se recuerda?
0: Ajá.
1: Y este evento, incluso esa noticia, salió proyectada en una película.
0: Sí, es cierto.
1: ¿Se recuerda? La
0: sí,
1: película es malísima, pero sale ahí.
0: En Superman Returns también.
1: Bueno, pero ya no estamos desviando.
0: Bueno, sí, ya no estamos
1: desviando. Eso será tema de otra
0: edición.
1: Eso
0: será tema de otra edición.
1: Pero tienes toda la razón. Saludos, Josecito.
0: Saludos, Josecito.
1: En el tráfico de la Reforma.
0: Josecito Mateo.
1: Bueno, aquí está, listo, nos están enviando
0: sí está
1: una
0: fuerte,
1: fotografía ahí desde
0: otra perspectiva.
1: Puente, sí, con mucha precaución.
0: Así que si ustedes van por ahí, pues con cuidado.
1: Con cuidado, ¿no? Si pueden tomar alguna ruta alterna. Oigan, estamos discutiendo con Fantasma en cosas que están en full redes, algo que está circulando.
0: Ajá.
1: En redes sociales, una noticia bastante llamativa, alarmante, diría yo.
0: Alarmante, ajá.
1: Tiene que ver mucho con el tema de la inteligencia artificial y los libros.
0: ¿Pero de quién se trata? Ya vamos a entrar en detalle.

0: Buenas tardes, Commander y Fantasma. Ahí para saludarlos, les saluda Luis Cormac desde el Uber. Solo para comunicarles que el día de hoy es una actividad grande en el municipio de Mixco, o sea, en la ciudad de Mixco, en el mero centro, y empieza pues un poquito pasadito ya de la una, a ver, como a las 3 de la tarde ya empiezan las actividades. Entonces pienso de que para avisarle a los conductores que precaución y paciencia, porque va a haber tráfico. Es seguro, toda la Interamericana va a tener un poco de tráfico por esta actividad. Son grupos internacionales los que vienen, nacionales e internacionales, entonces me imagino que sí va a haber afluencia de personas en Mixco.
1: Pues bueno.
2: Adicional a esto, nos comentaban, miren, en la Interamericana hay tráfico, incorporación hacia la Antigua, aparte de los trabajos que realizan por arreglar asfalto, hay tráfico hacia San Lucas y Santiago Zacatepeques, por cierto. Este bus los va oyendo a ustedes y no se imaginan la tranquilidad que llevamos, dice, saludos. Bueno, que llegue muy bien. Y los saludamos, de hecho, pues también el Día del Piloto, ¿no? Que para nosotros también es importante mencionarlo.
1: Así que saludos al piloto de la Orellana y a todos los que van ahí.
2: No sé si
1: a ver, levanten la mano y todos. ¡Eh!
2: Todos en el bus así, va, todos chiveados.
1: No sea miedoso. Hola.
2: Pues sí, total, ya va ahí, va bien, pues sí. Va a su destino, pásela bien.
1: Un aplauso ahí al a ver, todos vamos a aplaudir al piloto, hombre. ¡Eh! Que tenga buen gusto, ¡eh!

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0: Pues mire usted, esto ha estado llamando la atención. Ah, pero antes deje que le recordemos algo.
1: Sí, yo tengo algo muy importante que...
0: Recuérdemelo, por favor.
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0: Pues bueno, estábamos hablando de esto que se ha vuelto viral en full redes. Hoy vamos a hablar precisamente de este fenómeno de los libros que están comprando. Pero los escanean.
1: Sí, sí, sí.
0: Y luego... Los queman.
1: No, los desechan.

0: los desechan, no se están incinerando como tal, por lo que hemos estado investigando o por lo que he visto yo en las últimas horas. Sin embargo, sí se desechan. Y eso es totalmente lamentable. Creo que cualquiera que ha tenido un libro en sus manos podrá decir, no hombre, ¿cómo? Pero a ver, ¿qué es lo que está pasando, mi Phantom? Específicamente vamos a hablar acerca de Anthropic.
1: Anthropic es una inteligencia artificial. Bueno, es una marca de una inteligencia artificial. Y precisamente ellos lo que están haciendo es alimentando con todos estos datos a la IA.
0: ¿Qué hacen en esencia? A ver, sí, ellos compraron millones de libros, cortan parte, la portada diría, ¿no? Ellos lo describen como los lomos.
1: Básicamente
0: pero
1: es eso.
0: Es como la...
1: Cortan el lomo.
0: El lomo, sí.
1: Y luego abren el libro.
0: Digitalizan todas las páginas, pero ¿qué pasa después de haberlas digitalizado?
1: Ahí las empiezan a desechar.
0: Las destruyen.
1: Ajá.
0: Destruyen todo prácticamente. Y eso es lo que está llamando particularmente la atención. Tengo entendido que Anthropic es la empresa creadora de Claude.
1: Exacto.
0: ¿No? Bueno,
1: para y que... es también la empresa que le han estado atañando muchas cosas como los grandes consumos de agua y cosas por el estilo.
0: Sí. Entonces, ¿cómo es este procedimiento o lo que se ha estado investigando? Es eso. La compra de millones de libros de forma física. Cortan las encuadernaciones, separan estas hojas, las escanean, ¿no? Guardan las copias digitales y luego de eso las desechan. O en teoría las reciclan, pero es que aún así son millones.
1: Son millones de copias.
0: Y lo que quieren obviamente es construir esta como biblioteca central con textos de alta calidad y todo lo demás, entrenando a sus modelos de inteligencia artificial. Porque, a ver, si la inteligencia artificial no ha logrado hacer lo que nosotros hacemos en su totalidad, porque creo que gran parte ya lo hace, es precisamente eso, es ese factor humano, es también el contexto histórico y todos los acontecimientos a lo largo de la humanidad, y prácticamente, pues sí, están utilizando para entrenarlos.
1: Lo que muchos alegan, dentro de estos también veíamos a personajes como Mark Vidal, que es un analista muy interesante, y él decía, ¿cómo es posible que estén haciendo esto? Porque en realidad, cada página de esos, el problema donde se empiezan a dar cuenta de todo esto, no son los millones de libros que han estado comprando, sino cuando desechan libros antiguos que ya escanearon.
0: Por ahí veíamos que sí había un juez que le estaba dando seguimiento a todo este tema también, porque él decía, a ver, hay ciertas cosas que son ilícitas, porque ustedes lo digitalizan, se alimentan de esta información y luego lo descartan.
1: Es básicamente, Mark Vidal en uno de sus videos decía que todo parece, a lo mejor no ese es el propósito final, pero todo parece que lo que están haciendo es, órale, aquí está y esta es la única copia. Si la querés, bueno, algo así como que te estuvieran obligando a leer lo que ellos quieren que leas.
0: Amigo, que no pude evitar, y de hecho justo en una de las publicaciones que veíamos con Fantasma contando la historia, no pude evitar recordar lo que pasa en La Ladrona de Libros. Pero eso se los cuento más adelante.

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4: Las 13 horas, 44 minutos.
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Bueno, cuéntanos, ¿tú habías oído hablar acerca de esto que está ocurriendo con los libros? Salvemos un libro. Deja tus comentarios en nuestro WhatsApp.

0: ¿Usted salvaría un libro?
1: Sí, por supuesto. Y sabe algo muy interesante, fantasmas, que leyendo un poco y viendo un poco acerca del analista Mark Vidal, pues ellos mencionaban que lo que empezó a llamarles particularmente la atención es que no era un hecho aislado en algunas librerías pequeñas.
0: Ajá.
1: ¿Qué pasaba? A ver, previo a los temas y al corte comercial, hablábamos un poco acerca de cómo están realizando la destrucción de libros físicos en la que ya hay pocos ejemplares. Creo que esto también es importante mencionarlo.
0: Eso creo que es lo que ha aprendido las alarmas.
1: No son libros nuevos, son libros ya de hace mucho tiempo, ¿no? Que hay pocos ejemplares, como mencionamos, y que son difíciles de encontrar.
0: Como el Necronomicron.
1: Entonces, alguien, yo no sé quién realmente se dio cuenta de este patrón, pero, por ejemplo, habían libros que costaban, como aquí decirle, 5 quetzales en la librería, pero el envío le salía en 150.
0: Ajá.
1: Y hay quienes que, bueno, compraban 2 libros de 5 quetzales, bueno, 10 quetzales en compra de libros en una venta de libros usados, sí. Pero luego dicen, caray, ¿quién está dispuesto? O sea, no es por mal, pero no es algo tan habitual, ¿no?
0: Exacto.
1: Que alguien pague 200 de envío, por ejemplo, y solo haya gastado como tal 10 quetzales en el producto.
0: Esto es lo que empieza a levantar sospechas de que aquí hay algo.
1: Qué raro.
0: Que está raro y que no cuadra, ¿no? Sin caer en cosas de conspiración, sí, ni nada por el estilo.
1: Empiezan a ver en el tema de las facturas hacia dónde iban estos libros.
0: Ajá.
1: Y ahí es donde se quedan ellos así como de, ¿eh? Por lo que entiendo, Phantom, ¿a dónde iban a llegar a estos libros?
0: ¿A dónde iban a llegar estos libros?
1: O sea, ¿a dónde llegaban físicamente?
0: Físicamente, si no estoy mal, llegaban a una de estas, ¿cómo es que le llaman? Bueno, es un lugar donde básicamente lo que hacen es
1: entrenar IA,
0: pero lo que llamó la atención es lo que pasaba después. O sea, que algunos eran reciclados como papel.
1: O sea, entraban como libro y salía como pasta.
0: Como pasta, exacto.
1: Y algunas empresas recicladoras los están, o sea, están comprando, ¿no? O sea, pero
0: imagínese si ya hicieron papel sanitario de eso.
1: ¡Qué fantasma!
0: ¿Con qué libro famoso usted?
1: Y entonces empiezan a decir, esto hay que analizarlo, no en este momento.
0: Ajá. Pues,
1: o sea, desde ya empieza a alarmar. ¿Y a futuro qué va a pasar?
0: Claro.
1: Se va a privatizar el conocimiento de ciertas cosas, porque es lo que les decimos. Ahí buscan libros en específico, ediciones muy limitadas. No ediciones. No, o primeras ediciones, correcto, no así como nuevas. Y las están analizando, pero el tema es, luego lo destruyen. Físico. Es decir, que solo lo vamos a poder encontrar de forma digital.
0: Ajá. De hecho, ya han destruido algunos libros que eran considerados incluso patrimonios.
1: Ay, está bien.
0: Rescataremos el Kama Sutra, dice.
1: Dice, yo siento que pasará lo mismo. Dice que la biblioteca de Alejandría se perderá la información y a saber qué será de nuestra historia. Dice. Es que sí, es alarmante ya cuando uno lo analiza. Porque hay muchas cosas que ahora tú quieres saber, lo buscas en internet, pero qué certeza te da que te está mostrando toda la información y no solo la parte que a algunos poco les interesa.
0: Es que eso era lo que decía Mark Vidal. O sea, quieren que lean únicamente lo que ellos nos van a dejar leer.

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1: Dice, no, ¿será que la revista Playboy la van a quemar? Bueno, de hecho sí hubo una quemazón de la revista Playboy. Por eso es que algunos de los primeros números son coleccionables y van a tener un valor de colección porque hay muy pocos números.
2: Pero eso nada tiene que ver con entrenar a la inteligencia artificial para todo lo demás.
1: Dice,
2: una quema aparte. Pues sí, esto me recuerda mucho a lo que pasa en La Ladrona de Libros, ¿no? El tema de la quema de los libros en la Alemania nazi.
1: Bueno, que de hecho, sí, eso es un evento que sí ocurre.
2: Sí, exacto.
1: Ajá.
2: Entonces, ok, tal vez no es exactamente lo mismo, pero sí se me... para mí es algo muy similar.
1: Es que de hecho, yo no recuerdo si era Marc Vidal o aquel otro señor que del que hablamos en una ocasión, ¿cómo era que se llamaba? No me recuerdo.
2: Se me fue el
1: nombre. Pero que es uno de los, una de las grandes mentes.
2: Sí.
1: Hoy en día hablaban precisamente
2: era
1: no
2: yo sé que no, no es así yo al, no, ya, es... ay Dios, Alfredo Jalife,
1: exacto,
2: Alfredo Jalife,
1: yo creo,
2: sí,
1: que
2: ¿verdad?
1: Fue él, y él hablaba de los paralelismos que tenía la sociedad Thule, que era como parte del ejército místico y secreto que tenía el ejército nazi, y eso es un hecho, eso es real. Uh-huh. Bueno, no es real que andaban buscando, bueno, sí es real que ellos en su trave andaban buscando reliquias, ¿no?
2: Ajá. Uh-huh.
1: Pero ya de ahí todo lo demás son mitos. Y decía, Sandman tiene el mismo fetiche ideológico y cultural que tenía los nazis, decía. Entonces le preguntan por qué. Porque él también está tras algunas piezas que considera reliquias y que le podrían dar poder. Y menciona en ese momento el Necronomicon.
2: Ajá, ¿y qué es, okay, qué es eso?
1: El Necronomicon.
2: Ahorita me siento como aquel meme donde... O sea, aquel todo paranoico,
1: de la
2: así.
1: Señora, ajá.
2: No, pero, aquel de History. No sé qué, tratando de explicar. No sé quién es, pero está tratando de explicar un montón de cosas.
1: No, pues, ¿por qué menciona él esos paralelismos? Porque así como el ejército nazi buscó reliquias, uh-huh, que estaban basadas en mitología, uh-huh, sí, pues Sam Altman tiene cierto trabe con eso. Y según mencionaba este señor, ¿cómo es Javif? ¿Cómo es Calif? ¿Cómo es? Bueno, pues este señor.
2: Jalif.
1: Eso, Jalif. Alfredo Jalif. Pues este señor mencionaba de que Sam Altman está obsesionado con algunos libros. Sí. Y dentro de esos mencionan el Necronomicon. Para los que lo están buscando aquí en Guatemala y dicen que está escondido en el castillo de Torreón de Matitlán, les tengo una mala noticia. No está en Guatemala ni está en ningún lado, porque el Necronomicon como tal no existe. Es una invención de H.P. Lovecraft.
2: Solo era como...
1: Era como la cerveza Dove de los Simpson, pues. No existe.
2: ¿Quién no va, dice que no existe?
1: Claro. Usted no va a ir a la tienda a pedir, mire, tráeme un six-pack de cerveza Dove, ¿verdad? Son de esas cosas que un autor se inventó y que alguien más dijo, no, sí es cierto, sí existe.
2: Pero bueno, hoy en Full Redes no podíamos dejar de comentar acerca de todo esto que surge, ¿no?, en este proceso de digitalización con tal de entrenar a la inteligencia artificial, pero ¿a qué costo?
1: ¿A qué costo? Y creo que la digitalización está bien porque es una forma, sí, de preservarlos.
2: Pero los están destruyendo.
1: Pero no hay que destruirlos. Ya viene ahí sobre la mesa, prepárense para la discusión. Provechito.
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0: A ver, para los que escribieron diciendo, la cerveza Dove sí existe. Sí, pues, pero...
1: Te cuento que sí existe.
0: Fue una cervecería la que la hizo, ¿no?
1: Después de haber salido en este mundo y por este creador.
0: Ajá, pero originalmente la cerveza Dove fue...
1: Ah, pues algo que no
0: es un producto ficticio.
1: Ya sé, la piedra filosofal. Ahí está. Me van a decir, no, sí existe, la venden allá en...
0: La venden en Chichicastenango para que se dé baños con la piedra filosofal.
1: Pero era un ejemplo,
0: y le quita la mala vibra.
1: Sí, la piedra filosofal, por ejemplo, ¿no? Creada ahí para el universo de Harry Potter.
0: Pero lo que voy es, a ver, pero la cerveza Dove... la cerveza Dove, con lo que voy con esto es... No es que esté siendo distribuida por una cervecería como tal, ¿no? Bueno, sí, pues, pero...
1: Pero
0: ustedes
1: no,
0: me entienden.
1: La piedra filosofal es el ejemplo.
0: Hola amigos, la cerveza Dove sí existe. Hace varios años se vende en varios países. Yo la he probado, es medio mala, pero no deja de ser icónica.
1: Bueno, es como el Dothraki, el idioma este que inventaron para Game of Thrones y todo este universo.
0: También.
1: Por ejemplo. Sí, es, no, ajá, es que sí, o sea, a ver, que tal no. vez después alguien tal vez dijo, no, sí, hay un libro impreso de eso y me voy a aprender todo ese nuevo idioma, pues, bueno, dale, pero realmente fue creado por alguien más,
0: exacto,
1: ¿no?
0: Entonces pasa lo mismo con el Necronomicon como tal.
1: En teoría, a menos que sí exista.
0: Usted también, no les acuerda.
1: Usted empezó. Bueno, cambiando de tema, mi Phantom, sí, continuamos para que ustedes se vayan despejando un poquito.
0: Pues bueno. Llegamos a ese punto en el cual ustedes escogen qué quieren. Fruta. Snack. O verdura. Llámenos 24 11 20 50 y díganos qué quiere. Fruta, snack o verdura. Tome su teléfono y llama ya.
1: Fruta nuevamente.
0: A ver, fruta. Never Gonna Give You Up de Rick Astley, Having Met You Yet de Michael Bublé en el snack y Rock Your Body de Justin Timberlake en la verdura.
1: Buenas tardes, fruta, snack o verdura.
2: Buenas tardes, yo quiero fruta.
1: Fruta, lleve, tome su fruta. Uno para la fruta, muy bien. Segunda llamada, buenas tardes.
0: Fruta, snack o verdura, 102.5.
3: Para la favorita del Phantom, verdura.
1: Llega... Una para la fruta, uno para la verdura.
0: Fruta, snack o verdura, 102.5.
3: Muy buenas tardes, dos para verdura.
1: Muy
0: vamos
1: bien.
0: Vamos para la verdura.
1: Vamos con la verdura.
0: Dele ahí su bacalito gusto de verdura.
1: Tome. Buenas tardes, fruta, snack o verdura.
2: Verdura, por favor.
1: ¡Sí!
0: Ganó.
1: Ganador, con gusto.
0: Arrasó.
1: Arrasando.
0: Provechito.
1: Ay, ay.

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1: ¿Está lista usted para la discusión?
2: Preparado, dice. Puesto, dispuesto.
1: Todo, absolutamente todo fue creado por alguien.
2: Sí, la piedra filosofal fue creada por Nicolás Flamel.
1: Sí, sí, tienes toda la razón, hombre.
2: No, sí, en algún momento. A ver, dicen, ahora...
1: Dale con eso.
2: Es que qué mal ejemplo dio.
1: No, pues es un buen ejemplo. Te los pongo, es como el adamantium, pues, o el vibranium.
2: Ah, ahí está, sí.
1: Sí. O la aleación Z de Massinger.
2: Es que ese estaba mejor, sí, eso sí, porque no lo han hecho todavía.
1: Ok, pues a eso me refiero.
2: Allá en Inglaterra venden en el...
1: Allá le venden a 15 el gramo de adamantium, usted. A metro.
2: Está molestando,
1: a metro le venden. A 50 libras le venden el metro de aleación Z.
2: Bueno, mi Phantom. 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
1: Vamos a un corte y cuando regresemos en la sobremesa a ver cuántos de ustedes opinan y se expresan en este espacio. Let's do something. Let's make a bet.

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0: Bueno, alguien nos preguntaba por acá, ¿está temblando? Pues no lo sabemos, aquí no.
1: Al menos el incibumen y nada ha reportado.
0: Y
1: nada.
0: Tampoco hemos visto que aquí los compañeros se muevan, ¿no? Entonces me imagino que no está. No está temblando.
1: Pero vamos a esperar los reportes por acá.
0: Así que tú tranquis, bebé.
1: Tú tranquis, mientras.
0: No te asustes. No te asustes, chiquilla, ¿qué te pasa? Pues bueno, llegamos a ese punto en el cual abrimos nuestras vías de comunicación, nuestro WhatsApp, el 4156-1025 y nuestro 2411-2050, para que ustedes emitan su opinión. ¿Por qué? Porque uno de los ciudadanos del 1025, pues tiene, está atravesando por una situación que nos pide ayuda. Y si no ayuda, pues por lo menos se desahoga, ¿verdad? Que eso ya es bastante.
1: Bueno, este tema sí está. Creo que vamos a necesitar ayuda de los abogados.
0: De profesionales.
1: Sí, de profesionales, de abogados que estén escuchando, porque este tema sí está.
0: Ilústrenos de qué va.

0: el día de hoy.
1: Nos dicen mucha, buenas tardes, hemos estado escuchando los temas sobre la mesa que han planteado y nos llega un montón y creo que me da luz para poder contarles lo siguiente. Dice, no, nada que ver con lo que han hablado de temas del corazón, pero es que esto es lo que nos ha pasado. Tenemos un tema sobre la mesa bien delicado. Mis hermanos y yo estamos en un gran rollo porque lamentablemente, dice, bueno, nos crecimos sin papá. Y mi mamá pues ya está en el cielo hace algunos meses. Hasta ahora que tenemos fuerza y mente para otras cosas, nos vamos dando cuenta que tenemos una situación. Resulta que la casa en la que vivimos actualmente se encuentra intestada. Y es la casa pues donde vivimos. También mi mamá tenía otros terrenitos por ahí. Somos tres, dos menores de edad y uno ya con la mayoría de edad.
0: Entonces, la pregunta que nos hace es, ¿Qué puedo hacer?
1: Bueno, pues yo me imagino que ya lo están viendo con algún abogado, al menos.
0: No creo, si no nos estuviera preguntando.
1: No, pero pues no sé. No sé si nos quiera dar más detalles de la situación, pero la verdad es que el tema de sobre la mesa de esta tarde es, uy.
0: Es eso, o sea, un intestado, ¿no? Qué fuerte.
1: Sí, ¿qué pasa? La verdad es que nunca me lo...
0: Bueno, y ahora con lo del Yusi, al final va, no va.
1: Hay que esperar ya, pues hasta que salga publicado en el Diario Centroamérica, creo yo, es oficial,
0: sí,
1: ¿no?
0: Sí, no, no.
1: Hay que estar pendientes.
0: Pues eso, ¿ustedes qué dicen? ¿Ustedes qué cuentan?
1: Ah, bueno, solo nos dicen, bueno, ok, por lo de la actualización y todo lo que está pasando con el volcán de fuego, sí, estamos también pendientes a ver ahí qué va notificando el INSIBUME.
0: Dejen sus comentarios.

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0: Las 14 horas, 43 minutos.
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1: Reacciones muy buenas, muy válidas. Muchas gracias. La verdad es que es muy interesante conocer las perspectivas, ¿no? Y aquí nos dicen, hola, no soy abogada. Por experiencia, el intestado lleva tiempo y dinero. Sí, deberá ser un abogado honesto, dice, porque lamentablemente también hay algunos que demoran los trámites prácticamente para sacar un poco de dinero, para robar, dice. Lo mejor sería esperar a que los demás sean mayores de edad para decidir. Pero dice, cuando hablo de robo es que a veces te piden dinero para trámites y el asunto no avanza, dice. Fue mi experiencia con el primero y ya luego el otro abogado pues resolvió. A las personas que envió el mensaje del intestado, dice, le puedo recomendar un buen abogado, dice, que también pasé por lo mismo y este abogado me solucionó todo, fue en buen tiempo y buen costo, dice, creo que fue algo justo, salimos ganando. Muy bien, qué alegre. Alguien que es abogado nos escribe y dicen, miren, está complicado el caso, porque ahí debe empezar el proceso supletorio y nombrar al mayor de edad como representante de la mortal, dice, para resolver el intestado, que esperemos esté la propiedad a nombre de la mamá, que tiene meses de haber fallecido. Pero si es a nombre del papá, son multas por los años. Si quieres, dale mi cel y yo le puedo ayudar.
0: Es que es otro tema.
1: Sí, por eso dije, no, esto no lo podemos recomendar. O sea, esto sí hay que pedir un abogado. Gracias,
0: licenciado. Eso.
1: Gracias, Milik.
0: ¿Y qué tal si en realidad no está a nombre de la mamá, sino que todo queda a nombre del papá?
1: Sí, porque no. O sea, él solo dice que se criaron, o sea, que crecieron con la mamá, pero hasta acá no sabe. Tengo entendido que la propiedad sí era de la señora. Ajá. Porque dice que también la mamá tenía otros terrenitos. O sea, dice como que otras propiedades. Me imagino yo.
0: Ajá.
1: Pero bueno, no sé, ahí dirán ellos, por algo no nos han querido dar mayor detalle.
0: Sí, a ver, ¿y qué tal si la señora no tenía ni siquiera nombre de la propiedad, sino que todavía estaba
1: ahí,
0: a nombre de alguien más?
1: Es que ahí está el asunto. Buenas tardes, dice, las propiedades se dividen a veces en partes iguales, al menos que alguien ceda su parte con un documento legal. Dado que hay un menor, ese proceso es más tardado, es más complicado, más no imposible. Pero dice, consulten con dos o más abogados, porque algunos, lamentablemente, sí son bien tranzas. Hasta la propiedad le pueden intentar quitar, dice. Sí, principalmente si ven las edades. Dicen, hola, lo de las multas ya no existen, ya las quitaron.
0: Ok.
1: Buenas tardes. Ese caso del intestado, dice, hay que nombrar al hijo de mayoría de edad, sea quien dirija o sea el representante del intestado. Eso por medio de documento que lo extiende un LIC. De ahí todo será más fácil. Sí, pues, ok, prácticamente él queda
0: como
1: el mayor, ¿no? El mayor, sí. Con lo del intestado, dice, tienen que tener mucho cuidado, dice, con los abogados. No digo que todos sean malos, dice, pero también mi papá pasó varios, dice, luchando por arreglar un terreno y muchos le sacaron plata, dice, que inicie llenando al registro de la propiedad, que pida constancia de la propiedad. Y después que cotice un valuador, dice, con eso inician los licenciados. Éxitos y que todo les salga muy bien. Bueno, sí, es que prácticamente, bueno, primero que nada, pues lamentamos mucho su pérdida.
0: La pérdida, sí, totalmente.
1: Y pues obviamente si esto tomó meses también para que ustedes pudieran ahorita como empezar a ver todo este asunto, pues nada, simplemente sabiduría y claridad al momento de tomar las decisiones, que lleguen a sus vidas también personas que realmente les sumen, les aporten y puedan resolver el tema, de verdad. Lo esperamos con todo el corazón.
0: Dice, tengan cuidado, las multas ya no existen, dice por acá.
1: Vaya. Buenas tardes, con respecto al intestado. Ah, no, este ya le hemos dado lectura. Dice, los terrenos son como las novias, igual se las quitan, dice, no sean así. Bueno, seguramente va a ser algo...
0: Y bueno.
1: Va a ser un proceso...
0: ¿Largo?
1: Largo, sí, pero no imposible. Y,
0: así que fuerza.
1: Sí, fuerza. Esperamos de verdad que termine con éxito. Por cierto, también alguien nos había escrito, ¿se recuerda de aquel chavo que nos escribió en Sobre la Mesa y dijo que él era gerente de una empresa y que él era un bully? Ajá. Y ahora estaba trabajando, pues el trabajador, con uno de sus trabajadores era el chavo al que él molestaba. Dice que lo invitó efectivamente por ahí a un par de tacos el fin de semana.
0: Ajá. Y a todos.
1: Que salieron a hablar, y que realmente... yo lo recordaba peor de como realmente tal vez fue. O sea, tampoco el otro chavo justificó, pero me dijo que no había sido tan grave, que siguiera con mi vida y que se alegraba que él hubiera cambiado, ¿no? O sea, algo así nos dijo.
0: Ah, pues mire, qué interesante, pero nos alegra.
1: Gracias por darnos un cierre de Sobre la Mesa, que es el primero que llega.
0: Sí, ahora los demás no sabemos.
1: Los demás no sabemos qué pasó.
0: Aquel que preguntaba si le caía o no a la chava. Que según él sí había química.
1: Ah, sí, sí. Y también pues el otro que vio los mensajes con otro chavo. Sí.
0: Pues bueno, nos vamos.
1: Ya.
0: Ya, ya toca, mire.
1: Ya pasó ahí Federico. Federico. Dice, muchacha, estoy triste por Chili Willy, lo sabemos. Lo sabemos, pero donde sea que él se encuentre en sus proyectos, pues le deseamos lo mejor.
0: Y que todo le irá muy bien.
1: Por supuesto, así será.
0: Nos vamos con producción de la Commander Carol Alfaro.
1: Y en el monstruo de los controles.
0: Soy el fantasma, que la fuerza los acompañe.

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0: este tema.
1: Bueno, mire, ¿qué le puedo decir, compañero? El tema aquí es que ya las autoridades han llamado a algo que se le denomina la autoevacuación.
0: ¿Qué tal eso? ¿Autoevacuación?
1: Sí.
0: Oiga, fuerte.
1: ¿Qué tal eso?
0: Pero es por las cosas que están ocurriendo, entre ellas, por ejemplo, el incendio en la Betania, que ya muchos lo señalan, ahí por las torres.
1: Ajá, sí.
0: Ese es punto número uno. Segundo, los sismos que se han estado suscitando. De hecho, hoy a la 1:30, pues se dio otro sismo.
1: Y ¿otro sismo?
0: Otro sismo. Yo no lo sentí.
1: ¿Usted sintió?
0: Yo no lo sentí. ¿Usted lo sintió?
1: Yo medio sentí que se me estaba moviendo algo, pero dije yo, ¿será sismo?
0: Dijo usted.
1: Sentí algo.
0: Se le movió algo.
1: Sí, se me movió algo. Dije, yo todavía estamos vivos.
0: Ajá.
1: ¿Verdad? Pero solamente eso.
0: Y otra cosa es el volcán también.
1: El volcán, ya. Por eso las autoridades han emitido una orden de autoevacuación. ¿Qué quiere decir eso? Que si usted ve que la cosa se pone difícil,
0: uh-huh,
1: autoevacúese.
0: Autoevacúese.
1: Sí, exactamente. Es lo que está pasando hoy en la tarde. Bueno, y vamos a empezar una nueva temporada, un nuevo ciclo. Esperamos que les guste.
0: Nuevo ciclo chino.
1: Nuevo ciclo chino. Sí, esta es una temporada china que va a empezar esta tarde de... Hoy es 3 de agosto. Arrancamos prácticamente el octavo mes.
0: Salud.
1: Ya nos va quedando poco para terminar el año. Qué rápido se ha ido el año, ¿no?
0: Ya, sí.
1: Rapidísimo.
0: Rapidísimo.
1: Bueno.
0: El año se está yendo.
1: Y hoy vamos a platicar de una cosa que seguramente les va a traer mucho que pensar.
2: ¿Y ahora quién podrá entretenernos?
3: ¿Es un pájaro?
4: No, son dos. Ese

0: Hola, Fe.
1: ¿Qué tal? ¿Cómo está?
0: Bien, ¿qué tal? ¿Qué tal tu mañana?
1: Perfecta la mañana y la tarde la vamos a pasar al estilo de las 105 con la música que tiene más fe como esta.
0: ¡Arrancamos!

0: canción es de 1979, imagínense. Y sigue y sigue.
1: Lo interesante
0: sigue,
1: sigue apareciendo.
0: Aparece en películas como Sing, por ejemplo.
2: Aparece en películas como Sing, aparece en películas como esta de Inseparables.
0: Exacto. Y ahí sí no puede decir usted, mire, esa canción suena a viejito, porque no. No. Yo he visto a niños brincando con música como esa, ¿no? De Boogie Wonderland.
2: Boogie Wonderland, de Earth, Wind & Fire, es una rola sasasa. Y hay que reconocer algo también.
0: A ver, ¿qué?
2: DJs que en la actualidad están iniciando su carrera la ponen dentro de sus sets.
0: ¿Ah, sí? Sí, sí, no lo he oído. Sí, sí, sí. Bueno, yo ya hace rato que no voy a un desparrame de esos.
2: Pero mire, me parece muy interesante cómo van surgiendo nuevas versiones de esta canción.
0: ¿Ah, sí?
2: Y cómo van llegando cosas interesantes a raíz de todo esto, ¿no? Sí. Y sigue estando vigente, de las más descargadas también.
0: Lo que sí ya no está vigente es
2: MTV.
0: MTV,
2: sí. Mire usted, el pasado 1 de agosto, sábado, mientras algunos comían tamal.
0: Ajá. Y otros se iban a la feria, por ejemplo.
2: Y otros tantos se iban a emborrachar a
0: otros
2: la antigua,
0: se
2: por
0: quedaban echadotes en la cama esperando que cayeran las primeras gotas de lluvia, esperando ver caer.
2: Ver caer gotas.
0: Sí, exactamente.
2: Sí, sí, sí. Sí.
0: El asunto. Que finalmente nunca cayeron.
2: Nunca cayeron, se quedaron esperando, se quedaron con las ganas.
0: Con las ganas de verlas caer.
2: Pues fíjese usted que el pasado sábado 1 de agosto, muchos a través de las redes sociales conmemoraban el lanzamiento de lo que en algún momento fue MTV.
0: MTV.
2: MTV, que fue tal vez la cadena que más influyó, no solo en la música, sino que dentro de la cultura pop y a nivel de muchas personas, ¿no? Lo que usted miraba en MTV decía, ah, yo lo quiero. Salía una camisa de un color y usted decía, yo la quiero.
0: A ver, es algo como lo que le pasa a uno de aquellos que dicen, ¿cuánto?
2: ¿Así? Algo así. Ah, algo así.
0: Ya.
2: Y de hecho, ¿por qué? Porque el 1 de agosto de hace mucho tiempo atrás, no precisamente en una galaxia muy muy lejana, pero sí en esta muy cercana, pues se lanzó MTV. Y de hecho, este es el momento en el cual MTV surgió al aire.
0: Ah, eso era el lanzamiento.
2: Eso era el lanzamiento. E inmediatamente después sonaba esta canción de The Buggles.
0: Ah, la de video.
2: Video Kill Radio
0: Video
2: Star.
0: Video Kill the Radio Star.
2: Un mensaje muy contundente.
0: ¿Y eso
2: un
0: ocurrió?
2: Muy directo.
0: ¿1 de agosto de qué año?
2: 1981.

0: the radio star.
1: Yo me pregunté, ¿no valdría la pena que alguien hiciera un cover y que lo actualizara, algo así como The Internet Video?
0: Internet Kill the Radio Star.
1: Yo no sé si decir Radio Star, porque hay que reconocer algo, y no es porque estemos aquí. Sino que realmente la radio es quien mejor se ha ido amoldando a la era del Internet.
0: Instagram Kill
1: Pero hoy
0: the
1: está...
0: TV Star.
1: Yo creo que sí, Internet Killer TV Star.
0: Instagram, sí.
1: Pero no solo sería YouTube. Instagram, porque tiene TikTok, tiene Facebook. YouTube.
0: O TikTok, Kill
1: OnlyFans.
0: The TV Star. OnlyFans.
1: OnlyFans.
0: Esos son otros 20 pesos.
1: Porque serían como $10 más o menos, dependiendo, ¿verdad?
0: Que paga sus canales. O sea,
1: la verdad es que no,
0: Ah, ok.
1: Pero sí me he enterado por ahí de algunos casos que...
0: que sí se gastan su buena plata, sí, al mes por estar viendo ese tipo de canales, los OnlyFans Channel.
1: Pero recordemos que OnlyFans originalmente no fue creado para ese tipo de contenido, ¿no?
0: Sí.
1: Pero llegó el 2020, todos sabemos lo que pasó y pues había que sacar ficha de algún lado, ¿no?
0: Sí, claro, por supuesto.
1: Pero bueno, esta charla nos lleva a el día de hoy.
0: Platicar sobre esos canales que desaparecieron como MTV. Porque hay múltiples canales que han desaparecido. Sí. Por ejemplo, yo recuerdo que había un canal que veía mucho que se llamaba
1: Venus.
0: Request. No, Request. No sé si Request. Lo recuerda usted, el Request. El canal que pasaba películas.
1: Que estaban en el cine.
0: Pues que eran muy recientes, eran películas de estreno prácticamente. El único problema que yo tenía con ese tipo de canales era que, primero, se repetían las mismas tres películas casi que todo el día.
1: Todo el día.
0: Y al principio, las cableras lo tenían como un canal premium, pero codificado. Entonces, había veces que cuando uno entraba a ver el canal, no estaba, sino que estaba como codificado. Y otro gran problema que tenía la televisión por cable para ver películas, que no pasa ahora con Netflix, es que usted tenía que ver las películas por cuotas.
1: Porque,
0: a ver, me explico.
1: Ilústreme, maestro.
0: Porque usted veía una película y veía que había una pelea interesante y que estaba por ahí pasando algo interesante y se quedaba viendo. Pero ya se tenía que ir.
1: Ok.
0: O tenía que hacer alguna otra cosa, no se podía quedar viendo la película.
1: Oiga, pero eran las películas.
0: Sí, entonces la dejaba de ver y si tenía suerte regresaba dentro de un rato o dentro de un tiempo en la noche a ver si estaban pasando la misma película y a ver dónde la alcanzaba o dónde la veía. La terminaba viendo por cuotas.
1: Oiga, pero mire, hablando de esos canales codificados, eso me lleva a pensar a lo que algunos amigos decían, y era que habían unos codificadores para algunos canales.
0: Decodificadores,
1: ¿eh? Donde ahí precisamente también miraban peliculones, hombre.
0: Ah, sí, miraban peliculones, pues. 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Nosotros tenemos que hacer una pausa, pero cuando regresemos, volvemos con más aquí en la 102.5.
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0: todo el que anda con gripe le tenemos que decir algo.
1: ¿Qué?
0: ¡Que se la quite!
1: ¿Cómo?
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1: Y ojo que estamos hablando de la gripe. Al que anda con gripe le estamos diciendo esto. Ahora, para quitarse otras cosas, eso es otra cosa. Hoy estamos platicando sobre esos canales de televisión que veíamos antes que existieran el streaming o las plataformas de streaming como las que vemos ahora, que son bajo demanda, ¿no? O sea, sí. Porque cuando usted quiere ver una película, se pone a ver igual. Mire, yo recuerdo un dicho que decía en esa época, como 54 canales y nada que ver. Y nada que ver, porque no había nada que ver.
0: Ahora el zapping sigue, pero en streaming. Usted se pone a buscar. De hecho, hay un estudio que hizo Netflix.
1: Sí,
0: donde
1: seguro,
0: dice que la gente pasa más tiempo buscando que viendo.
1: Queriendo las películas.
0: Sí.
1: Cierto, muy cierto. Bueno, pero mire, aquí hay algunas de las aportaciones de la bella audiencia, del bello público. Escuchemos a ver qué dice.
2: The Showtime son canales que eran películas que las que estaban en estreno en el cine las tenía el request. Viewer Choice, también otro canal que desapareció. Request, Showtime.
1: Showtime.
2: Son canales que ya no existen, pues. Sí. Perdón, muchas veces que iba a chocar, pero ya me enderecé. Sí, son canales que desaparecieron y que dejaron hueá. A mí Request me encantaba, aunque pasara dos películas al mes, eran muy buenas.
1: Ah, bueno.
0: A ver, ¿qué más dicen por aquí?
1: Otro.
3: Buenas tardes, jóvenes.
1: Buenas tardes.
3: Estoy escuchando ahí que están hablando de
1: canales.
3: De los programas que ya no pasan.
1: No, canales.
3: En Guatemala hubo uno. Es el canal 25 en UHF.
1: Ah, sí.
3: Muy bueno. Era
1: canal 25,
3: la como decir un éxito. El abuelito de MTV, por así decirlo.
1: Al revés, el nieto.
3: O algo similar, ¿verdad? Pero sí, ese es el que me acuerdo bastante. Yo lo miraba mucho. Saludos.
0: Saludos. Oiga, vale la pena mencionar que, por ejemplo, usted se recordará que existió una época en la cual, pues podríamos decir que Canal 3 estaba muy de la mano con las cosas que pasaban afuera.
1: Ajá, sí.
0: O sea, pasaban semanas y una película que se estrenaba, usted la podía ver en Canal 3. Era porque en esa época era filial de Teletica y Teletica era filial de HBO y HBO era parte de Showtime.
1: Ah.
0: Y Request. De hecho, hay mucho de la esencia de Request y de Showtime que se convirtió en HBO.
1: Bueno, nosotros tenemos que hacer una nueva pausa. Regresamos con más aquí en la 102.5.
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5: Las 15 horas, 44 minutos.

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0: del canal que me acuerdo yo que como veía, pues de la nada desapareció. Fue el canal Encore. No sé si se recuerdan de ese canal ustedes.
1: Encore, fíjese que estuvimos buscando la información.
2: Fueron a las fuentes de investigación y encontró que...
1: Encontramos que eso es más bien una especie como de franja que se transmite por la noche, de 8 de la noche en adelante.
2: Ajá.
1: Encore. Yo lo que me imagino es que es alguna... Y pero, esto ocurría mucho...
2: Pero el hombre dice que lo veía cuando su papá se iba al mercado y era de día, me imagino yo. Sí, no iba a ir papá de noche.
1: No, pero lo que me imagino es que esta era una señal pirata.
2: Ah.
1: Porque usted recordará que... A ver, vamos a ser realistas con algo. Muchas de las cableras piratas le incluían a usted canales que por lo regular no estaban en las grillas de las grandes empresas o de las empresas oficiales. Entonces, seguramente aquí iba en algún canal, tomaba señal de esto que se llama Encore y era donde metía programación de esto. Esa impresión me da por la información que logramos recabar.
2: Puede ser. ¿Quién sabe? A lo mejor... ¿qué dicen?
1: Dice, ¿qué tal mis estimados sobre lo que hablan? Me recordé que de adolescente el servicio de cable que se tenía en aquel entonces en mi casa, cuando no estaba todo lo que trajo el internet, el canal 20 a la medianoche cambiaba su programación y se volvía a Triple X.
2: Es que era lo que usted decía, estaba uno viendo tranquilamente sus caricaturas vespertinas.
1: Ajá.
2: Y de repente empezaba
1: otro tipo de caricatura.
2: Sí.
1: Que usted decía, ni Roger Rabbit se atrevía tanto.
2: Empezaba live action, de verdad. Sí,
1: es cierto.
2: Ni Roger Rabbit se atrevió tanto, es cierto.
1: A ver, dice por acá, saludos y bendiciones. Don Velarde, acabo de empezar a sintonizar el programa. Me gustaría saber quién está en el lugar de Chili Willy. Échale usted.
2: ¿El qué?
1: El chisme.
2: No le quite la S, por favor.
1: Dice, existió un canal que originalmente transmitía buenas películas, Hallmark,
2: sí.
1: Sí.
2: Bueno,
1: sí,
2: y ese canal surgió de las tarjetas navideñas, ¿no?
1: Sí.
2: Al principio el canal sacaba muchas películas así de esas de romance navideño, ¿no?
1: Tenía de todo. De hecho, una de las identificaciones de ese canal era esta precisamente.
2: A ver, ¿cómo es que sonaba?
3: Buenas.
4: We are made to love. And to be loved. There's a place where you can always get that feeling. Hallmark Channel. Where love happens.
1: El Hallmark Channel. Tenía muy buena producción.
2: Donde el amor pasa, dice.
1: Oiga, pero tenía muy buena producción. Yo recuerdo haber visto ahí una miniserie. Ajá. Que estaba protagonizada por Sam Neill.
2: Ajá.
1: Y una muy, muy joven Helena Bonham Carter. Sí. Que se llamaba Merlín. Y era la historia del mago Merlín. O mejor dicho, era la historia del rey Arturo. Relatada o narrada a través de la voz de el mago Merlín. La serie muy buena. Después hicieron, por ejemplo, Alicia en el País de las Maravillas. Y he de decirle que la producción estaba muy adelantada a su época.
2: ¿En el Hallmark Channel?
1: En el Hallmark Channel.
2: Bueno, yo el prestigio que le conocía al Hallmark Channel era de ver películas así muy cursi, muy...
1: Muy navideñas.
2: Muy navideñas, muy...
1: Sí.
2: Con poco rock. Con casi nada de cuchi.
1: De hecho, el Hallmark evolucionó al Discovery Common Garden. Terminó sus transmisiones en 2011.
2: ¿Ya no existe ninguno de los dos?
1: Ya no existe.
2: Pero Hallmark sí se quedó haciendo películas, ¿no?
1: Se quedó como productora y como venta de... ¿Qué? Tarjetas y cosas por el estilo.
2: Ah.
1: De hecho, usted recordará que en un centro comercial que está sobre la Roosevelt...
2: Ajá.
1: Había una tienda de Hallmark.
2: De Hallmark. Pero chafa, no original.
1: No, original.
2: ¿El original?
1: ¿Era original?
2: ¿De la tienda?
1: Sí.
2: ¿De los dueños del canal?
1: Totalmente.
2: ¿Habían artistas iguales que las que salían ahí, no?
1: No tanto, pero sí artículos originales.
2: Ah, bueno.

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1: Mire usted qué interesante, dice por acá, Axel Soto.
2: ¿Qué dice Soto?
1: Que nos escribe desde la Unión Americana.
2: Ah, qué bien.
1: Dice, buenas tardes. De hecho, el canal Hallmark de que hablan yo lo tengo y lo veo en el sistema de Fire Stick en New Jersey. Saludos, Axel.
2: O sea, todavía existe.
1: Es que sí, a ver, sí y no.
2: ¿Cómo así? ¿Sí, sí o no?
1: Sí y no. ¿Por qué? Porque la señal de cable que todos conocemos evolucionó a Discovery Home and Garden, que es un canal dedicado a lo que son, es producción europea.
2: Ya.
1: Muy bien hecho.
2: Para cositas de hobbies de jardinería.
1: De jardinería y cosas por el estilo.
2: Ya.
1: Sí, punto número uno. Punto número dos, Hallmark, la marca como tal, siguió produciendo películas y series de televisión.
2: ¿Y tarjetas?
1: Y tarjetas, supongo que sí, también. ¿Seguro?
2: Claro.
1: Tarjetas, tazas, peluches y demás. Pero una parte de esta productora evolucionó básicamente a una plataforma de streaming. Por eso es que se pueden ver en cosas como el Roku TV o el Fire Stick o en
2: la caja china.
1: O la caja china del chino, por ejemplo. A ver, tenemos a alguien ahí que nos ha estado insistiendo.
2: A ver, hablémosle.
1: A ver.
2: ¡Aló!
1: Buenas tardes, señor insistente. ¿Cómo está?
3: Hola, nuevo integrante ahí. Esperemos que todo sea viento en popa y para beneficio de todos los.
1: Claro.
3: Si escuchas, pues.
1: Por favor. Beneficio a toda la población.
3: Por otro lado, hablando de canales y traiciones.
1: Ajá.
3: No sé, sería demasiada coincidencia, pero de repente alguno de los dos se enteró. Una vez, Canal 3, voy a decirlo con nombre de apellido, Canal 3, en un horario familiar, en la noche, un fin de semana.
2: Se les coló.
3: Fracción de segundo, brincó a un canal triple X en una cena bastante comprometida y tal, regresaron inmediatamente a su programación. Fue algo que se comentó al día siguiente, creo que fue un fin de semana porque me acuerdo que el día siguiente en clases todos comentamos esa situación, ¿no? Pero sí fue.
1: ¿Viste Alfonso Zayas?
2: No, era
3: bastante comprometedor, ¿verdad?
1: Ajá.
2: Era
3: algo de lo que se habló por mucho tiempo.
2: Claro, sí. Es que fue un incidente. Mire, se le conoce en el.
1: Así dice,
2: en el,
1: ¿no?
2: En el Master Control Room de Canal 3 como el incidente X. Porque
3: entonces,
2: realmente.
3: Sí, fue cierto.
2: No, sí fue cierto. Claro que sí, sí, totalmente. Sí, cierto, sí.
3: Venía revoloteando en mi subconsciente desde hace años y ahora que tocan el tema dije. Lo voy a preguntar, entonces sí, no me lo inventé.
2: No, ni ese efecto Mandela, ni nada por el estilo.
1: No, sí, pasó usted.
3: Esa chica vive redundando en mi memoria todas las noches.
1: Seguro. Tenga usted cuidado que le anda revoloteando por ahí por otro lado, hombre.
2: Sí, a ver, escuchemos otro oyente que nos dice sobre un canal. Ah, el difunto canal Locomotion.
1: Locomotion.
2: Pero canal. Aquí habla de otro. Buenas, hola.
4: Buenas. ¿Dónde buenas. Me dejan mis estimados el canal Jetix?
1: Al Jetix.
4: Que también Jetix tuvo su evolución y hasta que lo adquirió Disney se acabó.
1: Jetix que finalmente evolucionó en Disney XD.
2: Mire, yo no sé cuáles eran las diferencias entre el Jetix, el. ¿Cómo se llamaba el otro de niños? El Cartoon.
1: Cartoon Network.
2: Y el. Disney XD, el Disney.
1: A ver, que
2: Disney. El Disney era muy para bebés.
1: El Disney era para peques, ¿no? Para niños.
2: Para toddlers.
1: El Disney XD era más como para pubertos. De hecho, ahí se empezaron a presentar en Latinoamérica franjas como Sapinson y como.
2: Ya.
1: Lizzie McGuire.
2: Ya.
1: Jerry Maguire y toda la familia Maguire.
2: Todos los Maguire.
1: Pero
2: Tobey Maguire.
1: Tobey Maguire también. Aquí decían Locomotion, claro. De hecho, Locomotion, sus anuncios eran muy buenos y sonaban. Locomotion sonaba de esta forma.
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2: Locomotion.
1: Locomotion era una genialidad. Locomotion tiene una historia muy interesante, porque originalmente era la franja de Liquid Television de MTV, que se transmitía los viernes de 10 de la noche a 6 de la mañana del día sábado, y eso se convirtió en Locomotion. Pero con el tiempo, Locomotion finalmente terminó de transmitir, creo que en el 2003, y se volvió en Animax. Y Animax posteriormente se convirtió en Sony Spin. Y Sony Spin finalmente hizo pim pim y desapareció.
2: Pausa, regresamos con más aquí en la 105.
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0: canales que desaparecieron en honor al desaparecido MTV que apareció el 1 de agosto y que ya como empezábamos el programa hoy, pusimos el video de cuál fue el lanzamiento, que usaba las palabras del astronauta Neil Armstrong cuando llegó a la Luna, sí, en 1969, diciendo la famosa frase de un pequeño paso para el hombre, un gran salto para la humanidad. Esa famosa frase que también se volvió hasta un poco, ¿cómo dijera yo? Controversial, ¿no?
1: Sí, totalmente.
0: Que si fue eso lo que quiso decir, quién se la había escrito, que si ya la llevaba...
1: ¿Qué? Bueno, él le ha dicho que nunca, o sea, que nunca le escribió, que fue lo primero que se le ocurrió.
0: Ah, bueno.
1: Que estaba tan asustado que eso fue lo primero que se le ocurrió.
0: One step for man.
1: Imagínese usted ser el primero en... Bueno, en ir a pisar la luna.
0: ¿Es?
1: Sí. Qué interesante, ¿no?
0: Interesante. A ver, ¿qué más? Dice otro mensaje.
1: ¿Quién se acuerda de este canal con este intro de medianoche? Dice.
0: A ver, ¿cuál es el intro de medianoche?
2: A continuación, en The Film Zone, Hotel Erótica.
0: Alá.
2: Luego, Las Brujas de Salem.
0: Bueno, esa no era tan...
2: Por The Film Zone, siempre más.
1: Hay que reconocer algo. The Film Zone, pues, transmitía películas tipo B. Transmitía por ahí un par de cosas interesantes. Finalmente, mucha de la programación de porque The Film Zone ya no existe.
0: No, ya no.
1: Mucha de la programación de Film Zone terminó en unos canales como Cinecanal y en otros que aún andan por ahí en el cable.
0: Esta de las brujas de Salem que anunciaba ahí.
1: ¿Cómo? Pero no era de las brujas de Salem normales.
0: No, por eso, ¿cómo salen las brujas ahí?
1: Es ser otro tipo de bruja usted.
0: A ver, ¿qué más? Esa fue la duda que me quedó a mí. ¿Cómo salen las brujas ahí? A ver, pues, otro mensaje.
3: El Walmart todavía existe. Yo en mi casa tengo One TV de efectivo y en mi cajita digital sí está ese canal.
0: El Hallmark.
3: 785 de esta señal de cable. Pero ya en los canales análogos, digámoslo así, ya no lo transmiten.
1: Era precisamente lo que hablaba.
0: Era, ¿no?, un canal 785 en las cajitas esas
1: modernas. No la del chino.
0: No la del chino. Esas del 700 en adelante son los HD o los canales que ya. Que son otro rollo, ¿no?
1: Aún no son las 9 para poner The Film Zone.
0: Son las 9. A las 9 de la noche empezaba lo fuerte en The Film Zone.
1: La verdad es que no.
0: Nunca vi.
1: No recuerdo.
0: Es que yo era muy mojigato en esa época.
1: Ay, pobrecito, el nene. Dice, buenas, aquí le saluda Nico.
0: ¿Qué dice Nico?
1: Disney compró a Jetix para volverse Disney XD, pero la diferencia era la siguiente.
0: A ver, ¿cuál?
1: A pesar de que Disney era para jóvenes tirando más al lado femenino.
0: Lado rosa.
1: Porque estaba Hannah Montana, películas como High School Musical y una serie de los Jonas Brothers. Y Disney XD era lo mismo, pero para más chavos. Ya que habían series como Los Guerreros Wasabi, Kick Butovsky, Par de Reyes y La Joya de la Corona. Estoy en la banda. Un gusto de saludarles.
0: ¿Qué canales recuerda usted que ya no vemos ahora, que desaparecieron, así como el MTV? ¿Y qué era lo que veía? ¿A qué hora? ¿Cómo le fue con esas miradas nocturnas?

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1: A ver, ¿qué canales se desaparecieron de su vista?
0: De su vista.
1: Se le desaparecieron de la vista. Y usted dice, ay, pues, ¿qué sería aquel canal que yo miraba cuando era?
0: Por ejemplo, había uno que se llamaba Infinito. No sé si alguna vez lo vio.
1: Ajá. No, no, no. ¿Qué pasaba?
0: Infinito, por ejemplo, una de las series más destacadas era la de Mil Maneras de Morir. Que seguramente todos vieron ese show.
1: Bueno, pero yo nunca lo vi en esos canales de cable. Lo vi más que todo en los canales de televisión abierta. Creo que era el canal 3 o el 7 el que lo pasaba.
0: Creo que era 3 que lo pasaban en la noche, los domingos, como a las, ¿qué? 11 de la noche.
1: A las 9 de la noche.
0: Bueno, no sé.
1: Sí, porque a las 11 de la noche ya estaba aquí en lo mismo.
0: Ay, pobrecito el querubín, ya caía dormido a esa hora. Pero
1: no,
0: sí.
1: Estaba el noticiero.
0: ¿Cuál noticiero?
1: ¿Había un noticiero en la noche, los domingos?
0: Aquí hay noticieros.
1: Sí, aunque usted no lo crea.
0: Bueno, pues el Infinito transmitía originalmente este programa. Ajá. Y también transmitía otros, se encargaba de cuestiones, por ejemplo, del New Age, se encargaba de cosas de paranormales y cosas por el estilo, y sonaba de esta forma.
1: A ver.
2: Esto es Infinito Paranormal. Infinito, señal del nuevo milenio.
1: Esa era la forma de identificar al canal Infinito.
0: El Infinito. Y seguramente, pues muchos sí lo vieron. Hasta que finalmente, ellos formaban parte de RGB, si no estoy mal, de Argentina. Y entonces, un día decidieron que el canal ya no iba más.
1: ¿Y lo cerraron?
0: Y lo cerraron.
1: ¿En qué fecha lo cerraría?
0: Si no estoy mal, si mi información. Lo cerraron aproximadamente en el 2010. De hecho, funcionó de 1990 al 2010.
1: Imagínese, 2010, estamos hablando de hace 16 años.
0: Hace 16 años.
1: Y yo ni cuenta me había dado que ya no existía el Infinito. Bueno, es que el cable todavía existe.
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0: Bueno, ¿qué más canales han desaparecido que quedaron en la conciencia y en el recuerdo de muchos? A ver, por ejemplo...
1: a ver, ¿qué dicen aquí?
0: A ver, ¿qué dicen? Escuchemos.
2: ¿Qué tal, Phantom? ¿Y qué tal, Federico?
0: Hola.
2: Buenas tardes, gusto saludarlos. Uno de los canales que yo miraba cuando chavito...
0: Ajá.
2: Era un canal mexicano que estaba en la programación del cable. Se llamaba... SAS.
3: El SAS.
2: Y pasaban, más que toda la programación de infantil, series animadas. Una de las más que yo recuerdo, las que más recuerdo, era la serie animada de Beetlejuice.
0: Ajá.
2: Y pues muy buena ese canal también que pasaban. Había otro que también cable se miraba que solo estrenos pasaban en ese canal, pero no logro recordarme del nombre de ese canal. Bendito, si alguien se recuerda, era 100% gringo. Y también era muy... Solo estrenos pasaban ahí. Saludos de Cucurucho Antigüeño.
0: Eso, Cucurucho Antigüeño. Mire, a ver, ahí, hablando de caricaturas que pasaban en los canales, hay un oyente que nos puso, miren, en el canal 5

0: pasaban The Hobbit. ¿Cómo está esa onda del Hobbit?
1: A ver,
0: ¿el de Tolkien?
1: El de Tolkien, exacto. En la década de 1980, si no estoy mal, ilustradores como Ralph Bakshi, sí, y junto con otros ilustradores grandes de la época como H.R. Giger, decidieron juntarse un día y crear, basado en los bocetos originales, en los dibujos originales de Tolkien, hicieron una caricatura del Hobbit.
0: ¿De veras?
1: Sí, es una película animada del Hobbit.
0: Y esa dice que la pasaban en el Canal 5.
1: La pasaban en Canal 5.
0: ¿Cómo la consiguió Canal 5? No sé.
1: Porque recordemos que Canal 5, en ese entonces...
0: Era del ejército.
1: Era del ejército. Ajá. O sea, Canal 5, cultural y educativo.
0: Canal 5, cultural y educativo.
1: No sé quién era la voz, creo que...
0: Era un general ahí.
1: Era un general. No,
0: estaría hablando.
1: No, era un señor que era muy conocido en el mundo de la locución. Seguramente usted lo conoció.
0: No recuerdo la voz, pero bueno.
1: Bueno, pues este señor, entonces en Canal 5 lo que sucedía es que recibía muchas donaciones.
0: Ajá.
1: Ya por los acuerdos
0: que esta serie la hicieron en Europa.
1: Esta era es película.
0: Ah, una película.
1: Es una película y es producción europea.
0: De caricaturas.
1: De caricaturas.
0: Y en la caja china está.
1: En la caja china, el chino, ahí está. Ustedes se preguntan qué es la caja china,
0: no les vamos a decir porque es ilegal.
1: Pero es divertido, hombre.
0: Sí, es divertido, sí,
1: no a lo ilegal.
0: Dígale no a la piratería.
1: Ajá. Pero sí, efectivamente en Canal 5 transmitían esta película.
0: The Hobbit,
1: el Hobbit. Y también alguien me decía que en Canal 5, pues yo no sé si esto lo podemos decir o no.
0: ¿Qué?
1: Lo de la bodega.
0: ¿Lo de la bodega? ¿Lo de la bodeguita del Canal 5? Pues es una historia, es una anécdota
1: yo
0: que
1: no
0: existía
1: sé.
0: En ese canal.
1: Yo
0: ya no
1: sé
0: existe.
1: Si es cierto.
0: Ya no existe el canal. Bueno, sí existe, pero ya no transmite, ¿no?
1: Ya no existe. Bueno, sí existe. Vamos a corte mejor.
0: Vamos a la pausa y regresamos con más de los canales desaparecidos. Volvemos.
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3: Las 16 horas, 41 minutos.
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1: Bueno, a ver, ¿qué otros canales han desaparecido? Y usted me estaba diciendo que había un canal, o no, había una identificación del
2: canal 5. XHGC.
3: Pero por esa parte.
1: No, pues, pero.
3: Bueno, que también déjeme decirle que.
1: Pero sí que también era el canal 5, ¿no? El XHGC.
3: Sí, el XHGC,
1: que era del canal 5 al aire, sí.
3: De México.
1: De México.
3: Que tenía una programación impresionante.
1: La programación era buena, pero lo que atrajo a muchos jóvenes en esa época era la producción.
3: Ajá.
1: Las identificaciones del XHGC, que fueron creadas por uno que ahora es cineasta.
3: Claro.
1: Estamos hablando de
3: Alejandro González Iñárritu.
1: Alejandro González Iñárritu.
3: El negro.
1: Que trabajaba con. Bueno, que posteriormente después trabajó con Del Toro, ajá, con Guillermo del Toro.
3: Y con
1: Alfonso Cuarón.
3: Y
1: en esa época con el Chivo Lubezki, que era Emanuel, el Chivo Lubezki.
3: Chivo Lubezki.
1: Que después lo usaron como director de fotografía.
3: Él ha sido el director de fotografía de la mayoría de las películas de
1: González Iñárritu.
3: De González Iñárritu y de Cuarón también.
1: Bueno,
3: creo que si no estoy mal, también participó.
1: Imagínense, empezaron haciendo identificaciones para el XHGC.
3: Sí, pero es que ese canal tenía unas identificaciones impresionantes.
1: Sí.
3: Y no solo eso, sino que en algún momento, y esa fue una anécdota que una vez Cuarón me contó a mí.
1: Sí, pues.
3: Vaya vos.
1: Alfonso, vos Poncho.
3: No fue Cuarón, fue Guillermo del Toro.
1: Del Toro.
3: Del Toro. Él fue el que una vez me lo encontré precisamente en Central Park.
1: Ajá.
3: Yo me le acerqué, lo saludé, y primero le pregunté, ¿ustedes?
1: ¿Ustedes?
3: Ajá.
1: ¿Es usted?
3: Y entonces me dijo que sí, entonces.
1: ¿Puedo tocarlo?
3: Me invitó a compartir con él mientras alimentaba a las palomas. No, no, no piense mal, por favor. Y entonces me puse a platicar con él y en esa ocasión, pues, compartió esta anécdota de cómo habían empezado junto con Alejandro González Iñárritu y Cuarón. No solo haciendo los IDs, las identificaciones del canal, sino que tenían una franja. Había una franja de 10.
1: Era un programa, ¿no?
3: Era una franja de 10 de la noche a 12. Que no sabían qué hacer con eso.
1: Sí, eran como historias, ¿no?
3: Ajá, y los ejecutivos de ese canal le dijeron, ahí hay 2 horas, hagan con eso lo que quieran.
1: Miren, a ver qué se
3: y
1: les.
3: Y le dieron rienda suelta a la imaginación, sí. Los tres.
1: Sí, ahí empezaron a hacer películas fumadas.
3: Ajá, empezaron a hacer cosas.
1: Bueno, pero hablando de Canal 5, también aquí en el Canal 5, que ya desapareció aquí en Guatemala.
3: Ajá.
1: Este era uno de sus caballitos de batalla, no sé si ustedes lo recuerdan, un oyente nos lo acaba de recordar, y era, pues si no, la identificación era lo que identificaba. Ah, vos estás viendo el Canal 5.
3: Esta canción sonó muy fuerte durante la década de 1980.
1: ¿Cómo era? ¿La canción?
3: La canción iba así.
1: Así como muy
3: dramático.
1: Dramática.

0: Lo interesante de esta canción y de la carta que le escribió a su querido hermano, uno era que la niña que cantaba no era guatemalteca.
1: ¿No?
0: No.
1: ¿De dónde era?
0: El hermano a quien le escribió la carta
1: no era guatemalteco.
0: El ejército al que se referían no
1: era un soldado de un ejército que no era guatemalteco.
0: Exacto. De hecho, esta canción la utilizó el gobierno argentino para apoyar a sus tropas durante la Guerra de las Malvinas. La canción sonó.
1: Pero
0: sonó
1: para eso. ¿Esa canción original o esta era una versión que hicieron para Guatemala?
0: No. Usaron tal cual. La agarraron el disco.
1: Y bueno. La plancharon y...
0: Vámonos.
1: No
0: hubo ninguna adaptación. O sea, no. Tal cual suena, tal cual la conocimos nosotros, era la versión argentina, ¿no? Bueno, eso no lo sabía.
1: ¿Qué más? A ver, ¿alguien más está ahí recordando unos canales que ya no existen?
0: En nuestro WhatsApp dice, buenas Phantom, el canal que desapareció y solo duró un año es el canal PSN, Pasión por el Deporte, saludos.
1: ¿PSN?
0: En el año 2000.
1: ¡Hala! Ese sí nunca lo vi.
0: PSN.
1: Mire, este, Wild On.
0: Wild On, que era una franja de Lee Entertainment Television.
1: Ah, pero usted dijo que había un canal que se llamaba Naked.
0: No. Era como la edición, el día viernes.
1: Ah.
0: Que era así como que, ¡es viernes! Hombre.
1: ¡Viernes en la noche!
0: Sí.
1: ¡Es viernes! ¡Cena, Pancho!
0: El cuerpo lo sabe.
1: Ajá.
0: Estaba Wild On, que era como recomendar fiestas, discotecas y cosas por el estilo.
1: Sí.
0: Y el viernes era Naked Wild On.
1: Naked Wild. ¿Algo como lo que hacía Cinemax o
0: algo como lo que hacía Cinemax?
1: Cine Canal.
0: The Film Zone. Sí, Cinemax también lo tenía.
1: Sí, que a la medianoche, 11 de la noche.
0: Por Cinemax.
1: Eso.

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1: Otro de los canales desaparecidos es este que estuvo muy poco tiempo al aire, ¿no? Que,
0: sí.
1: Que me estaba diciendo usted que tenía personalidades de las noticias,
0: sí,
1: y de la opinión.
0: Mundo, del mundo del periodismo.
1: Donde estaba Paco Gestoso.
0: Estaba Jorge Gestoso, estaba también...
1: Ah, Paco, no, no, no era Paco, era no, Jorge. Jorge. ¿De dónde es aquello, Paco?
0: No, hombre, estaba...
1: Jorge Gestoso.
0: Jorge Gestoso,
1: sí.
0: Y estaba también Jaime Bailey.
1: ¿Qué apellido más raro es el de Gestoso, ¿no?
0: Pues, ¿qué le diré? Y ese canal era precisamente CBS Telenoticias.
1: ¿Y cómo sonaba?
0: Sonaba así.
2: CBS Telenoticias. 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
1: Me acordé de otro que era también de solo noticias.
3: Les habla Silvia Martínez.
4: También les habla Carlos María Ruiz. Bienvenidos a CBS Telenoticias. Vamos al país más empobrecido de Europa, Albania, donde la situación continúa deteriorándose a medida que pasan las horas.
1: Miren, en Albania ya se estaba deteriorando desde entonces la situación.
0: Ah, sí.
1: Mire, otro canal que ahorita se me vino, ahorita que escuché esto, uh-huh. Eco Noticias.
0: Es cierto que fue la primera cadena.
1: La primera cadena que transmitía solo noticias.
0: Solo noticias.
1: De México y el mundo. Ajá. Durante 24 horas.
0: Oiga, y que ahí estaba, por ejemplo, Carlos El Gallo Calderón, que tenía un vocerrón impresionante. Estaba Paco Stanley también.
1: Stanley también daba las noticias,
0: daba
1: ahí,
0: las noticias,
1: sí.
0: Ahí.
1: Ahí salía Cerecito.
0: Sí, ahí salía Cerecito. Era impresionante cómo cambió ese señor. Estaba De La Torre, si no estoy mal. Javier Alatorre.
1: ¿Javier Alatorre? No. No, él surgió ya.
0: Pero habían otros personajes. ¿Cómo se llamaba aquel señor de lentes? Que hablaba así. Él entrevistaba. Él decía, maestro, cuénteme. No se recuerda.
1: No era este.
0: Ay. Zabludovsky.
1: Jacobo Zabludovsky.
0: Es cierto. Él aparecía ahí. Sí, Eco creo que fue muy interesante lo que hizo en su momento. Y fue la primer, podríamos decir, la primera cadena de noticias que se hizo. No sé si ahí tomó después la idea Ted Turner para hacer CNN, pero sí, CBS Telenoticias trató en algún momento de ser la competencia directa de CNN.
1: ¿Y no sería el precursor de un canal como Telemundo?
0: ¿Cuál?
1: Este CBS
0: Telenoticias. De hecho, sí, algunos de los canales que utilizaba finalmente mutaron en filiales de Telemundo.
2: Telemundo Internacional.
1: Eso, muy bien. ¿Usted alguna vez grabó para un canal de esos? No.
0: Sí.
1: ¿Sí?
0: Sí.
1: ¿Para quién? Para Telemundo. ¿Cómo decir?
2: Telemundo Internacional.
1: Bueno, hoy recordando los canales que ya se desaparecieron. Una pausa y regresamos.
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2: Hola, soy Keila Castillo. En los próximos segundos te presentamos los hechos más importantes que marcan la agenda de hoy.
3: Le saluda Alexis Ponce.
2: Mujer es capturada tras atacar a balazos a su esposo en Sansare. La Policía Nacional Civil capturó a Rosario, de 34 años, tras una persecución de 2 kilómetros por presuntamente atacar a tiros a su esposo, de 44 años, en la aldea Los Cerritos, Sansare. La pareja bebía bebidas alcohólicas cuando surgió una discusión por celos. Durante la intervención, los agentes decomisaron 2 pistolas ilegales, 149 municiones, 4 cargadores y un teléfono celular.
3: Ejército mexicano captura al líder del Cártel de los Reyes. El ejército detuvo a Alfonso Fernández Magallón, alias Pocho, líder del Cártel de los Reyes, por quien Estados Unidos ofrecía hasta $5 millones. La captura provocó bloqueos e incendios de vehículos en Michoacán. El secretario Omar García Garchuf informó que el detenido tenía orden de aprehensión por privación ilegal de libertad y motín.
2: Trasladan a 2 reos de la cárcel de Santa Elena a granjas penales. La Fuerza Élite del Sistema Penitenciario y la Policía Nacional Civil coordinaron el traslado de 2 privados de libertad de la cárcel de Santa Elena Petén hacia granjas penales. Las autoridades no revelaron la identidad de los reos. El objetivo forma parte de las acciones para desarticular estructuras criminales dentro de los centros de detención.
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1: Bueno, a ver, ¿qué más canales desaparecidos?
2: ¿Qué más tenemos de los
1: canales desaparecidos? ¿Qué otros canales desaparecidos tiene usted?
2: A ver, que hable el pueblo.
1: A ver, que diga el público. ¿Qué dicen? A ver,
3: ahí voy. Phantom, bienvenido a ese turno.
2: Muchas gracias.
3: Víctor Recinos, les saluda.
2: Profesor Víctor.
3: Yo no voy a hablar de un canal desaparecido, pero sí de uno que debería desaparecer, hombre. Cada vez que uno está zapeando, le dicen, cambiando canales, se topa de repente ahí con alguien de Vea Canal que con un lenguaje que da pena.
1: Es que hablan...
2: No hablen mal, porque aquí conozco a alguien que estuvo de romance por ahí.
1: ¡No! ¿Qué va a ser?
2: No sabía que era tan fanático de Michael Jackson.
1: ¡No, hombre, no!
2: Así dicen.
1: Estaba sonando Michael Jackson porque alguien dijo, ah, es que Billie Jean era de las canciones que más sonaban en el canal desaparecido MTV.
2: Mire, aquí está el jurídico. ¿Qué dice el jurídico?
1: ¿Qué dice el jurídico?
4: Tú, soldado, de a 5 años cuando salió esa canción, me recuerdo yo.
1: ¿5 años?
4: Miraba programa de música disco, también en videos, en aquel entonces Canal 5. Saludos, saludos.
2: Saludos. Fíjate que hablando de esos programas de Canal 5, hay un dato que tal vez no sé cuántos lo sepan o cuántos lo recuerdan.
1: A ver, usted sí lo recuerda y usted sí lo sabe.
2: Pues me lo contaron, como diría. Como diría.
1: Como me lo contaron, lo cuento.
2: Como me lo contaron, te lo cuento porque todo cabe en lo posible. Decía el gran Héctor Gaitán. Pues resulta que Canal 5, hace mucho tiempo atrás, tenía un programa que se llamaba Dimensión 5.
1: Dimensión 5.
2: Donde hacían concursos y presentaban grupos. Había un grupo que se llamaba Cristal y Zafiro. No sé si alguna vez usted lo escuchó.
1: ¿Era un dúo?
2: Era un grupo, recuerdo yo.
1: Ajá.
2: Y este grupo tenía una chava que se llamaba Michelle.
1: Ajá.
2: Esta chava que se llamaba.
1: ¿Quién era, Michelle? ¿Cristal o Zafiro?
2: No sé cuál de los dos era. Pero estaba en el grupo y cantaba.
1: Ajá.
2: Con el tiempo, pues esta chava formó parte de la agrupación de las chicas del Can.
1: Ah, no me digas.
2: Sí. Pero, y todo empezó ahí en Canal 5.
1: Michelle,
2: no me acuerdo la
1: película. Pero no sabemos si era Zafiro o era Cristal.
2: Pero
1: sabemos que sí le fue bien que le fue bien las chicas del Can.
2: Primero empezó como el grupo Mandarina y después pasó. Cuando las chicas del Can original se jubilaron o se fueron de la agrupación,
1: sí.
2: Pues ellas entraron a batear ya con un proyecto de Wilfredo Vargas. A ver, ¿qué más dicen?
1: ¿Qué más? A ver.
2: ¿Qué más dice?
1: Diga usted, por favor.
5: Muy buena tarde.
1: Buena tarde.
5: Ingeniero Velarde y
1: hola.
5: Fantasma.
1: Mucho hola.
5: Gusto. Aquí les saluda José Ortega.
2: ¿Qué
5: oigan,
2: pasó?
5: Bueno, sí, canales que desaparecieron, como decía el Fantasma, estaba el Infinito. El otro radio escucha dijo el SAS. Sí, me acordaba lo lejos de él.
1: Sí.
5: De ese canal. El Fox Kids, que pues cambió a Disney. A Disney, ¿verdad? Y bueno, me recuerdo también del canal 25, el canal de aquí de Guatemala. Tenía una buena programación, ustedes, a mí me encantaba. Por las noches me recuerdo yo que pasaban mucha música nacional. Ahí fue donde yo conocí a los Nahual.
1: Ah, mire.
5: Y de ahí ya, desde ese entonces ya fui envuelto en el mundo del rock. Y sí, Canal 25 tenía muy buen programa. No sé cómo el de ustedes. Qué bonito programa. Qué bonito programa.
1: Canal 25,
2: ¿qué? La imagen del éxito. Creo que era voz de José Eduardo Melgar.
1: ¿Ah, sí? ¿Aló?
6: ¿Aló? ¿Aló?
2: ¿Aló?
1: Ay.
2: A lo mejor no escuchó bien.
1: Oiga, lo que
2: algunos, bueno, no sé cuántos lo sepan, pero por ejemplo, Canal 25 estaba Marcelo Fracelli.
1: Ahí
2: empezó con los documentales de Canal 25.
1: ¿Y ahí ponía música de rock en español?
2: Rock en español.
1: Después saltó a la radio.
2: Exacto. De hecho, las crónicas originalmente...
1: ¿Surgieron?
2: No, era un programa que Marcelo lo iba a conducir. Marcelo lo iba a producir y Marcelo lo iba a conducir.
1: Ajá.
2: Pero por alguna razón, que sí no estoy autorizado a decir... Marcelo ya no pudo hacerlas. Entonces recayó esa responsabilidad compartida entre el vampiro y su servidor.
1: ¿Canales de Sudamérica que usted recuerde que desaparecieron, que eran buenos?
2: Estaba el Big Channel, que era básicamente la versión del SAS, pero en Argentina.
1: Ese canal que se llamaba TMZ. The Magazine.
2: The Magazine.
1: Ajá. Que era sudamericano también, ¿no?
2: Estaba la versión sudamericana, pero el original era canadiense y que había empezado como un show de televisión tipo Ventaneando. Solo que bien hecho. Y en versión bonita.
1: No lo diga así porque se va a enojar doña Pati.
2: Se enoje.
1: Y don Pedrito.
2: Que se enoje. Don Pedrito debe estar haciendo otras cosas, hombre.
1: Ya se le va el avión, don Pedrito.
2: Hace ratos. A él no se le va el avión. El jet lag
1: se mantiene en un jet lag constante.

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1: A ver qué es lo que está pasando en este momento en la ciudad capital de Guatemala con el tránsito. Si usted quiere ayudarnos a reportar en la patrulla no autorizada de esta tarde. Porque aquel que le conté vino demasiado temprano. A veces no viene y a veces viene demasiado temprano el hombre. Pero entonces ahorita ya perdió vigencia. Así como eso. Ahorita como dijo el chavo, ya para qué.
2: Pues sí.
1: ¿Verdad?
2: Pero cuéntenos usted cómo están las calles, las avenidas, las banquetas.
1: ¿Por dónde anda?
2: ¿Cuántos bolos ha contado?
1: Sí, o sea, ¿qué trabazones ha visto? Bueno, no.
2: Pues
1: eso
2: de
1: mejor
2: repente
1: no.
2: Sí.
1: Eso no,
2: repente...
1: eso no, mejor no. Eso no, ¿qué?
2: La gente bollerita.
1: ¿Qué complicaciones en el tránsito ha visto? Eso fue lo que quise decir. Porque lo otro no nos interesa en este momento. Nos interesa saber cómo va, por dónde va, qué está pasando, por dónde está pasando. A ver, en el 2411-2050 puede reportar y si no, nos manda una nota de voz. En esta patrulla no autorizada.
2: O sea, usted póngase en modo colaborativo y colabore con la comunidad del 102.5.
1: Ahí como que viene un reporte, vamos a ver si es reporte o es...
3: Fantasmita, don Fede, muy buenas tardes.
1: Buenas tardes.
3: Aquí por el Naranjo, de Oriente Occidente, cargadísimo.
1: ¿Ah, sí?
3: Mi búho va casi detenido.
1: Su búho
3: y
1: no es
3: móvil. Pues que me pusieran una mi rola, Night Owls, de la Little River Band.
1: Va, Little River
3: Band. Don Federico, vamos, pues, usted
1: vamos,
3: puede,
1: vamos.
3: Pues.
1: Usted puede así. También. Bueno, a ver, 2411-2050, alguien más nos dice que en la avenida del cementerio, es un cementerio. No, que está súper transitado, dice.
2: Está flojito y cooperando.
1: El centro está fluidito, dice. Aló, buenas tardes, ¿quién habla?
4: Aló, buenas tardes, don Federico.
1: Hola, ¿qué tal?
4: Aquí circulando la Atanasio Norte buscando la terminal, está atipurrado a mediaciones de la 41 calle y 39.
1: No,
4: calle. Está pero súper lleno, no sé qué pasaría, pero camina más rápido una procesión.
1: Ya, mire, usted está en Atanasio Norte, no, está en la Atanasio Norte, no en la Atanasio sí. Sur.
4: No, Atanasio Norte voy.
1: Atanasio.
4: Buscando la terminal, pero está atipurrado.
1: Atipurrado. Bueno, muchas gracias, amigo. Gracias. Paciencia por ahí. ¿Alguien más? ¿Aló? Buenas tardes. Reporte.
5: Aló, muy buenas
1: Hola.
5: Tardes.
1: Hola. Sí.
5: Estamos aquí con mi papá, de camino a Fraijanes, así por el camino de Dios, por el camino de Dios, perdón, por la casa de Dios, buscando la gas.
1: ¿Y?
5: Mucha cola.
1: Muchísima,
5: sí.
1: Más
5: a todos.
1: ¿Más de lo normal o siempre es así por ahí, por ese lugar?
5: Más de lo normal.
1: Sí.
2: Hay que orar.
1: Sí, ustedes, ya que va pasando por la casa de Dios, oremos.
2: Oremos para que esto se deshaga.
1: A ver, pues, bueno, gracias. Gracias por el reporte. A ver, ¿alguien más en la línea telefónica? Aló, buenas tardes, voto.
6: Aló,
1: buenas tardes. Sí, diga su reporte.
6: Aquí vamos por el Cerrito del Carmen.
1: Ajá, ¿y cómo está ahí por el Cerrito del Carmen?
6: Pues fíjese que aquí el clima está tranquilo, está algo nublado.
1: Sí, ¿qué nos importa el clima? El tráfico es lo que quiero saber, ¿cómo está?
2: No está peludo por ahí usted.
6: Ah, pues el tráfico ya sabe usted cómo está fregadísimo.
1: Está fregadísimo.
6: Vamos a vuelta de rueda, aquí vamos con don Billy, con la señorita Agustina y con la señorita Crista.
1: Tina y Crista con don Billy. Muy bien.
2: Pero mire,
6: queremos una nuestra rola.
1: A ver, ¿qué rola quieren?
6: ¿Qué rola queremos? On the road. On the road again.
1: On the road.
2: Oiga, pero mire, en lugar de ir ahí todo apretujado.

0: Señora, que no le engañen.
1: Están poniendo, pero no la ven.
2: Gracias. Bueno, ¿alguien más? Último reporte. Aló.
3: No. Buenas tardes, bueno. Fantasma.
2: Hola.
3: Buenas tardes. Federico.
2: Hola.
3: Pues acá reportando de la 20 calle, donde está hasta el case. No es normal.
2: Nada.
3: La verdad es que el tráfico sí está bastante cargado hoy lunes.
2: Ah, bueno. Bueno, pero gracias. Bueno. Gracias por el reporte.
0: Pero mire, en Esquipulas está libre,
2: está flojito y cooperando. Tráfico detenido para bajar a la ciudad, pero para subir hacia Franjanes y San José Pinula va un poco fluido. Ahí dice está, otro reporte.
4: Buenas tardes, señores de la clásica.
2: Hola.
4: Ahora pues no sé cuál es la
2: parejota.
4: ¿Sí?
2: Ah, México, parejota desde aquí, Fantasma.
4: Bienvenido, y ahí estamos reportando el tráfico en la Roosevelt. De Misco para la capital está libre, de la capital para Misco está algo cargado, y pues ahí vamos a una velocidad moderada ahí. Si pudiera ponerme una rola, la de Boston, Mortan a Feeling, por favor, gracias.
2: Bueno, parqueo gratis en Boca del Monte, dice. Del tráfico está hasta la Devlin, dice, por todos lados. ¿Algo pasaría? ¿Sabemos algo? No sabemos nada. Si supiéramos algo, no estaríamos aquí. Estuviéramos en Harvard, si supiéramos algo.
5: En el Cerrito ya no hay feria. Y en Jocotenango todavía no la han puesto.
2: Ahí está,
0: ya la pusieron.
2: No, Fantasma.
0: Ya la pusieron.
2: No sea
0: terco. Yo he visto fotos y videos.
6: El tráfico está hasta el Nene, aquí en Ruta al Atlántico, a la altura de kilómetro 7.5 por San Rafael, y el tráfico llega hasta la zona 1.
2: Bueno, dice, gracias.
0: Hola, Fede y Vampiro, en la zona 9.
2: Hola.
0: Sobre la sexta avenida, dirección
2: qué
0: sur.
2: Insulto.
0: No, porque si el Vampiro es un cuate. Dice, el tráfico está libre en la vía del Transmetro, lo más está totalmente detenido. André.
2: Bueno,
0: Andrea.
2: ¿Cuáles eran las canciones que habían pedido? Una que habían pedido que sí se puede poner.
0: La de Boston Tan Feeling.
2: Boston Tan Feeling.
0: Boston Tan Feeling. Esa fue la que nos pidieron. Por eso es que no está.
2: No, pero.
0: Pero ponga usted la que se parece, la de Morton Feeling.
2: No, por eso, pero ¿cuál otra pidieron? Es que.
0: Pidieron una de. No me recuerdo. Usted póngale cualquiera.
2: No le está poniendo atención usted.
0: Claro que le puse poniendo atención, pero póngale ahí otra. Y que use su imaginación.
2: Que se le imagine que, pues era, sí, que era esa la que
0: sí,
2: estaba.
0: Mire, escuchando. Igual le va a gustar.
2: ¿Será?
0: Claro.
2: ¿Usted cree que le va a gustar la canción?
0: No solo le va a gustar, le va a encantar.
2: Si no la ha probado antes, sí, seguramente.

0: Ya estuvo, hombre, ya. Uno puede tener un lapsus, pero tampoco.
1: Déjelo, hombre, déjelo.
0: A ver, es que yo pregunté, es que se me fue la onda. Y era esta canción la que querían pedir, la que iban a pedir, ¿no?
1: Hombre.
0: No, esa no es, ¿verdad?
1: Esa no es, hombre.
0: A ver, en On the Road, ¿esa de quién es?
1: Esa es de Rasputín, ¿no? No.
2: Hombre, ¿qué Rasputín?
1: ¿Cómo era que se llama? Ponía, mira la onda, no Rasputín.
0: Barrabás.
1: No, no recuerdo, Barrabás.
0: ¿De Barrabás?
1: Sí, de Barrabás. Bueno, pero era un personaje histórico, ¿no?
0: Barrabás, esta.
1: Esa fue la que pidieron. 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
0: Ya regresamos.
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4: Las 17 horas, 42 minutos. 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
1: Bueno,
2: fíjese usted qué cuentero este señor que nos pidió esa canción.
1: ¿Por qué?
2: Sí, que aquí voy con mi esposa, yo la llevaba a la feria.
1: A la feria, ya no, usted cuando llegué ya no estaba a la feria.
2: Hace 15 días que la quitaron, nos dijo alguien más. O sea, señora, no la quería llevar.
1: Sí.
2: No la quería llevar.
1: Él estaba esperando que terminara la feria para llevarla, señora.
2: No sea así.
1: Vea lo que tiene a la par, señora.
2: No,
1: mentirosotes.
2: No, sí. O sea, aparte de mañoso, mentiroso.
1: Aparte de mañoso, mentiroso.
2: Aparte de político.
1: No, pero mire, lo que sí estoy yo asombrado es que usted insiste y sostiene que ya la feria de Jocotenango está instalada. Y hay quienes dicen que hasta.
2: Puestos y ya.
1: Eso no es la feria.
2: Pero la mayoría de puestos ya están ahí instalados, pues.
1: Pero no han abierto al público.
2: ¿Cómo que no usted llega a jugar ahí?
1: Si yo voy mañana y me quiero comprar y comer un elote loco, ¿me lo puedo ir a llegar a comer?
2: Yo diría que sí.
1: Si yo voy mañana.
2: Si no,
1: a la
2: estuve
1: feria,
2: yo el fin de semana.
1: ¿Fue?
2: Yo, según
1: ¿A
2: yo.
1: ¿A la
2: Simeón
1: Cañas?
2: Según yo, sí.
1: ¿De lo que usted se recuerda?
2: De lo que yo me recuerdo.
1: No, hombre, pero ya, de veras, en serio, ya hay locales instalados ahí.
2: Hay locales
1: aunque
2: instalados.
1: Aunque oficialmente la inauguración es el 8 de agosto.
2: Pues aquí el vampiro ya fue a grabarse ahí en las ruedas, subiéndose a los caballitos.
1: No, pero las ruedas siempre están ahí, ese parque es permanente.
2: Ay, si no me cree a mí, pregúntele al vampiro.
1: Pregúntele
2: Que por
1: vampiro.
2: Cierto, hoy es su cumpleaños.
1: Sí, que por cierto, hoy no va a venir el vampiro.
2: No, porque es su cumpleaños.
1: No, claro.
2: Sí, que feliz cumpleaños al vampiro.
1: Sí, adivinen quién va a venir hoy.
2: ¿Quién va a venir?
1: Manitas del Cid.
2: Manitas.
1: Ya viene, dice que viene, pero mire, echando chispas la manitas.
2: Mire,
1: otro. Por el tránsito que hay, dice que está complicadísimo, ¿verdad?
2: Sí, dice que está horrible. Pero sí. Aquí nos compartían, cuando hablábamos de Canal 5, de Cristal y Zafiro.
1: Ah, lo de Cristal y Zafiro.
2: Sí, acá claro. El licenciado Héctor Reyes.
1: ¿Qué dice
2: nos
1: Reyes?
2: Dice lo siguiente.
1: A ver.
3: Hola, Federico.
1: Hola.
3: Hola, Fantasma. Bienvenido.
2: Gracias.
3: Yo sí te puedo confirmar lo que hablaste de Cristal y Zafiro. Fíjate que esta cantante es hermana de la cantante guatemalteca Ana Reina. Michelle, creo que se llama, y efectivamente ella se fue a las chicas del CAN. Acordate que Wilfrido y Miriam y las chicas se pelearon, entonces ellas tomaron el nombre de Mandarina. Uh-huh. Y es como ella se dio a conocer. Por cierto, esta canción, Cuando Yo Me Vaya, una canción que debería sonar mucho en la radio, era muy buena. Yo llevo años intentando conseguirla, fíjate, y no la he encontrado. Pero sí, Cristal y Zafiro, era un muchacho con un sintetizador y era lo que cantaba. Feliz tarde. Si alguien tiene la canción, amigos de Clásica, pues dígame dónde conseguirla.
1: Qué difícil. Ya le está poniendo un reto ahí casi imposible de cumplir.
2: De hecho, aquí él nos comparte la cuenta de Instagram de Michelle Flores.
1: ¿Ah, sí? Ella, así se llamaba.
2: Así se llamaba.
1: Ese era el apellido de ella, Flores.
2: Flores. Sí, me imagino que ella era Cristal y el otro era Zafiro.
1: El chavo era Zafiro.
2: Sí.
1: Tocaba
2: un sintetizador.
1: Un sintetizador.
2: Que era muy de esa época, ¿no?
1: Ah.
2: Donde salía así moviéndose como los fantasmas del Caribe y cosas por el estilo.
1: Los fantasmas del Caribe.
2: Bueno, pero sí, efectivamente.
1: Ahí está, mire, está el Instagram. Nos mandaron el Instagram.
2: Qué bonita, ¿no?
1: Dejémoslo bonita.
2: Pero mire qué bonita foto.
1: ¿Cómo se llama?
2: Michelle Flores.
1: Michelle Flores. Ahí está su.
2: En algún momento yo recuerdo que José Eduardo Melgar me dijo que él aún sostenía conversaciones
1: con ella.
2: Con ella. Saludos a José Eduardo.
1: ¿De qué tipo?
2: No, pues no, sí, amistad. Ya va. Pero mira, nos tenemos que ir, hombre.
1: ¿Ya nos vamos, no?
2: Ya nos vamos ya.
1: Bueno, nos vamos ya.
2: Ya nos vamos.
1: Hasta mañana. Pásenla bien. Pórtense bien. Antes de que nos vayamos. A ver, antes de que nos vayamos.
2: Manden ubicación.
1: Antes de que nos vayamos. Les quiero recordar que el próximo viernes 14, ya mero, la próxima semana. Viernes 14. No, aparte de que no venimos.
2: No, sí venimos. No venimos, ya lo dijo. No. Ustedes son testigos de que Federico dijo que no.
1: No, yo no dije que no veníamos.
2: Así dijo.
1: No, ese feriado no es feriado.
2: Ese feriado sí es feriado.
1: Ese feriado nosotros es feriado, pero es sábado. Entonces no va feriado. No hay feriado.
2: Pero usted acaba de decir que no venimos
1: que
2: el 14.
1: Porque es 14.
2: Pero usted dijo, no
1: el feriado
2: venimos
1: es el 15. 14. Y el 15 no trabajamos. 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Ahora sí, hasta mañana, pásenla bien.
2: Nos vamos.
1: Nos vimos y...
2: Nos vamos.
1: Nos vamos.
2: Nos fuimos.
1: Vámonos.
2: Ay.

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3: Hola, soy Keila Castillo. En los próximos segundos te presentamos los hechos más importantes que marcan la agenda de hoy.
4: Le saluda Alexis Ponce.
3: Reportan primeras capturas del plan Anillo de Contención. La Policía Nacional Civil reportó las primeras capturas en el barrio El Gallito, zona 3, capitalina. Agentes de la Comisaría 11 y de Unidad Especializada en Análisis Antinarcóticos detuvieron a Jonathan, de 30 años, requerido por lavado de dinero.